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7: Bueno, corte total entonces en el camino de las altas cumbres por nieve. Fresquito, fresquito que se vino este invierno ya. Así es, así es. Hoy 21 ya de junio, primer día del invierno y comenzó el invierno con toda chela, nieve en las altas cumbres. Bueno, estos cortes que se implementan en las altas cumbres por la nieve son como medida de seguridad, ¿eh? Para evitar accidentes y garantizar la seguridad de los conductores. Así que bueno, para la gente que lo tenga en cuenta. Por esta parte, en la ciudad de Córdoba, cielo nublado con lluvia. Actualizamos la temperatura, los datos del tiempo. Cielo nublado con lluvia, temperatura actual 10 grados 9 décimas, humedad 78%, viento suroeste soplando a 4 kilómetros por hora y visibilidad a 9 kilómetros, reducida, obvio, por esta lluviecita. ¡Qué fresquito, che! Bueno, me contás. Me imagino que las salamandras están ardiendo en casas. La estufita prendida. Bueno, finalizó nomás el partido, ¿eh? Sí, sí, sí. De Uruguay, Cabo Verde, empataron 2-2. Show de goles esa noche. Bueno, me vas contando en el mensajero popular también cómo te trata esta noche fresquita. Contando cómo te trata el frío, cómo recibís el invierno y el artista que va a sonar el domingo que viene, ¿cuál querés?

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Carlitos cantando juntos. Carlitos, la Mona Jiménez, Carlos Tevez, es un muchacho de barrio. Qué linda versión esa, por favor. Qué joyita. Que cantó es el chino de la Rayán con Marcos Bainotti, cantó para su cumpleaños. Y el profe Bainotti cantaron un tema juntos ahí, ve. Muy bueno, che. La fusión del fútbol y el cuarteto, escuchame una cosa. Como con la selección argentina, la escaloneta, el primer partido que jugamos, escuchando cuarteto, papá. ¿Qué estaban escuchando los pibes? La conga, sonaba la conga. Bueno, 21 horas, 24 minutitos, todo el territorio nacional. Comenzó el invierno, comenzó el fresquito con toda, está nevando en las altas cumbres. Ha bajado más la temperatura porque se siente, ¿no? Al nevar en las altas cumbres, nosotros aquí en la capital lo sentimos también. Por acá manda un mensajito Pablo. Pablo Romero me dice, hola, quiero saber si me llegan, si que llegan mis mensajes. Sí, Pablo querido, sí llegan. Lo mandas y automáticamente llegan los mensajes aquí. Bueno, más saluditos de la gente. Hola, te escuchamos desde Brinkman. Mientras tomamos un cafecito y mate cocido para enfrentar el frío. Nos calentamos mientras bailamos con la hermosa música de la Popu. Me dice Melanie, Gladys y Cristian. Bueno, saluditos a los tres. Están escuchando la Popu desde Brinkman. Bueno, algunas votaciones que van llegando al mensajero popular. Hola, hago para el domingo que viene Cajoncito de los Recuerdos, quiero escucharlo. Ariel Ferrari, que me recuerda mucho a mi papá. Y le mando un saludo a mi papá, que está desde el cielo escuchando seguramente. Me está viendo. Le mando un beso al cielo y feliz día del padre. Bueno, muy bien, algunos de los votos por acá. Artista que va a sonar el domingo que viene. ¿A qué artista votas vos? ¿Lo podés votar en el mensajero popular? Simplemente pones el artista que va, que querés que suene el domingo que viene. Algunas de las sugerencias que voy tirando eran los candidatos el domingo pasado. También era Ariel Ferrari, los chicos Orly. Aún no hicimos Orly. Heraldo Bossio también era otro de los artistas que estaban votando para que sonara el domingo que viene. Seguimos mientras tanto musicalizando este domingo fresquito de invierno. Enganchaditos de El Dani Guardia.

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6: Bueno, van llegando cada vez más votos. A ver. Danielito y Heraldo Bocio, dice acá. Bueno, hasta ahora, a ver, tengo una cantidad de votos, yo los voy contando. Hasta ahora va ganando Ariel Ferrari para el cajón de recuerdos, el del domingo que viene. Andrea, ¿qué dice a la pequeña feliz comienzo de invierno? Me encanta la propuesta del negro Videla. Bueno, muy bien. Recuerden que gana el que más votos tiene.

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0: La Pepa Brizuela junto a Neno Aguirre haciendo Mírame de Frente. Hola, hola, el conejito Miguel Alejandro o Walter Romero. ¿Han hecho Walter Romero? Sí. El conejito Alejandro aún no. No hemos hecho en el cajón de recuerdos. Así que bueno, son buenas opciones también para tener en cuenta. Para homenajear. Tenemos un montón de artistas. La verdad que sí, gracias a Dios. Tenemos un montón de artistas en este maravilloso género que es el cuarteto. Homenajear. Bueno, seguimos votando, últimos minutitos para participar del artista de la semana que va a ganar. Vamos a homenajear para el domingo que viene. Bueno, hay que alentar a la escaloneta mundial. Mañana lunes a las 14 horas. Messi, Messi, Messi.
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mensajitos de la gente. Me mandan hasta en YouTube, están votando al artista. Hola, quiero votar por el Negro Videla, acá viajando a casita desde Despeñadero al norte. Las Gramillas, feliz día para el mejor papá. Pablo, que va manejando, mi amorcito, el papá de mis dos amores. Dice Gisela por acá, ¿eh? Qué lindo, bueno, ahí está el saludito. Me dice por acá Valeria, hola, Claudio Toledo también falta. Bueno, Claudio Toledo no lo hemos hecho como un artista solo, sino que hemos hecho Trulala, un especial de El Loco Amato con Ale Severio y Claudio Toledo. Sonó Claudio Toledo, pero digamos junto a Ale Severio y al Loco Amato, que fue lo que votó la gente ese domingo. Pero podríamos hacer un tole. Tole, tole. Bueno, el artista, tenemos artista ganador. El que más votos tuvo en la noche, el más mencionado de la noche, fue el señor...

0: El progreso viene y va.
1: Ariel Ferrari, señores y señores, con ustedes, el más votado, para hacer el cajoncito de recuerdos, el homenaje a Ariel Ferrari para el domingo que viene. De paso saludamos a todos los camioneros que nos están escuchando. Seguramente a esta hora hay muchos camioneros, ruteros,

lindo, qué lindo, qué lindo. Se va a estar el domingo que viene para este cajoncito de los recuerdos. Homenaje a Ariel Ferrari. Para el próximo domingo, entonces, domingo que viene, 28 ya de junio. Cerramos junio con Ariel Ferrari. Bueno, gracias a toda la gente por mandar mensajitos, por votar en el mensajero, ¿eh? Listo, entonces, lo tenemos decidido. Ahora, ¿qué temas de Ariel Ferrari no pueden faltar? Seguimos musicalizando el domingo de la mejor manera. Claro que sí, suena Ulises Bueno con Valentina Márquez haciendo Ya no duele.

0: Gracias, gracias.
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Suena Trula haciendo un enganchadito por acá. Bueno, está jugando Nueva Zelanda con Egipto y va ganándole 1-0 Nueva Zelanda. Mira el mensaje que me llega por acá. Recién llegamos de cambiar figuritas del hiper y llenamos el álbum. Adivina cuál es la última figurita que va a pegar Dieguito. Es Tim Payne. Me manda el mensaje Mosquito de Pringles, dice por acá. Bueno, Tim Payne, jugador futbolista neozelandés de Nueva Zelanda, que es lo que está jugando ahora, que va ganándole 1-0 a Egipto. Momento de hydration en el partido, que es como ronca el momento de hydration, ¿eh? Ah, mi amor, ¿cómo venden, che? Bueno, muy bien. Tim Payne, que lo hicieron muy famoso en redes sociales. Agarraron al jugador del mundial menos conocido y lo hicieron famoso. La cantidad de seguidores que empezó a tener, este muchacho no entendía nada. Impresionante. Che, mira vos, el último jugador que le faltaba para llenar el álbum era este muchachito. Bueno, muy bien. Sigue lo de la fiebre del álbum. Ahí está. Y hablando de álbum y de figuritas, recordá que figurita repetida no llena el álbum. Aplíquese para las personas eso también, ¿eh? Ojo el piojo.

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0: esto, amigo.
1: Pero vamos,
0: es Córdoba para el mundo, Muchachos, nada, nos hemos quedado sin palabra.
2: ¿Qué vamos a hacer? 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
1: Nos despedimos.

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0: Suena Walter Salinas haciéndote espacio que hay prisa. Mientras llueve en la ciudad de Córdoba y en distintos puntos. Hola, vos, sí, recién empieza a llover en Villa Allende, por ejemplo, me dicen acá, pero no hace tanto frío. Yo aquí en La Guardia con cafecito, hasta mañana a las 7. Saluditos y excelente el programa, como siempre, me dice Mario Vidal. Gracias, Mario, querido. Bueno, saluditos para vos, que te sea leve la jornada laboral hasta mañana tempranito. Seguimos con este Chau Domingo, dale. Siendo las 22 horas 51 minutitos en todo el territorio nacional.
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Allí escuchábamos a Marcos Bainotti haciendo el enganchadito. El ángel, alguien que una vez amé. Qué temazos, ¿eh? Temazos, temazos del Megatrack, cantados por Marcos Bainotti, el profe. Y con este temazo habilitamos la última horita de este Chau Domingo, que se va, está yendo. Cerramos el fin de semana. Como ya sabes, ¿eh? Esta es la mejor forma, al ritmo del Tunga Tunga. Hacemos el aguante hasta las 12 de la noche. Vamos a transitar estos últimos 60 minutitos así, de esta manera, ¿eh? Con buena música, con buena compañía. Como lo mejor que sabemos hacer es esto: cuarteto, música popular, al aire de la 92.3. Dale, hacemos la última horita juntos. Vamos, dale, dale.

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0: esta cortinita de Va Como Loco, que lo canta Agos Vilar. Escuchábamos anteriormente The Monkey, haciendo un enganchadito también, el Batifondo. Ay, no, que me da cosita, no tiene tribuna, Ritmo Loco. Bueno, enganchadito The Monkey, que no puede faltar. Un variadito en esta última hora de Chau Domingo, que se está yendo, bastante rápido. Este fin de semana que nos ha dejado, bueno, muchos mensajitos de la gente, por supuesto que sí. Nos ha dejado otro cajoncito de recuerdos más, otro artista más votado, que va a sonar el domingo que viene, con sus canciones, por supuesto que sí. Todos los domingos le rendimos homenaje en el cajoncito de recuerdos. Hacemos un bloque de canciones del recuerdo de nuestros artistas cuarteteros para seguirlos apoyando y alentando, como alentas a la selección. Bueno, seguimos alentando a nuestros artistas cuarteteros, homenajeándolos de esta manera en los cajoncitos de recuerdo de todos los domingos. Bueno, seguimos musicalizando el domingo de la mejor forma.
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0: gracias, guacho.
1: Gracias, hermano.
0: El aplauso grande para mis hermanos de Qué Locura. La unión es la fuerza, hermano.
1: Gracias, guacho.
0: Gracias. Hasta la próxima.
2: También con nosotros.
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3: Ella se va. Algunos mensajitos que me van pidiendo canciones. Por acá me están pidiendo: hola, Gos, pasate un temita de Jiménez para cerrar el domingo. Bueno, a ver qué tenemos a mano. Hola, Gos, muy buena la radio, pasate un tema de La Barra. Puede ser para cerrar este domingo también. Solamente hoy te pido. Dale, perfecto. Bueno, seguimos musicalizando entonces. Acompáñame, dale, hasta la hora cero. Cerramos el fin de semana. Nos hacemos linda compañía.

como loco haciendo carita triste. Una grabación en vivo también, Bueno, muy bien, ¿qué más tenemos por acá? Hola, Agos, mandanos un saludito. Estamos escuchando desde YouTube. Muy buena la radio, pasate un tema de Desacatados, puede ser. Dale, perfecto. A ver si tenemos algo de Desacatados por aquí a mano. Hola, Agos, recién entró a trabajar de guardia. Sereno esta noche y escucho la Popu. La Popu es mi compañía todas las noches hasta las 8 de la mañana. Bueno, qué lindo, ¿eh? Ahí está, la compañía de mucha gente. Renovamos los saluditos para toda la gente que nos está escuchando desde YouTube, para los que nos escuchan desde la aplicación y para los que nos escuchan desde el dial, ¿eh? ¿Desde qué dial estás escuchando? Por acá me dicen desde Villa Carlos Paz 101.3. Bueno, saluditos para ustedes entonces también. Hola, vos, te estamos escuchando desde Cosquín. Mándanos un saludito y un tema del Príncipe Germain. Ahí va, coordinamos un poquito con Germain entonces. Seguimos en esta noche desde Chau Domingo a musicalizar el domingo.

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1: Para los que me pedían la Mona para terminar este domingo, nunca más podré mirar de Carlitos La Mona Jiménez, el manda más, el viejo arruinador, o como le quieras llamar cariñosamente. Bueno, seguimos, gente, al ritmo del Tunga Tunga, al ritmo de la más popular de Córdoba y el país, aquí La Popó, haciendo Chau Domingo, despidiendo y cerrando este fin de semana. Qué temazos que tenemos por delante. Escúchame una cosa, súbele volumen a la radio, porque esto sigue

0: escuchamos a Tiago, Banda 21, haciendo Fuera. Vamos, vamos, vamos, que el domingo se va. No llores porque el domingo se va. Mañana comenzamos una nueva semanita con todas las pilas, jornada laboral. Hay gente que comienza un laburo nuevo por casualidad. Hay alguien en esa. Vamos, vamos. Seguimos transitando este junio. ¿Cómo te viene tratando, eh? ¿Con qué cara enfrentás mañana la semana nueva? A meterle onda. Una nueva semanita, un nuevo día, una nueva oportunidad para comenzar de vuelta. Con toda la energía, no te me duermas.
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0: Muchas gracias. Muchas gracias, chicos. Continuamos. Seguimos con esta grabación en vivo.
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0: Buenas noches.
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2: Escuchen el cielo. Muchas gracias, Córdoba, muchas gracias. Seguimos con esta grabación. Escuchen este temazo, hermano, para cortarse las venas. Cuando quiera.

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1: No.
2: Me encanta el llamado.
1: Esta es la canción de que hablaba.
3: Claro.
1: Con el permiso de todos, no puedo sin esto. ¡Vamos!
3: Meta.

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0: Muchas gracias.
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0: 5 de la mañana, 4 minutos, señoras y señores, muy buenos días. Para todos los madrugadores de Córdoba y el país, en este lunes 22 de junio. Por un lado, bienvenido el invierno 2026. Que ha venido con algunas lluvias anoche, ¿no? Algunas lloviznas ha traído. Bienvenido el invierno, bienvenidos los madrugadores a esta nueva semana. Anteúltima semana, semanita y media tenemos ahora. Porque estamos en 22, el mes termina el martes de la semana que viene. Bueno, ¿cómo estamos? ¿Qué novedades hay? ¡Bienvenidos!
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0: 8:00 a.m, 14 minutos en la República Argentina, queridos amigos, después de la selección musical del cuarteto con el cual arrancamos todas las mañanas. Hacemos el repaso de títulos, lo más importante en esta jornada. La selección argentina enfrenta a Austria en el primer examen europeo y podría quedar como líder del grupo. Desde las 14 se enfrenta con el 21º del ranking FIFA. En un ajustado balotaje, el libertario Abelardo de la Espriella ganó la presidencia de Colombia y terminará con el ciclo de Gustavo Petro. Según el conteo preliminar, el líder de derecha obtuvo el 49,66% de los votos contra el 48,70% del oficialista Iván Cepeda, Petro. Iván Cepeda. Petro denunció irregularidades y dijo que impugnará miles de mesas. En medio de la investigación judicial y los pedidos de interpelación, Adorni citó a los senadores de La Libertad Avanza mañana en la Casa Rosada. El objetivo es mostrar el apoyo político justo cuando la oposición en el Congreso busca reunir el número para avanzar con su interpelación. Según la CAME, las ventas por el Día del Padre cayeron 0,3% frente a la misma fecha del año pasado. Los rubros que más se comercializaron fueron indumentaria, librería y artefactos para el hogar, en tanto que el ticket promedio fue de 78.986 pesos. En Córdoba la caída fue mayor y se ubicó en 1,1% respecto del 2025, en tanto el ticket promedio fue de 65.000 pesos, según la Federación Comercial Fedecom. Allanaron la casa de Jessica Sirio, donde encontraron más dinero y armas a nombre de su actual pareja, el empresario Nicolás Trombino. Lo dispuso la justicia luego de que aparecieran videos donde la modelo mostraba fajos con dólares en el domicilio que compartía con Martín Insaurralde. Arca denunció a varios bancos por retención de aportes y gastos inflados en ganancias. Los acusan de retenciones indebidas de cargas sociales y deducciones inconsistentes de empleados. Debuta hoy como vocero presidencial Adrián Rabier con una reunión junto a su antecesor Manuel Adorni. Desde el gobierno evalúan una posible primera conferencia de prensa esta semana. Por nieve y hielo, policía caminera cortó de manera total el camino de las altas cumbres. La medida fue dispuesta anoche ante la intensa nevada y el riesgo por la presencia de hielo en la calzada. Títulos para comentar a esta hora. Atención, hoy 22 de junio están cobrando jubilaciones y pensiones que no superan el haber mínimo, asignación familiar por hijo y universal por hijo, documentos terminados en 9. Asignación por embarazo, documentos terminados en 7. Policía de la provincia de Córdoba informa. Atención, entre el lunes y miércoles las temperaturas mínimas oscilarían entre 4 grados bajo cero y 0 grados, acompañadas de baja sensación térmica y heladas generalizadas de moderada a fuerte intensidad. La mayoría de las rutas se encuentra habilitada, salvo la Provincial 14, la E88, 148 la Nacional, la Provincial 1, Provincial 17, Nacional 19... Nacional 9 Norte, Provincial 10, Provincial 13 y Provincial número 6. Autopista Córdoba-Rosario, Circunvalación y Nacional 38. Circular con precaución por lluvia. Reiteramos, corte total del Camino de las Altas Cumbres por hielo sobre la calzada. Información actualizada minuto a minuto por la Policía de la Provincia de Córdoba. Lo que tenés que saber antes de salir de casa.
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3: Vamos, vamos, vamos, vamos, 5 de la mañana, 23 minutos en la República Argentina, queridos amigos. Vamos, vamos, que arranque la PP, la peña popular de cada mañana. ¡Vamos, Lázaro!

Cristian Herrera. La enharinada. Vamos, vamos, vamos cerrando la PP, queridos amigos. Este es un changuito que viene cantando. Nacho Vicario, cierre con la zamba, Falfogón, hermano.

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1: Vamos, que estamos un poquito atrasados, che. Nuestro despertador de cada mañana. Buen día.

0: Buen día. 5:33 a.m. ¿Cómo estamos? Buen día, Córdoba. Buen día, país. La temperatura en la ciudad de Córdoba está oscilando entre 4 y 6 grados, depende del área. En este caso, en el centro de la ciudad de Córdoba, 6 grados a esta hora. 89 el porcentaje de la humedad. Con un cielo despejado con intervalos nubosos. Así estamos arrancando este lunes. Para hoy esperamos una máxima de 14 grados y una mínima de 4. Que en algunas zonas, más que nada cerca del aeropuerto, estamos hablando que hay temperaturas de 4 grados a esta hora. Nubes aisladas durante la madrugada, algo nublado, ligeramente nublado por la tarde-noche. Señoras y señores, bienvenido el invierno. Rápidamente y raudamente, repaso federal de temperaturas en el país. En San Luis, 5 grados 3 décimas, sensación térmica de 3 grados 2 décimas a esta hora. Esperan 11 grados de máxima con un día algo nublado. En la ciudad autónoma de Buenos Aires, 7 grados 2 décimas de temperatura, 6 grados 4 décimas de sensación térmica.
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0: 5:45 en la República Argentina, queridos amigos. Arriba la popu hasta las 6:00 a.m.
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0: Arriba, arriba, arriba la popu. Buen día, ¿cómo estamos? En el mensajero, en el chat en vivo de YouTube. Está Llano desde la ponderosa zona rural de tránsito. Un abrazo muy grande. Buen día, buen día. Buen comienzo de semana, dice Nati de Cetre Santa Fe. Que tengas un hermoso comienzo de semana, nos dice Teresa. Acá fui con la popu sin dormir todavía. Pero eso sí, que no me falte la popu. Pasé el tema el martes, Ulises. Bueno, Ulises, ¿podés pasar el tema, el folleto? Para los que van a ver a Estados Unidos, para los que van a Estados Unidos a ver el Mundial y vamos a Argentina hasta el final, el folleto. ¿Cuál es el tema del folleto? Vos sabés que no. No sé cuál será. Desde Arroyito, Córdoba, un abrazo grande. Agenda para la PP. Amor de los manzanares por Torres Vilas. Buen día, Uli, como cada día. ¿Puede ser un tema de Rata Blanca? Eso de parte de Cime. Soy Mónica Montero de Las Palmas. Bendecido día, Ulises. ¿No tomaste lista hoy? Vamos por la cuarta estrellita. Viva la Argentina, sobre todo Córdoba y la popu. Hola, buen lunes, Ulises. Soy Javier.

pierde Hernando, listo para salir de las rutas de hoy. El juego de Argentina, vamos todavía. Sentimiento mundialista, queridos amigos. Desde Leones, Córdoba, un abrazo muy grande. Los pagos de mi compañero y amigo, el Octavio Magnín. Y la familia Magnín, por supuesto. Ahí anda la abuela también. La abuela Mimi, le mandamos un beso grande. Señoras, señores, tenemos que ir buscando el cuartemazo de esta mañana, pero antes, un recuerdo.

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2: Y le ponemos ritmo y alegría con el cuartemazo de esta mañana, queridos amigos. El recuerdo de la mano de la barra. Buen día, buen lunes. Buena semana, con energía, con buena onda. Vamos, vamos, vamos.

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1: 4 minutos para las 6 de la mañana, queridos amigos. Hoy es el día del futbolista argentino, en homenaje al segundo gol histórico de Diego Armando Maradona ante los ingleses, llamado el gol del siglo. Es el día del Volkswagen Escarabajo, día de los bosques tropicales, y es el día mundial de las mujeres sin ropa interior. Estuve que chequear si esto era real y sí. Comenzó en el 2012 por una campaña de Facebook. Es una jornada en la cual toma un cierto auge para que las mujeres no usen una prenda íntima o lencería. A ver dónde estaba, acá está. Que incita a la desobediencia femenina y liberarse de los códigos impuestos por la sociedad y convencionalismo, cuyo único requisito es no utilizar ropa interior. Bueno, es el día de la aviación de caza o día del piloto de caza en nuestro país. Es el día también de los aros de cebolla. Para algunos, una exquisitez. Para otros, horrible. Y es el día del limonchelo. Una vez probé un limonchelo. ¡Ay, Dios mío! Lo compré encima. Compré un limonchelo artesanal. No lo tomé, no lo pude tomar. Estaba intomable. 3 minutos para las 6 de la mañana, queridos amigos. ¡Arriba la Popu! Últimos 2 minutos de programa. ¿Cómo anda todo en Córdoba y el país? La miércoles que se vino el frío, ¿eh?

Señoras, señores, nos vamos con un poco de Memphis la blusera, la bifurcada. Un abrazo grande para todos. Nos encontramos mañana nuevamente a las 5 de la mañana a través de la Popo 92.3 y su gran cadena popular para juntos hacer Arriba la Popu. Ulises Llanos, quien les habla, que tengan buena semana, buen lunes. La miércoles que vino el frío, ¿eh? Un friazazón hacia afuera. Hasta mañana, cuídense, se quedan con el Turco. Vamos viendo, chau.

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0: Hola, hola, hola, hola, hola, hola, hola. Muy buenos días, bienvenidos. Estamos arrancando, vamos viendo por la popu. Es lunes, es 22 de junio. Son las 6 de la mañana con 4 minutos. Hace muchísimo frío en Córdoba. Buen día para todo el mundo. Estamos arrancando de acuerdo a lo que marca el Servicio Meteorológico Nacional con 3 grados 8 de temperatura, 95 el porcentaje de la humedad. De acuerdo al extendido, vamos a tener hoy una máxima que apenas llegará a los 14 grados de temperatura. Mensajero habilitado para que...
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0: En la ciudad de Córdoba, 95 el porcentaje de la humedad. La máxima prevista para hoy, 14 grados. 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Buen día.
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Ahora sí arrancamos con buen folclore argentino de la mano de DJ Franco Mamón, más conocido como El Mago. Ustedes del otro lado comunicándose con nosotros, dejando sus mensajitos. Empezamos a saludar a todo el gran equipo de Vamos Viendo en la Popu.

ya temprano mandando sus mensajes. Buen día, Cocolo y equipo, nos dice Uriel. Buen día, podés mandarle un beso a mi mamá Gloria. Está cumpliendo años desde Losada, nos pide el Penquita, por supuesto, Penquita. Día corto, porque hoy en el trabajo salimos 13:30, gracias al partido de la selección, dice Facundo. Buen día, Cocolo, somos de Villa del Rosario, los estamos escuchando. Pasate un temita de Juan Fuentes y Uriel Lozano. Hagamos de todo, estamos trabajando acá en la panadería a full. Saluda a Sergio, al Topo. Saludos a Agustina, que me diga yoga al oído. También para el resto del equipo, bendiciones, nos dice Sergio. Bueno, hola, Adrián. ¿Cómo sale el partido hoy a las 14 p.m.? Pregunta Daniel Romero. Ya le preguntamos. Adrián, ¿qué pálpito tiene para el partido de hoy? Buen día, Cocolo. Espero que me puedan responder. ¿El transporte de Córdoba para o arreglaron? Muchas gracias. Pregunta Verónica. ¿Cuántos temas que hay para hoy? Levanta, Franquito, que saludamos. ¡Vamos!

0: del caso Sirio, ¿qué me decís?
1: Uy, Dios.
0: Esperen que no arrancamos todavía. María Rosa Beldramo, ¿cómo estás? Buen día.
2: Muy buen día, muy bien, esperando como vos, pero más lejos, el partido de la selección. Y lo otro que te preguntan de, sí, sobre el caso Sirio, sí. Acá al menos ocupó todo el fin de semana.
0: Una bomba lo
2: había
0: que
2: más notas del caso Sirio, te diría, que previas del partido de la selección.
0: Hacía rato, creo que desde la cascada, que no teníamos una
2: desde
0: bomba
2: la cascada,
0: como esta.
2: Sí. Sí, sí.
0: Ya lo va a contar en detalle María Rosa con Adriana, a ver qué es lo que se sabe, qué es lo que no, hasta dónde hay implicancias judiciales y demás. Obviamente no lo aclaré al principio, pero el turco ya está en viaje, por eso no está hoy. Si en algún momento del trayecto lo agarramos con señal y en tierra firme, lo vamos a saludar. Está viniendo rumbo a Dallas, donde va a jugar hoy la selección argentina a las 2 de la tarde, hora de nuestro país. Creo que llega mañana y se queda, por supuesto, para el último partido de esta primera fase, que va a ser el próximo sábado, también aquí en la ciudad de Dallas, 6 de la mañana con 16 minutos en todo el país.

0: Esta hinchada es muy quilombera. Vamos a Argentina a ganar.
1: ¡Eso! ¡Esa es la actitud! Omar nos pide saludos para los chicos de la Suizo que siempre están escuchando. Decirle a Costilla que se pague el asado. Habrá mucho asado hoy, es lunes. La gran mayoría de la gente trabaja. ¿Cómo van a ser los chicos en las escuelas? Está resuelto que todos los que estén en horario escolar durante el partido van a poder ver el partido. Será así en todas las escuelas. Van a salir más temprano los que salgan justo en ese horario para poder llegar a la casa. Bueno, ya vamos a ir contando detalles al respecto. Señor Adrián Simeone, ¿cómo dice que lo trata este lunes? Fris, no le pregunté a María Rosa, ¿está frío o está fríísimo, María Rosa?
2: Frío, frío.
1: Frío.
2: Frío.
1: Frío.
2: Frísimo va a estar el día que nieve.
1: Ajá. En Córdoba no nevó, en la ciudad.
2: No.
1: Pero había una seria posibilidad, ¿o no? Estaba ahí.
2: No sé, viste, es muy extraño que nieve acá.
3: Buenos días, perdón.
1: Adrián, ¿cómo le va?
3: ¿Cómo les va? Buen día. Perdón, pero bueno, usted que es el encargado de esto. Como ex chicos de campo.
2: Sí.
3: Saben.
2: Eternos chicos de campo para siempre.
3: Saben que en invierno, cuando en el horizonte hay nubes azules, en invierno, ¿qué hay?
1: ¿Qué hay?
3: Nieve.
1: Nieve.
3: Y nevó, efectivamente. Yo ayer me asomé al balcón, vi para el lado de la sierra.
2: Ah, la sierra, sí.
3: Y dije, lo tengo escrito por mensaje de WhatsApp y demás.
1: ¿Qué dijiste?
3: Dije, hoy nieva.
2: Y en la sierra.
1: Anoche nevó.
3: Efectivamente, nevó.
1: Anoche.
3: Agua nieve, está el camino de las altas cumbres cortado.
2: Sí.
3: Efectivamente.
1: Entonces podrías...
2: Pero sobre Córdoba había nubes grises.
3: Yo dije, en la sierra nieva.
2: Claro.
3: En las sierras nieve.
1: Deciste entonces, anoche nevó.
4: Salí a palear la nieve y estaba tan contento que me revolqué sobre ella.
3: Claro.
2: Ay, qué hermoso que es ese relato.
1: Qué linda la nieve.
3: Efectivamente.
1: Bueno, así que Adrián dice que nevó. Vamos a ver qué dicen los oyentes, los que andan en la zona, los que han vivido por ahí. ¿Qué referencia tiene si nevó o no nevó? 6 y 19, dale que vamos con Agustín al móvil.
5: Aquí no para de caer esa
1: nieve. No, pa. Refiero los poquitos en Santa Fe.

Cocolo, ¿desde dónde estás transmitiendo? ¿Desde un auto, desde una tribuna, en una habitación, en la calle, es inteligencia artificial? No, acá estamos en el hotel. En el hotel donde va a venir el turco también durante la semana, no el martes ni el miércoles, creo, posiblemente para jueves y viernes, y nos abrieron una habitación especial que es una sala de reuniones. Por eso a lo mejor escuchan que retumba un poquito. Lo que ocurre es que, bueno, no podíamos ponernos a hablar en un tono alto, casi gritar, diría, a esta hora, porque acá son 2 horas menos, son las 4:20 de la mañana, todo el mundo está durmiendo, ya a las 6 arrancan todos, y a trabajar. 6 de la mañana salen a full. Bueno, como en buena parte de la Argentina, también a esta hora. Gracias a Juan que nos está mandando saludos. Buen día desde San Rafael, trabajando en la panadería con mi papá y mi hermana, escuchando la pupu a full, nos dice Gastón. Cocolo, soy Pablo, ¿me podés averiguar dónde puedo llamar para que me poden el árbol que tengo frente a mi casa? Está tocando los cables de la luz. Le preguntamos a Agustina. Hágame acordar que le preguntemos a Agustina. ¿Y el turco dónde anda? Pregunta Rita, está viniendo para Dala, Rita, está viajando al Mundial. Buen día, Cocolo, ruta provincial número 5, no hay luz en todo el tramo, está muy oscuro, nos dice Gustavo. Gracias por avisar, Gustavo. Manden todo el día la palabra Ojo Turco al mensajero de la Popu. Nosotros tomamos el reclamo y lo pasamos al área que corresponde. Nos vamos al móvil.

0: nuestra Batillica en el Batimóvil, recorriendo ya mismo las calles de la ciudad, con Monseñor Ñáñez al volante, Agustina Irut desde el móvil. Agustina, ¿cómo estás? Bueno, buen día, sí, está frío.
1: Hola Mauri, hola equipo, buen día para toda la audiencia de La Popu. Está helado, chicos, está frío, frío, así que hoy camperita, gorrito, guantes, sobre todo en realidad para esta hora de la mañana y cuando salga el sol, que va a bajar unos graditos más, pero después vamos a tener solcito y partido, así que eso seguramente va a calentar el mediodía y la siesta de Córdoba. Ya estamos con Monse, equipo completo, estamos recorriendo las calles de la ciudad. Atención, porque bueno, ya lo dijeron ustedes, por las dudas lo repetimos, está completamente cortado el camino de las Altas Cumbres porque hay nieve y también hay hielo en la carpeta asfáltica. Por otro lado, tenemos un corte parcial en calle Independencia entre Crisol y Chile por obras de cloacas. Ese corte se va a extender hasta el miércoles 24. Y por último, por trabajo de aguas cordobesas, desde hoy a las 8 de la mañana va a haber un corte en Martín García entre Famatina y Juan Baltasar Maciel, que se va a extender hasta el lunes 29 de junio, así que por precaución mejor tomar otros caminos alternativos. Ya estamos en las calles, así que lo que necesiten, lo que quieran, nos consultan, nos llaman, nos chiflan y nosotros ahí vamos a estar.
0: Le piden a Agustina, por favor, los que quieran. Alguien te pedía, Agustina, que le dijera yoga al oído. ¿Puede ser? Así arranca bien la mañana a las 6:25 de este 22 de junio.
1: Ahí va, le doy tiempo. 1, 2, 3, yoga. Sobre todo hoy, que es el Día Internacional del Yoga, así que hoy, así que le cuento a todos, vamos a terminar sí o sí, sobre todo hoy que lo vamos a necesitar un montón, vamos a terminar sí o sí con Momento Calma, enamorada de Mauricio, preparen sus frases.
0: O sea que menos 10, más o menos, puede ser. María, Adrián, ¿están listos para que a las menos 10 tengamos una sesión de yoga?
2: Sí, totalmente.
3: Yo me traje la esterilla.
2: Claro,
3: me traje la esterilla y, claro, y como no está el turco, me vienen polainas, pincha y malla.
2: Y que nos guíe la Agus desde el móvil.
0: Sí, por favor.
1: Sí, por favor. Hidratación y frutos secos al lado del mat, por favor. Eso para que te completa la experiencia.
3: Sí, María Rosa.
2: Ya salgo a comprar.
1: Nada de criollos, café, no. Quiero agua y frutos secos porque esto tiene que ser experiencia completa.
0: Semillas de cajú, si no, no entras, claro. María Rosa.
1: Sí. Si consiguen algún té verde, matcha o algo de eso, mucho mejor
3: todavía. El yogur de cabra griego, así agrio, sin sabor.
0: Que no falte la banana disecada, que la
1: tres pelos de chancho, una de cabra, todo eso, lo que quieran.
4: Agresiva, ya te pongo un palo santo para sacarte la mala onda.

0: conocen ni de qué estamos hablando.
1: Bueno, hoy juega Argentina, ya todo el mundo lo sabe. 2:00 p.m. y como siempre, como es costumbre en este programa, cada vez que juega Argentina regalamos bolsones de asado de Campo Argentino. 3 bolsones de asado ya mismo para que tempranito empiecen a anotarse y a participar. Mandan la palabra Messi al mensajero de la Popu. Messi se llevan los 3 bolsones de asado de Campo Argentino. Yo no sé si mucha gente lo podrá hacer hoy al asado. ¿Qué sé yo? Partido es a las 2.
2: Claro,
1: es como que...
2: Sí,
1: no sé.
2: Es complicado.
3: Ah, pero lo podés hacer a la tardecita.
1: Tardecita después del partido.
2: Después del resultado opuesto, claro. No para esperar el resultado.
1: Para la noche.
2: Claro.
1: Porque por lo que estamos viendo en el mensajero, muchos cortan. Ven el partido y siguen.
2: Claro.
1: Los que tienen que trabajar a esa hora.
3: Pero yo creo que mucha gente lo que va a hacer, porque empieza a las 2, está hasta, hasta las 4, obviamente estás ahí. Y ya 4, son las 5, ya prende el fuego, listo.
1: Acá dice Gabriela, hay municipales que van a arrancar desde las 9 con el fuego. No. Eso no. No.
3: Tienen todos los números comprados.
2: Siempre cobran los municipales. Acá no
3: está a la vista la cantidad de... ¿Qué es eso?
1: No sean injustos. No. Como todos trabajadores. ¿Habrá alguna empresa donde no los dejen ver el partido? Cuenten. No los nombramos, pero cuenten.
2: Hay empresas mala onda, pero la mayoría lo deja ver, sí.
4: ¿Conocés por ahí vos?
1: En las escuelas. Ya está claro que todo el mundo lo ve.
2: Así es.
1: No hay discusión.
2: No, ninguna.
1: No hay. Ya que todos los niños van a poder ver el partido. En La Rioja incluso no hay clases directamente. Para que los chicos vayan a sus casas a ver el partido.
2: O sea, no hay clases en el turno tarde.
1: Turno tarde, claro. ¿No era mejor que se juntaran y lo vieran en la escuela?
2: Pero por supuesto, es mucho más lindo. Es mil veces más lindo. Es de lo que no se olvida más, es verlo juntos.
1: Incluso hay muchos chicos que hoy van a ir a la escuela y a lo mejor no les gusta de todo el fútbol. O no se prenden, o no miran habitualmente fútbol.
2: Pero para los chicos es una experiencia distinta, digo, un mundial y verlos así en comunidad. Aunque no les guste tanto el fútbol. Aunque el resto del año después no le den ninguna bolilla al fútbol.
1: Hay colegios incluso donde los chicos tienen que ir o con una camiseta, o con una banderita, o con una vincha, o con la cara pintada... con los colores de Argentina.
3: ¿Cómo se llama la materia?
2: Pueden ir con eso, no es obligatorio.
3: No me muevan la cadena.
2: Aclarémoslo.
3: No me muevan la cadena, ¿Cómo se llama la materia esa?
2: Sí, yo te veía.
3: Manada uno.
2: Mauricio, ya te veía vos insistiendo, falta que le dijeras, Adrián, reacciona.
3: Manada uno o cardumen dos, ¿cómo se llama?
2: No se pierdan eso,
1: yo
2: chicos.
1: Yo conozco un caso... diría el turco, muy cercano de un amigo, cuya hija no le gusta tanto el fútbol.
3: Y le masacra en la cabeza,
2: Ay,
3: le amasija en el cerebro, tiene que ser como todos.
1: Justo en el momento que entran, arranca el partido. Y estaba medio embolado y dice, no me gusta a mí, yo no conozco ningún jugador, qué sé yo. Encima me tengo que pintar, me tengo que poner una vincha. Bueno,
3: parte de algo que sé como todo. Si no, no soy argentino.
2: A mí tampoco me gusta geografía y me la tuve que bancar 5 años en el secundario.
1: Exactamente.
2: ¿Estamos?
3: Por favor.
1: Porque a los chicos que no les gusta.
2: La generación de cristal, Dios. Me sometan.
3: Todos igualitos, todos así,
2: ¿Qué igualito?
1: A vos, Adrián, no te gusta la idea.
2: Partida. Vos después lo podés seguir odiando al fútbol sin
3: problema. Yo no lo odio al fútbol. Por nada.
2: Pero, o te puede seguir siendo indiferente, pero es una experiencia bonita verlo con tus compañeros.
3: Lo que estoy en contra es de forzar a un chico a hacer algo que no tiene ganas.
2: Eso no es forzar a nadie. Porque es seguir la corriente de la mayoría que disfruta especialmente de ver un partido del mundial.
3: ¿Por qué lo forzas a seguir la corriente?
1: No, ¿y qué te dice, Adrián? A lo mejor después de esto le gusta. Sí. O a lo mejor sigue sin gustarle y listo.
2: Claro. Y no le va a cambiar la vida.
3: ¿Cuál es el objetivo de hacer que todos se tengan que comportar en filita igual?
2: ¿Cuál es el objetivo de celebrar un cumpleaños? ¿Cuál es el objetivo
3: de
2: todos los días
3: celebrar
2: que
3: un cumpleaños? Alguien que nació, estás poniéndote contento porque alguien existe.
2: Y el resto, aunque no le gusten las fiestas y aunque deteste las tortas.
3: Hay gente que no festeja su cumpleaños, justamente.
1: Sí, bueno,
2: pero es una experiencia compartida, Adrián.
1: Se armó temprano.
3: Son todas las miles de formas del microfascismo que hay en la gente.
2: Ay, tranquilo. No, tranquilo. Mira dónde llega.
1: Tranquilo, que esto recién empieza, 6:33.
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0: lo que le duele.
1: Digo.
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1: De todas maneras, Ronnie va a continuar trabajando en la radio, hará programas especiales, participaciones destacadas, etc. Fue muy emotivo el momento en el cual se despide Ronnie de la audiencia. Si no pudieron escucharlo en vivo en el momento, lo pueden revivir en cadena3.com, en las redes sociales de la radio. No deja de impactar la teatralidad de la voz de Ronnie después de tantos años.
6: Sí.
1: ¿No?
6: Sí, claro.
1: María, ¿qué te pareció?
6: Sí, por supuesto. No, fue muy emotivo y las redes sociales sobre todo se llenaron de saludos, de gente que usó la despedida de Ronnie para repasar todos sus años junto a la radio. Es realmente te conmociona que gente que ya ahora está casada, tiene hijos y recuerda su infancia nada más que a partir de una voz.
1: Pasa como con los jugadores de fútbol.
6: Claro.
1: O cualquier actividad, pero podemos compararlo con eso. Vos cuando, no sé, recordás la carrera de Messi o la de Maradona.
6: Por supuesto.
1: Hoy se están cumpliendo 40 años del partido Argentina-Inglaterra.
6: Claro.
1: En el Mundial de México 86. Uh-huh.

0: martes a las 4 de la tarde, trabajando en el campo, por decir algo.
1: Así es.
0: Eridiazábal era muy común que los albañiles tipo 5, 5 y media pusieran la radio al palo con Ronnie. ¿Quién no ha escuchado alguna entrevista?
1: Las entrevistas de Ronnie son célebres.
2: Son distintas a todo.
1: Claro.
2: Una entrevista que le hizo Mercedes Sosa es la mejor entrevista historia que yo le escuché.
0: A Mercedes.
2: Y me la tengo súper.
1: Claro, fresca. Tiene ese don de saber conversar, que por ahí, aunque no se trate de alguien tan grande como la Negra Sosa, conocida por todo el mundo, o sea, si era muy conocida, le sacaba algún relato
2: que vos ignorabas, y además un enfoque y una forma de charlar que es distinta, era distinta.
1: Que hace sentir al entrevistado cómodo y que te brinda cosas que jamás lo haría con otro.
2: Ahora, eso desde el punto de vista de los talentos individuales, ¿no? De Ron y de Mario.
1: Sí.
2: A mí siempre me sorprende otra cosa más, que es lo que hicieron, lo que han hecho estos tipos, que han construido una comunidad de cientos de miles de personas.
1: Claro.
0: Cuando el término comunidad no era usado en el sentido en el cual se lo usa ahora.
2: Sí, claro, no era un conceptito, de manual de medios de comunicación.
1: Claro, y del tema del streaming.
2: Sí, eso,
1: tenemos una comunidad de tantos.
2: Andás a ver, no le ponían un nombre o lo hicieron porque era puro expresión de lo que ellos hacían.
0: Era gente que los escuchaba y los seguía.
2: Exacto. Digamos. Ahora, con los años... es muy impresionante, hay una personalidad, hay una comunidad de la gente que se crió alrededor de Cadena 3 o de la Popu. Es como si fueras parte de algo, es como una casa común eso.
1: Así es.
2: ¿No? Hay una personalidad, hay una identidad, hay una cosa que es increíble.
1: Gente que espera determinadas horas, determinadas cosas.
2: Y eso es misterioso.
1: Sí.
2: ¿Me entendés? Porque son...
1: Es maravilloso.
2: Cientos de miles de personas, pero además como nunca lo había hecho nadie, que están repartidas por todo el país, por muchos lugares del mundo.
1: Claro.
2: Que yo no lo veo... En serio, lo digo, yo no lo veo en ningún otro lado, no lo veo en otro medio de comunicación.
0: Y ya lo dice el jingle, somos parte de tu vida.
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48 minutos en todo el país. 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Sigan anotándose por los asados de campo argentino, mandando la palabra Messi al mensajero de la Popu. Messi, nombre, apellido, las últimas tres del documento. Se anotan y participan por tres bolsones de

0: de campo argentino que no puede faltar cada vez que juega la selección, hoy le vamos a agregar dos kits. Está bien dicho así, dos kits de Super Mami. Juntada para alentar. Cada kit, cada paquete sería. Tiene cinco remeras de Argentina. Y asado para cinco personas.
1: Epa, para. ¿Qué es lo que tiene el combinado el ese?
0: Kit tiene el cinco remeras de Argentina con las tres estrellas.
2: Epa.
0: Y asado para cinco. ¿Tan seguro, che?
2: Dios mío.
0: Agustina, ¿estás segura que esto es así? ¿Está bien? Bueno, la gente de Super Mami no regala. Dos kits, o sea, dos ganadores que se van a llevar cinco camisetas de Argentina y asado para cinco personas.
1: Tenemos asado.
0: Locura.
1: Doblete de asado.
2: Claro.
0: Doblete de asado. ¿Sí? Bueno, ¿y cómo hacemos? Que manden la palabra
2: asado, porque el otro es Messi.
0: El otro es Messi. Sí. Bueno, asado.
1: El de campo
0: asado
1: argentino es Messi.
2: Claro, asado, el de campo argentino
0: super
2: es Messi.
1: Ok.
2: Siempre fue
0: este así. Está bien, Agustina, lo que estamos diciendo. A ver, ya no sea cosa que metamos la pata. Digámoslo bien al premio para no.
3: Y no me animo a decir que sean camisetas.
0: ¿Y qué son?
3: Remeras de Argentina tricampeón, dice acá.
0: Ah, por la remeras no de Argentina tricampeón.
3: Porque.
0: Ah. Está bien. Sí,
4: están haciendo lío.
0: Perfecto, perfecto. Está muy bien, aclarado, aclarado. Cinco remeras de Argentina tricampeón. Textual. Cinco remeras de Argentina tricampeón. Para que no haya problema. Y asado para cinco personas. O sea, unos 3 kilos de asado. Ahí está bien, Agustina.
3: Perfecto, ahora sí.
0: Perfecto.
3: Aclarada la duda.
0: Aclarada la duda con la palabra asado o super o mami, lo que quieran, al mensajero, anotate, dale, anotate.
5: Soy un moquero bárbaro.
0: ¡Pedro! ¡Pedro! ¡Mira quién vino! ¿Saben quién está del otro lado de la línea?
2: ¿Quién?
0: Él. A punto de subir al avión. Con un pie en el estribo.
6: No.
0: Sí.
6: No.
0: Fernando Jerezir.
6: No.
0: Desde el Palenque 48. Turco, ¿dónde estás? Buen día.
7: Loco, no los puedo dejar solo, quedarme en un quilombo bárbaro. Yo no sé si manda Messi, si manda asado, si manda Superman. ¿Qué edición?
1: ¿Qué hago, loco? Esto es un quilombo turco siempre, imagínate.
0: ¿Cuenta? Anotaste, te ganás una camiseta. Dale. De Cabo Verde.
2: Dale.
7: Bueno, acá estamos, a punto de subirnos al avión. Estamos con Dai Terradas. Hola, Dai, ¿todo bien?
8: Hola, ¿cómo andas, Turco? ¿Cómo anda la gente? Ahí estamos con un poquito de cara de sueño, pero por suerte esto es radio, así que nadie nos está viendo.
7: Nadie. Mateo Ferrer, ¿cómo andamos, Mateo? ¿Todo bien? Turquito querido, un gusto, la verdad que muy contento ya en el aeropuerto cumpliendo el sueño de ir al mundial, a otro mundial.
1: Che, para ¿queda que alguien acá o?
2: Es un viaje de egresado.
3: Quedamos nosotros, Adrián, quedamos nosotros. Turco, te fuiste una hora y ya hicieron un lío bárbaro. ¿Cuánto llevamos de programa? Una hora y ya esto es un lío bárbaro. Me confunden
0: minutos.
3: Los premios, no tenemos la tanda, cualquier cosa.
0: Ay, Dios.
7: Bueno, che, la verdad que los extraños, lo venía escuchando en el auto que me traía hasta acá, hasta el aeropuerto. Ya venía sintonizando la popo, así que bueno, me encanta que sigamos juntos, que sigamos compartiendo el aire de la radio, que sigamos haciendo el programa a distancia. Vos ya estás allá hace rato, Mauricio, y nosotros estamos partiendo. ¿A qué hora sale el avión de ahí?
8: El avión sale 7:45.
7: ¿Cómo es el trayecto, Mateo Ferrer?
9: Nos vamos primero a Lima, después vamos a estar en Atlanta y después a Dallas. Es complicado llegar a Dallas, así que vamos a hacer el trayecto más corto para estar rápido con Mauri y con los 17 enviados de Cadena 3 que ya están en Dallas.
7: Y vos, que sos el director de deporte, ¿hiciste ya la gestión con el piloto de la TAM para que veamos el partido en el aire o no?
9: Sí, está todo listo, sí, claro, porque nos agarra en pleno vuelo, claro, son 9 horas.
7: Claro. Así que bueno, vamos a ver el partido desde el avión nosotros.
8: Tendremos datos.
0: Nos agarra volando.
8: Tendremos datos para poder ver el partido de arriba.
7: Sí, sí. Bueno, así que ya estamos a punto de subir, ya está todo listo. Vamos a embarcarnos en minutos nada más, pero antes queríamos asomarnos, saludarnos y participar de los ASO. Che, que van a haber premios hoy, loco.
0: Espectacular, tenemos un montón de regalos, mucha gente contenta y participando. Turco, entonces, ¿cuándo llegan? ¿El martes?
7: Claro, llegamos esta noche a Atlanta, dormimos en Atlanta, sí. Mañana a primera hora salimos rumbo a Dallas. Uy, un temita, me estoy dando cuenta ahora.
2: ¿Qué?
7: Qué moquero que soy.
0: ¿Qué pasó?
1: El pasaporte.
7: Sí. No, el pasaporte no, porque está embarcado.
3: La camiseta, te olvidaste.
7: No, tengo la camiseta de Argentina.
8: Te presto una, si no.
7: Sí.
8: Si te hace falta.
0: Nosotros tenemos remera, no camiseta.
7: No, ¿sabes qué me olvidé? Porque el alambre me pidió puchos.
3: No.
0: Mejor que no le trajiste. Mejor.
7: Pero eso, aparte me dijo, porque Agustina se los quería mandar y el alambre me dice, no mucho quilombo, tráemelo directamente del duty free, del free shop, cuando te baje, ahí me los compras. Bueno, sí. Okay. ¿Y vos qué pediste, Cocolo?
0: Yerba.
3: No.
0: No me digas que te acordaste de los cigarrillos y te olvidaste de la yerba.
7: Vos sabés que no despaché, así que no me entraba la yerba. ¿Qué hacemos, Mateo?
0: ¿Cómo puede ser?
2: Dios mío.
9: Una playadito no puede mandar el colo, que nos mande el colo la semana que viene. Ahí está.
7: Bueno, pedir el colo, negro.
0: Sí.
8: Chicos, bueno. Pero alguien tiene que vender yerba en Estados Unidos. Está lleno de argentinos por todos lados.
9: Ah, bueno, pero Mauricio quería que le llevara.
8: Yo tengo, pero les presto para un mate nada más.
7: Bueno, listo.
3: Bueno, escucha, vos no... Te olvidaste la yerba, pero acá hay un oyente que pregunta si cuando vuelvas podés traer los criollitos de Dallas.
0: ¿Trae?
3: Criollos de Dallas.
7: Los criollos, frisados, se los traigo. Bueno, les dejamos un abrazo enorme, gracias. Los quiero.
0: Beso. Saludos.
3: Buen viaje, Turco.
8: ¿Fernando?
7: Gracias. ¿Fernando? Mañana desde Atlanta, ¿eh? Sí. ¿Qué pasa? Sí.
8: ¿Fernando?
7: Sí.
8: ¿Me deja decir una frase?
7: Sí, día.
4: Estoy llamando a

0: en un ratito 3.100 mensajes. No son camisetas de la selección argentina.
1: Son remeras.
0: Anótense igual, son remeras.
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0: 7 de la mañana en todo el país. Se armó un lío bárbaro porque estoy viendo que algunos mandan asado, otros mandan remera, sí, otros mandan Messi, otros mandan bueno, tricampeón.
1: Pero lo que
0: otros
1: pasa...
0: mandan super, otros mandan mami, bueno, y otros mandan campo.
2: Bueno. Bueno, los de la palabra Messi y sí, palabra campo quedan, digamos, dentro del mismo grupo. Y sí, todo lo otro, super mami.
1: Claro.
2: Y les parece. Sí. Porque siempre soltemos los asados de campo argentino con la palabra Messi.
1: Siempre.
0: Está bien,
1: es cábala ya, inclusive. Bueno,
2: claro.
0: Y todos los que mandan mensajes están todo anotado. Todo claro, anotado en el sistema, no se hagan problemas.
2: Claro. Algún premio se van a ganar, digamos. Ay, algunas. Dios. Hoy, inevitablemente, el que gane va a ganar asado.
0: Hoy el que gane va a ganar asado, los tres bolsones de campo argentino y además tenemos como extra dos kits de Super Mami. Cada kit tiene cinco remeras de Argentina tricampeón y asado para cinco personas. O sea que, licenciado, sáqueme la cuenta, por favor. Tenemos tres bolsones de asado y dos kits. Son cinco ganadores, estoy diciendo claro, bien.
3: Agarré por un cero.
0: No, no. ¿Eh? Cinco ganadores.
3: Cinco ganadores. Ahora, sí, ¿para cuántas personas?
1: Para un montón de personas. No, digámoslo así también. No.
0: Va a ser para un montón de gente. Bueno, 7 de la mañana tenemos que hacer la pausa del auto. Todavía no hablamos nada de nada de todo lo que ha pasado este fin de semana. Vamos, vamos. Pausa, pausa de la hora. 7 de la mañana en todo el país.
4: Sáquenme bien la cuenta, no, no, a ver, licenciado.
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0: Buen día para todo el mundo, buen día a los que se van sumando a esta segunda hora de Vamos Viendo en la Popu, 7:04 en todo el país, lo escucharon hace un ratito, el turco, ya con Day Terradas, con Mateo Ferrer, viajando rumbo a Dallas, para sumarse al resto de los enviados especiales de Cadena 3 Argentina, para llegar el próximo martes, se van a quedar hasta el partido del sábado, que Argentina juega contra Jordania, la última fecha de la fase de grupos. Hoy toca Austria, 2:00 p.m. ¡Buen día!
1: El turco va a llegar para la final, no, man. ¿En qué te va? ¿En un burro de acá de Córdoba?

0: Vamos a repasar cómo viene el día, Agustina, por favor. ¿Qué dice el pronóstico del tiempo para este lunes 22 de junio, día en el cual se cumplen exactamente 40 años del partido Argentina 2, Inglaterra 1, cuarto de final del Mundial de México de...
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8: Y algunos bolsos que no terminó de abrir, le calcularon 11 millones de dólares en un canal.
0: 11 millones.
8: En otros 7 millones y medio de dólares. Como sea, es una cantidad obscena de dólares. Y lo que la gente se pregunta, bueno, a raíz de la difusión de estos videos, son 7, de los que se habla desde hace muchísimo tiempo, pero recién ahora los vemos.
0: Exacto.
8: A raíz de eso, hubo en la madrugada de ayer 2 allanamientos. Uno, en la casa de Banfield, en donde cumple prisión domiciliaria Elías Pichirilo, el segundo marido de Jessica Sirio. Y el otro allanamiento en un departamento de Palermo, donde Jessica Sirio vive en la actualidad con su actual pareja, Nicolás Trombino. Digo, anoten ese nombre.
0: Ese
8: porque
0: es el tercero.
8: Aunque hasta hoy dicen que Nicolás Trombino es un ser inocente, si se casa con Jessica Sirio, ya sabemos lo que pasa. Orden de detención asegurada.
9: Es que a mí me da la impresión que Jessica Sirio va a tener sucesivas parejas para ir pasándole el dinero no declarado de los anteriores, parejas.
0: ¿Y cómo entendemos todo esto? ¿Qué
8: digamos,
0: significa?
8: Tenemos que entender una cosa. La gente dice, pero ¿cómo es posible que los allanen a ellos y no allanen el lugar donde está viviendo Insaurralde? Lo que pasa es que eso va por cuerda separada, porque estos allanamientos se derivan de la denuncia que formula la propia Jessica Sirio. ¿Qué dice ella? Ella va a la justicia y dice, me han hackeado material que yo tengo, material fílmico en mis archivos, e inclusive ahí dice que la vienen amenazando desde hace más de un año. Claro. Con la difusión de estos videos y de otros videos íntimos. Lo que todo el mundo se pregunta es, ¿y en qué contexto y por qué motivo alguien filmaría los cajones del que era entonces su marido?
9: Si no fuera, por ejemplo, para
8: extorsionarlo. Entonces, hay solamente 2 posibilidades. O que quería extorsionarlo, o que se estaba asegurando que al momento del divorcio le fuera a pasar la mitad de sus bienes, no de los bienes que figuraban, porque no sé si ustedes sabían,
9: son todos pobres,
8: pero Insaurralde era pobre, no tenía su nombre ni un R12 modelo 70.
0: Agrego un dato, María, que me parece pertinente al relato que venís haciendo. Siempre se dijo, siempre se habló, nunca se confirmó, pero era el run run de todos los programas de espectáculo, que cuando se separan Sirio e Insaurralde, el arreglo había sido por 20 millones de dólares.
8: Claro, que queda grabada Jessica Sirio cuando le formulan esa pregunta y le dicen...
0: Exacto.
8: ¿Es verdad que en el reparto te tocó 20 millones de dólares? Y ella dice esta frase que fue la más reproducida este fin de semana. Yo nunca vi ese dinero todo junto. Entonces la gente ahora lo calcula y dice, si me parece que sí lo viste. No sé si te la llevaste, más. Pero que lo viste, lo viste.
9: Solo unos apuntes que quiero ver.
0: A ver, Adrián.
9: Una, ella dice, dice que esos videos han sido obtenidos de manera ilegal, sí, y a la vez dice que son producto de inteligencia artificial.
0: Esa es la defensa de Sirio.
9: Sí. Puede ser que te hayan obtenido las imágenes y que sobre ellas hayan hecho inteligencia artificial. Pero a mí me parece, digamos, hay una contradicción. ¿Hay algo de realidad en esa cantidad de fajo de dólares o no hay algo de realidad?
8: Claro, ella
9: es
8: no
9: un puro invento. O están los videos porque te los afanaron.
8: Claro.
9: ¿No? Aparece ella ahí, su imagen contra un espejo.
0: Una de dos, las dos no pueden ser verdad.
9: Sí. Ese es un punto. El otro es más político, ¿no?
0: A ver.
9: Y que tiene que ver con Cristina Fernández. Realmente ella no sabía... Ella, en sus juicios, por ejemplo, su argumento es que ella no es responsable por lo que hacen los funcionarios que están por debajo de ella, ¿no? Uh-huh. En estos casos, Insaurralde fue un pollo de ella. Ella lo puso como primer candidato a diputado para que compitiera con Massa en las elecciones de 2013, lo respaldó para que siempre fuera intendente de Lomas de Zamora.
8: Y lo propuso para jefe de gabinete.
9: Después se lo puso como jefe de gabinete a Kicillof cuando empezó la diferencia con Kicillof. Le dijo, no, tu jefe de gabinete tiene que ser este.
0: Perdón la interrupción, pero me parece pertinente agregar este otro dato. ¿Ustedes se acuerdan cómo se hizo conocido Insaurralde? ¿No?
8: Bueno,
0: las primeras apariciones públicas de Martín Insaurralde siendo el novio de Jessica Sirio...
8: Claro, en el Bailando.
0: Exactamente, María Rosa Beltramo. Claro, Alcoyana Alcoyana.
8: Claro.
0: El que le daba publicidad y lo hacía conocido era Marcelo Hugo Tinelli.
8: Además, Insaurralde...
9: quería ser gobernador de Buenos Aires.
8: Déjame que apunte una cosa. Políticamente, era la renovación.
0: Claro.
8: Era alguien sin pasado.
0: Lo que venía.
8: No tenía nada que ver con los varones del conurbano.
0: Resulta que le aparece una foto
8: políticas.
0: De su primer casamiento, sonriente, peli largo, al mejor estilo ráfaga década del 90, abrazado por Eduardo Dualde y Carlos Menem.
9: Yo lo digo, simplemente quería señalar esto.
0: Sí.
9: Cristina Fernández.
8: Sí.
9: O se rodea de corruptos a sabiendas, porque es impresionante ya la corte de que viene heredada ya de Néstor, o es muy inútil para elegir a la gente. ¿Cuál de las dos?
8: Si vos repasás...
9: Podríamos decirlo de Milei con Adorni.
8: Si vos repasás lo que se decía de Insaurralde en la época del ascenso político de Insaurralde, no lo que decía Cristina Fernández, sino lo que decían los diarios de él, nadie se vio venir que fuera tan corrupto como quedó demostrado después.
9: Pero Cristina no lo veo venir.
0: No lo veo venir. El episodio Yate y
8: claro,
0: la mar en coche.
8: Es que después de ver la cantidad de dólares que vimos, el episodio del yate viene a ser un episodio menor.
0: Nada, menor.
8: Claro,
0: bueno.
8: Al final la única perjudicada en esta historia, porque es la única que más o menos puede demostrar de dónde procede su dinero, es Sofía Clerici, la que lo acompañó en el yate. Sí. Porque a ella, no sé si recuerdan, le incautaron $600,000 que ella después quiso blanquear. No le dejaron entrar en el blanqueo. Y ella es la única que dice de dónde viene. O sea, ella dice, yo cobro como acompañante.
0: Exacto. Y ahora en
8: cambio, ni Jessica Sirio ni Insaurralde pueden decir que cobraban en sus actividades, una como conductora y modelo, el otro como político. Eso, para tener esa cantidad de dólares.
0: Claro.
9: Con lo cual, Sofía Clerici debería ser candidata a gobernadora.
0: Sí, mínimamente. Siete de la mañana con 20 minutos en todo el país. Esto es Vamos Viendo por la Popu hasta las 8. ¡Dale!

0: Canadá es el paraíso.
1: Sí.
0: Pensar que sufrí tantos años en aquel infierno que es Santa Fe.
1: La humedad, no
2: mojito. Voy a decirle a este hombre que ahí le paso el número de mi podador, se llama Carlos.
1: Bueno.
2: Y voy a esperar a todos los burócratas para poder el árbol y... Seguramente lo termine poda cuando el turco llegue a Estados Unidos, que va a ser para la final.
1: Amor de mis amores, bueno, regalamos asado de campo argentino, tenemos tres bolsones, mandan la palabra Messi al mensajero de la Pop, un nombre, apellido, las últimas tres del documento, y estamos regalando los kits de Super Mami, cada uno con cinco remeras de Argentina, tricampeón del mundo, y asado para cinco personas. Mandan la palabra asado, o super, o mami, o remera, o tricampeón, todo al mensajero de la Popu.
3: Y si lo hacemos cuarteto,
1: dale. A ver,
3: mándale.

0: por favor, que está cortado el camino de las altas cumbres por hielo en la carpeta asfáltica, ¿verdad, Agustina?
1: Así es, permanece cortado el camino de las altas cumbres porque hay nieve y también hielo en la carpeta asfáltica, así que los que tengan que atravesar el camino de las altas cumbres en realidad van a tener que buscar un camino alternativo porque permanece cortado.
0: Bien, muchas gracias. Corte total, lo cuenta Agustina desde el móvil de la Popu.
2: Gracias, Agustín.

0: Bueno, si me permiten un ratito de mundial, un ratito de fútbol, puede ser, pido permiso, María Rosa, Adrián, no sé cómo vienen
1: hablemos de Uruguay.
0: Uruguay, ¿qué pasa con Uruguay?
1: ¿Qué pasó? ¿Cómo puede ser ese pase? Ni yo hago esa salida lateral, ese pase que hubo. ¿Qué
0: pasó? Diría, Adrián, María Rosa, Agustina, Mamondes, ¿qué diría un periodista deportivo de ley sobre el tema Uruguay? Crónica de un desastre anunciado. Se veía venir. Como se dice en el pueblo, ya estaba mal encarajinado el proceso Bielsa. Se rompió Bielsa en la Copa América de los Estados Unidos. ¿Se acuerdan el día del escándalo que los jugadores se agarran a trompadas?
2: Sí. Pero Mauricio, ¿Bielsa va a tener la culpa, Bielsa o no, cualquier director técnico, de la salida en falso del arquero?
0: Está bien, María.
2: Que le hagan un gol después de un saque de costado.
0: Y el gol de tiro libre que le meten de 40 metros, la pelota pasa entre los dos de la barrera.
2: Se abre.
0: Eso estamos de acuerdo. Pero me parece a mí, todavía queda un partido, le pueden ganar a España y quizás hasta clasificarse. Pero a mí me da la sensación de que ya no le responden. Cuando él se pelea con Luis Suárez, es como pelearse con Messi, claro, en Uruguay.
2: Claro.
0: Y desde ahí han salido todos a declarar en contra de Bielsa. Y básicamente lo que han dicho, palabra más, palabra menos, es que Bielsa no representa el espíritu, el sentir del fútbol uruguayo. Desde ese lugar es muy difícil la situación de Bielsa. Muy difícil que los jugadores le respondan, que el plantel le responda y que el equipo juegue según lo que se supone que debería jugar. Del otro lado, un grupo de entusiastas caboverdianos le sacaron un empate a España y un empate a Uruguay. A dos campeones del mundo. Y ahora, ¿no sería una locura que Argentina juegue contra Cabo Verde en Miami? Por cómo viene dándose la mano. Recordemos esto, Argentina juega hoy 2 de la tarde. Ganando, Argentina clasifica. Si luego Jordania no gana, Argentina clasifica primera. Ya asegura el primer lugar, eso significa que va a jugar el 3 de julio en Miami. Que es lo que todo el mundo está esperando, porque vieron que todo el mundo está como en Miami.
2: Sí.
0: Ese es el día D para... Bueno, el 3 de julio, el 3 de julio. Y para que juegue con Arabia Saudita o Cabo Verde, lo único que hace falta es que Uruguay no le gane a España. O sea que hay mucha posibilidad de que Argentina en Miami juegue con Arabia Saudita o con Cabo Verde.
3: Estamos hasta las manos.
0: No, al contrario, ¿se acuerdan cuando todo el mundo decía, ay, el partido de Miami puede ser España o puede ser Uruguay?
1: Claro, en cualquier
0: cambió
1: caso...
0: todo. Ahora cambió todo.
1: Claro.
0: O es Cabo Verde o es Arabia Saudita. Y como viene pintando la mano, es muy probable que sea Cabo Verde. Veremos si se da o no se da ese cruce.
1: Ahora, qué pena Uruguay, me parte el alma, loco.
0: Ish.
2: Sí. La televisión argentina entrevistó a un grupo de hinchas uruguayos.
0: ¿Qué decían?
2: Después de que terminó el partido. Sí, había varios que lo criticaban a Bielsa, pero había uno, el más veterano de todos. Se agarró la cabeza y dice, y no es Bielsa, son los jugadores, ¿saben lo que pasa? No engranan.
0: No engranan.
2: Me encantó el término, porque es tan cierto.
0: No engranan.
2: No engranan.
0: Bueno, Goleó España, Bélgica no pasó del empate con Irán y Egipto le ganó a Nueva Zelanda los partidos de ayer. En un ratito contamos lo que pondría Lionel Scaloni.
1: Hay una cuestión geopolítica, estratégica, riesgo.
0: ¿Por qué?
1: Y el fútbol sudamericano, loco.
0: Claro. El Río Platense, el fútbol del Río de la Plata, claro, por favor. 7:30 a.m. en todo el
1: país.
0: Yo
1: te dejo una pregunta, Mauro.
0: Déjela, por favor.
1: ¿Se está desplazando el eje del fútbol de Sudamérica a África?
0: ¡Opa, qué pregunta!
2: ¡Epa!
0: ¡Epa!
1: ¿Es África el Real Madrid de los continentes futboleros?
4: Hasta la final, muchachos.
0: ¡Hasta la final! ¡Qué semilla! Dale con la pausa.
5: Dale que arranca el día. 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

0: Simeone es mi tía opinando el fútbol cada 4 años cuando ve el mundial.
1: Es que yo creo que
2: Mami
1: nos presenta.
2: ¿Cómo anda? Ojo, ¿mami?
1: ¿Cómo te llamas?
3: Así la cosa.
2: Así la cosa.
3: Yo,
2: Lucia,
3: no.
2: Así la cosa.
3: Así la cosa. Bueno, por acá tengo un par de mensajes y una pregunta para María Rosa. Cocolo, para salir campeón hay que ganarle al que te toque, hay que dejar de buscar a los fáciles, dice Waldemar. Ojo que si Uruguay le gana a España, vamos con España, dice Gastón. Bueno, Mauricio, entonces, ¿para qué sigue dirigiendo? ¿Por qué no se fue Bielsa? Se pregunta Ariel. Bueno, es Bielsa, ¿no? Esa es la otra. Me contaron, María Rosa, no sé cómo vendrá el tema datos, si ya hay algún numerito o no.
4: Sí.
3: Pero me contaron que este fin de semana explotaron las salas de cine.
4: Así es.
3: Con Toy Story.
4: Explotaron las salas de cine con Toy Story 5. Solo explotaron en todo el mundo donde se estrenó de manera simultánea la película de Disney Pixar. Solo en Estados Unidos, que es siempre el país al que hay que mirar para ver el futuro de un film, en un día recaudaron $71 millones.
3: ¿$71 millones?
4: Y en el
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3: Con Jessica Sirio, el cielo o devoto.
4: Claro.
3: Porque el mito dice que un personaje muy importante de la historia argentina, que no viene al caso porque tampoco nunca estuvo cierto. Todo confirmado,
4: sí.
3: Terminó partiendo luego de... O sea, ¿terminás en el cielo o terminás en devoto?
4: Pero me parece que eso es parte de la historia negra de y bastante inventada.
3: ¿Será?
4: Lo otro es real,
3: ¿será?
4: Porque además lo vemos por la tele.
3: Sí, ahí está.
4: Tenemos
3: es
4: evidencia.
3: Diría Fariña, ¿qué es de la vida de Fariña? 741, dale.

0: menos en todo el país tenemos que dejar un ratito para hacer yoga, porque hoy es el Día Internacional del Yoga. Ya viene Agustín al estudio de la radio y hacemos yoga en este lunes 22 de junio.
1: Messi, Messi.

0: partido? ¿Cómo lo van a ver? ¿Se acomodaron ya o cómo viene la mano?
1: A mí me agarra en el otro laburo, con un montón de compañeros.
0: Lo vas a ver.
1: Espero
0: ahí.
1: Que no.
2: A mí me agarra el inicio del partido cuando yo termino acá, salgo acá.
0: Ajá. Así, o sea que
2: calculo que voy a perder unos minutos del partido y voy a irme a verlo a la casa de una amiga.
0: Pero Ibarilli debe terminar un poco antes porque arranca la transmisión. O sea que te va a dar tiempo.
2: Claro, tenés razón.
1: Claro, te dejo.
2: ¡Qué bueno! ¡Grande!
0: ¿Vos viste, Adrián, que hay una cosa que se llama Cadena 3 Argentina?
1: Sí.
0: Eso es una radio. Ahí trabajás vos.
2: Bueno, no, ahí
3: final, muchachos.
0: Hasta la final. Bueno, tenemos que hacer una pausita, pero antes les recuerdo, estamos regalando, como siempre, cada vez que juega la selección argentina, la cábala que traemos desde el Mundial de Qatar 2022, los bolsones de asado de campo argentino. 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Breve pausita y seguimos, dale.
4: ¿Cómo anda? Ojo, mami.
0: Ojo.
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0: Te dio en la mitad de la frente.
1: Mando un abrazo acá.
2: Por favor. Además es el Día Internacional del Yoga. Un gran momento para que aprovechemos, relajemos, descontracturemos. No se me olvide respirar, por favor, estimado, ¿eh? Por favor, no se me olvide.
3: Ahí va, primero, ahí va. A ver, quiero que todos, espero que todos, tuvieron desde esta mañana temprano, espero que todos hayan tenido tiempo de salir a buscar agua, frutos secos, el mar de yoga, té verde, matcha.
1: Sí, tengo agua de mar.
3: Ah, tenés agua de mar. Qué interesante eso.
1: Me enteré. Sí. El agua de mar.
0: ¿Para qué? ¿Para tomar?
1: Sí, Sara, están todos.
3: Nuestra amiga Janina La Torre toma agua de mar.
2: No, ¿qué es eso? Para.
1: Agua de mar.
0: Te oxida el corazón.
3: Agua salada. Vos vas a la dietética y pedís agua de mar y te venden una botellita que supuestamente tiene agua de mar.
2: ¿Y para qué?
1: Porque no sé,
0: pero yo con la cantidad de sal que tiene me eleva la...
2: Están mintiendo.
1: Si hay gente que lo toma. Pero el tema es que yo sospecho que no es agua de mar, porque el agua de mar...
0: Se llamará agua de
1: ¿cómo
0: mar?
1: ¿La purifica? Se claro, es muy complicado. Muy complicado.
2: Son...
1: Debe ser agua a la que le echan un poco de sal.
3: Claro. No, pero ¿cómo decís así? Ya ni la Torre jura que es agua de mar, no agua con sal. No es lo mismo agua de mar que agua salada. Hay una empresa
1: importante que la produce en Mar del Plata.
3: Para que, estoy tratando de buscar para qué sirve y si es bueno.
1: Claro. No, yo escuché que lo que te ioniza.
3: En pequeñas dosis, el sodio puede cumplir funciones importantes, pero en exceso puede afectar seriamente el organismo.
0: Claro.
2: ¿Cómo tomar agua salada?
1: Podemos ofrecer a millones de náufragos.
3: Bueno, mira, despertaste hiciste un lío bárbaro, Adrián, con el agua de mar, así que vamos a seguir con agüita mineral y frutos secos. Respiramos.
2: Sí.
3: Ahí está. Hoy vamos a necesitar mucha calma, sobre todo vos, Mauricio Cocolo. Mauricio, vos relatás, comentás cómo es lo tuyo hoy.
2: Sí, Mauricio. Tengo que ir a la cancha ya en un rato.
3: No, sí, tenés que ir, pero relatás, comentás qué te toca.
2: Zona mixta.
1: Zona mixta. Centro, cabecea.
3: Todo, con un tipo completo.
1: No. Y está ahí, conduce la hinchada.
2: A ver. Me quedé enganchado de
3: ¿con
2: lo
3: qué?
2: Otro.
3: Con el agua de mar, mañana lo tratamos,
0: ¿Con qué quedaste enganchado?
3: ¿Con qué?
2: Porque... tengo un negocio mejor todavía.
3: ¿Cuál?
2: El día... si nosotros logramos entrar...
0: sí.
2: A Porteñolandia.
0: Sí.
2: Sobre todo a la zona de Palermo Soho.
3: Sí, sí.
4: Era porteño.
0: Sí.
2: Con...
1: el momento
2: agua...
1: calma.
2: Agua de...
3: río.
2: Aljibe. Agua de aljibe.
0: Sí.
1: Ah...
2: nos llenamos de plata.
3: Claro.
1: Esa es muy buena.
3: ¿Vos decís?
2: Le atamos la cabeza todo.
0: Totalmente.
1: Agua de lluvia.
2: Claro.
1: ¿Qué querés más puro que eso?
0: Claro, claro.
2: Y los porteños no tienen ni idea, la van a tomar con un gusto y una gana.
4: Era porteño.
0: Tenemos que...
2: le hacemos 2x1 after office cuando salgan. Y se vengan y se tomen dos baldes de agua de aljibe.
0: Tenemos que inventar bien para qué sirve, porque la clave está en eso.
3: Claro, claro, el beneficio, sobre todo los beneficios.
1: La otra es cuándo hay que tomar.
0: Claro.
1: Y hay que
2: salir al trabajo
1: a la mañana.
0: Claro.
2: No.
0: Hagamos.
2: A la salida del trabajo.
1: A la salida del trabajo, a la noche antes de dormir.
3: Y ni hablar que en invierno le cobramos carísima porque no hay, o sea, no tenemos lluvia. Claro, hay que juntar en el verano.
0: Sí,
2: la clave del negocio.
0: ¿Cuál es que
2: la
0: funcionar?
2: Clave es que tiene que haber.
1: Vamos a hacerla más específica todavía.
3: Para. ¿Qué dice Mauri? Que dice que la clave es que.
2: La clave es que en el centro del bar donde la vayamos a vender.
0: Sí.
2: Tiene que haber un aljibe.
1: Claro.
2: Y tirar el balde y sale el agua y toma directo del balde, señor. Claro.
1: Pero hay que ser más específico todavía. Sí. Yo vendería solamente agua de aljibe de Tulumba. Sí. Destacando la limpieza atmosférica de Tulumba.
2: Claro. Nos llenamos de guita con eso.
0: Para que nadie pueda instalar otro negocio similar.
1: No es lo mismo una aljibe de Charras.
0: Claro.
2: No.
0: De Ordóñez que uno de Tulumba.
2: Tulumba tiene más mística.
0: Claro,
2: sí, ni hablar.
0: zampas, todo.
2: Justo para esta época, sí, los agarramos a todos los yuppies, eso de traje y corbata, le atamos la cabeza a todos.
3: Bueno, pero volvemos.
2: Perdón,
3: volvemos.
2: Estimada,
3: no, por favor. Respiramos, estiramos, llenamos el tórax, aprovechamos que está hoy está frío, el aire está limpio, llovió anoche, vino un viento sur, se llevó las nubes.
2: No.
3: Inhalamos. 10
2: luquitas por balde le sacamos.
3: Sí, exhalamos. Sigue. Sí. Inhalamos, exhalamos, cambiamos el aire, renovamos, nos llenamos de buenas energías, buenos pensamientos, los pensamientos intrusivos los dejamos
1: buenos
3: afuera.
1: Buenos pensamientos, dijeron.
3: Buenos pensamientos.
1: ¿Estás
3: solo
1: pensando
3: pensamientos
1: cosas?
3: Positivos. Solo pensamientos
2: le
3: positivos.
2: Hacemos,
3: Argentina campeón,
2: hielo
3: campeón, Argentina campeón.
2: Con agua de aljibe.
3: También.
2: Se lo vendemos para el whisky de Costantini. Si llegamos a que Costantini tome whisky con hielo de agua de aljibe, olvidate. La exportamos.
3: Bueno, ahora sí, vamos con las frases de Adrián y del enamorado. De Adrián y de Mauricio.
2: El que esté libre de pecado, que vaya a pecar, todavía hay tiempo. Aproveche, señor. Gracias. Bueno. Bueno. Lo escuchamos, estimado.
1: A ver. Oh. Bueno, no hemos hablado de amor. Hemos hablado de corrupción.
3: Amor a la guita.
1: Amor
3: al exceso de guita.
1: Al exceso de guita mala vida.
3: Ahí está.
2: ¿Quién pudiera?
1: Dice acá, la corrupción no es necesariamente mala.
2: No.
1: De hecho, la percepción negativa salta cuando alguien lo dejan afuera.
2: Ahora sí. Pero vos que no pudiste morder. Claro.
1: Y el circuito más o menos de la corrupción es así en Argentina. El corrupto acusa al corrupto de ser corrupto para que el corrupto investigue al corrupto y lo asuelva de ser corrupto.
2: Y ya viene el hijo en un rato.
1: Y vamos a terminar con esto. A mí, cuando era chico, Agustina...
3: Sí.
1: Me enseñaron que en nuestro país cualquiera podía llegar a ser presidente.
3: Ajá,
1: estoy empezando a pensar que es cierto.
2: Es cierto. Bueno, muchas gracias, por favor, este momento de calma, de yoga, lo necesitábamos porque hoy, reiteramos, Agustina, es el Día Internacional.
3: Día Internacional del Yoga, juega Argentina, hoy era más que necesario hacerlo.
2: Espectacular.
3: Un ratito, un pequeño yoga de bolsillo.

0: 47 minutos en todo el país. ¿Podemos hacer un rato de yoga, por favor? Un momento de calma. ¿Estamos en condiciones, profesora?
1: Ya viene el momento de calma, necesitaba esto. Estoy un poco... Sí. Hoy toda duro. La primera parte que me movieron la cadena y quedé medio contracturado. Después vino Carlos Guerrero con el hacha.

0: vamos a Argentina, quiero ese premio, muchas gracias, dice Miguel. Nos está escuchando desde Mira. Bueno, muchas gracias. Sí, Cocolo, sí, soy Simeone, dándome cuenta que hoy un partido me hace salir antes del laburo. Es para lo único que sirve el Mundial, dice Gonzalo. No, ¿te estás dando cuenta recién ahora, Gonzalo? Bueno, último ratito, ya anunciamos ganadores del día y nos vamos.
1: Perdón, pero no, vamos antes, no vamos a anticipar resultados, no.
0: Pronósticos. ¿Cómo la ve María Rosa Beltramo para esta tarde?
2: Por
0: 14 horas.
2: Por cábala hago lo mismo que hice en el anterior encuentro de Argentina. Yo no doy pronósticos.
0: No da pronósticos María Rosa. Agustín Ayrut, ¿cómo ve Argentina-Austria 2 de la tarde de hoy?
3: No me animo. Además, es más culpa de Adrián. Creo que ni siquiera voy a poder ver el partido, porque como el partido anterior no lo vi, él me dijo que por cábala no podía ver más ningún partido del Mundial. Claro. Así que estoy ahí, que no sé si lo voy a ver o no lo voy a ver.
0: ¿Qué dice del partido de hoy, Adrián?
1: Oh, me da mucho miedo hacer un pronóstico y que eso influya mal. Me da mucho miedo. No.
0: Solo... Al final arrugaron los tres.
3: A mí me da miedo. Sí,
0: justamente. Ayer la gitana dijo Argentina 2, Austria 1.
2: Bueno.
0: Y como viene acertando, yo me voy a subir a ese carro.
2: Muy bien.
0: Y voy a decir Argentina 2, Austria 1.
3: Yo me animo al 1-0 al ganar Argentina. Sé que gana 1-0,
1: dice Augusto. Yo iba a decir que ganamos por 1 de diferencia.
3: Ahí está. Bueno, ahí está. Estamos en sintonía.
0: 5-4. Ya sacamos ganadores en un ratito nada más. 7 de la mañana, 58 minutos en todo el país. Tenemos tiempo para un pase ni vean. María Rosa Beltramo, recomendaciones de pase, lunes.
2: Un pase ni vean. Para los que vieron la serie La Teoría del Big Bang y después la derivada de esa, El Joven Sheldon, ahora está El Primer Casamiento de Georgie y Mandy. Sobre uno de los hermanos de Sheldon. Véanla, está en HBO, son capítulos de no más de 30 minutos, y van a notar que cuando empiecen tiene una música que ustedes van a reconocer fácilmente. Es la música de Libertango de Piazzolla.
0: Gracias, María. Último minuto para que se anoten. Messi se gana en el asado de campo argentino. Asado se ganan los kits de Super Mami. ¿Tenemos medallita para hoy, Adrián, o dejamos a la gente tranquila?
1: No, vamos a dejar a la gente tranquila. No hay medalla hoy. Hoy hubo un momento.
0: Muchas
1: calma.
0: Gracias.
1: Si hay calma, no hay medalla.
0: Así si es. Hay calma, no
1: si hay
0: foto medalla.
1: Foto y video, si hay calma, no hay medalla.
0: 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Y acá vengo yo de nuevo para decir que Argentina hoy va a jugar con el Dibu, Molina, Cuti, Licha y Medina, De Paul, Enzo, McAllister. La única duda al parecer es si juega Almada o juega Nico González, Messi y Lautaro. Minuto final, Agustín Ayrut para anunciar ganadores. ¿Quiénes se llevan los bolsones de Campo Argentino?
3: Recordamos que los ganadores de Campo Argentino retiran su premio por Campo Argentino con el documento. Los ganadores son, si me dan un momento que se me acaba de cerrar la aplicación, ahora sí.
0: Cerramos, Agustina.
3: Ahora sí.
0: 10.157.
3: No, una cosa increíble.
0: Una locura.
3: Locura. Ahora sí, ganadores de Campo Argentino son Nora Rodríguez, 489, Gustavo Acosta, 017, y Raúl Rivero, 279. Recordamos, retiran en Campo Argentino con el documento.
0: Gracias. ¿Y quiénes se llevan los kits de Super Mami?
3: Los ganadores son Manuel Ortiz, 956, y Lucía Abigail Carballo, 600. Los ganadores de Super Mami tienen que aguardar que se comuniquen con ellos para indicarles cómo y cuándo retirar el premio.
0: Escúchame, ¿cuántas pulgadas son los kits?
3: ¿Cuántos litros? No,
0: gracias.
3: No sabemos.
0: Chao, beso grande para todos.
3: Suerte, Mauri.
0: Agustín Ayrún, muchas gracias. Beso enorme para María Rosa Beltrán. Un abrazo para Adrián Simeoni, Monseñor Ñañez en el móvil. Franco Mamondes en los controles. Viene el Titi, viene Prato, viene Gastón. Llega para todos en la continuidad de la programación. Ustedes, por supuesto, quédense ahí. Sigan en La Popu, porque ahora... ahora viene lo mejor. ¡Chau!
4: Esto van a Chemongo.
5: ¡Chau, chingüengüencha!
6: Formal al hablar, María Rosa, mira, Rosa, su señor.

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1: La nieve en Córdoba corta en el camino de las altas cumbres por acumulación de hielo. Fenómeno se presentó desde las últimas horas del domingo, generó complicaciones en el tránsito. Hablando de cortes, anuncian un corte total de tránsito en la calle Pozo de la Loma. Durará 5 días y permitirá realizar la instalación de cañería cloacal y módulos de hormigón para la red pluvial. Es en el marco de las obras de ensanchamiento de la avenida Boderó.
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0: esta mañana el señor Gastón Reart.
1: Escucha.
2: ¿Qué dice? ¿Cómo pasó así del padre? ¿Sí? Bueno, ¿muchos mimos? Qué bien. ¿Muchas manos mimándote? Qué bien.
0: Roberto Prata, en la operación de programa, ¿cómo estamos? Roberto Prata, ¿está de Tabar?
3: Excelente, ¿cómo anda, Chabatani?
0: ¿Cómo pasó así del padre?
3: Muy bien.
0: ¿Muchos mimos?
3: Sí.
0: ¿Muchas manos?
3: Me llenaron de mimos.
0: ¿Muchas manos, mi hermano?
3: Sí, también, sí.
2: Señoras y señores, 8 de la mañana con 15 minutos.
0: Bien.
3: ¿Muchos mimos?
2: Sí. Yo tengo fotos incluso.
3: ¿Ah, sí?
2: Sí. Sí. ¿Usted tiene fotos?
3: No. ¿De ayer no?
2: Bueno.
3: No soy del que tengo que registrar todo para que la gente vea.

0: Pues atento, Prato, atento, Prato, atento, Prato. ¿Puedes saber, Prato, qué pasó con el Bel? ¿Está frío para dormir afuera, eh?
1: ¿Qué pasó, Chavateni? ¿Qué pasó? ¿Qué pasó? ¿Qué pasó? ¿Quedaron afuera?
0: Estamos afuera.
1: Está frío, sí.
0: Un pose, 2-0.
1: Está frío, claro.
0: Sí, quedamos afuera. Pero un gran campaña, lo hemos hecho. Estuvimos entre los 4 mejores de la Liga Belvidense.
1: No, sí, claro.
0: Con un montón de pibes, ¿eh?
1: Ah, sí.
0: Un montón de pibes el equipo. Mira. Un montón de pibes. Estamos entre los 4 mejores.
1: Mira. Pero últimamente.
0: Campaña. Y veníamos de pelear el descenso, pero.
1: Claro, por eso digo.
0: No, son.
1: Son como 6, ¿no? No son 4 equipos.
0: 11, 12, creo que fue.
1: Campaña. Un montón.
0: 3 grados, 4. 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El cielo está ligeramente nublado. La visibilidad alcanza los 10 kilómetros. Para hoy, algo ligeramente nublado. Vientos leves a moderados del sector sud-sudeste. Leve descenso de la temperatura máxima prevista para esta jornada, 14 grados. Para mañana martes, despejado, una mínima de 3, una máxima de 11. Para el miércoles, parcialmente nublado, una mínima de 2, una máxima de 10. Para el jueves, algo nublado, una mínima de 4, una máxima de 17. Para el viernes, algo nublado, una mínima de 9, una máxima de 17. Para el sábado, algo nublado, una mínima de 9, una máxima de 19. Para el domingo, algo nublado, una mínima de 7, una máxima de 13. 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

0: Torito, buen día, Torito.
1: Empezó el programa nuestro y sigue mandando mensajes a la gente con la palabra asado.
2: No regalamos nada.
1: Mucha gente que no escucha la radio, claro. Pero se entera por ahí que partí de ahí un asado.
2: Sí.
1: Entonces, como no saben que terminó un programa y empezó el otro, siguen mandando asado. Claro. No escuchan la radio eso. No manden más, traten de no mandar más la palabra asado porque no.
2: Ya lo sortearon, aparte.
1: Ah, no sé qué pasó. ¿Qué? ¿Hubo un sorteo, un asado? ¿Qué sé yo? No, nosotros acá nos sorteamos.
2: No, claro.
1: El último asado que sorteamos nosotros acá,
2: sí. ¿Cuál fue?
1: Era de Carnicería Rutier. Sí, me parece que era Carnicería Rutier. El último sorteo que hicimos acá en este programa. Nosotros, este no es un programa de sorteo, chicos. Acá tanto aparece alguno y dice, che, regálate esto. Bueno, listo. Pero no es un programa de sorteo, así que me piden, si no sé quién fue los ganadores, qué sé yo. No. No, tratamos de no hacer un programa de sorteos. Mil disculpas a los oyentes que están esperando sorteos, pero muy, muy raro. Tanto aparece alguien y dice, che, fíjate, si fue sorteo esto, bueno, listo, lo sorteamos, no hay ningún problema. Pero no nos manden más nada porque no tenemos ni idea nosotros con el tema sorteo. Hoy es el día de la aviación de caza o día del piloto de caza. Día Internacional del Volkswagen Escarabajo.
2: Mira.
1: Día Internacional de los Bosques Tropicales. Hoy es el Día Mundial de las Mujeres sin Ropa Interior. En inglés sería No Panty Day. Mira.
2: No sabía que existía el día de...
1: ¿Qué hoy andarán las mujeres andarán sin ropa interior? ¿Cómo se celebra esto?
2: No, como que hay mujeres que no usan, entonces es el día de ellas.
1: Sí, bueno, pero
2: no lo usan
1: para que la gente lo haga también.
2: Para instar a otras que lo hagan.
1: El resto lo haga, sí, no sé. ¿Soy un profesor de pronto?
2: ¿Quién, che?
1: Jimi
2: Hendrix.
1: No.
2: Jimmy Fallon.
1: No lo vas a acertar nunca.
2: Jimmy Carter.
1: No lo vas a acertar nunca. Este nació en el año 1961.
2: ¿Quién es, che? ¿Quién es?
1: Hacete un sorteo. No sé por qué, pero no tenemos.
2: Esa pelota de fútbol que tiene el Franco tirada en el patio, que no se puede inflamar.
1: Sí, sorteamos.
2: Sorteamos.
1: No, pero acuérdate. El otro día sí sorteamos la pelota con la camiseta.
2: Eso, sí.
1: Premios buenos, ¿viste? Premios más o menos. Cuando hay un premio bueno, sí. Pero no. Igual es uno que a tanto, no sorteamos tanto. Hay otro programa que sortean mucho más. Bueno, pero no importa eso. ¿Cómo es Jimmy?
2: ¿Quién es?
1: Jimmy nació en el 61.
2: ¿Qué es Jimmy?
1: Jimmy es un cantante. Este tema fue uno de sus mayores éxitos. Año 1984. ¿Sabes en qué banda?
2: ¿Qué banda?
1: Esto fue en Bronky Beat. Dice Prato. Bronky Beat. Porque también formó parte de los Commoners.
2: ¿Eh?
1: Y después también hizo solista, Jimmy.
2: ¿Y quién es?
1: Pero en Bronky Beat sacó este tema en el año 84. Este tema suele ser utilizado muchas veces en las series.
2: Ajá.
1: Vos que ves muchas series, Prato.
2: Sí.
1: Capaz a lo mejor lo has escuchado.
2: Sí.
1: Me queda la duda si lo pusieron. Capaz que sí, que sonó. Hace poco volvió a estar entre los temas más reproducidos por una serie. Yo no sé si sonó en la serie esta ambientada en los 80. ¿Cómo se llama esta serie? Que fue muy seguida por los jóvenes. Stranger Things. Estaba ambientada en los 80 y tenía mucha música en los 80, entonces como que volvía a revivir temas.
2: Ajá.
1: Pero seguro participó en una serie que se llamó It's Sin, es un pecado, una serie de HBO. Fue utilizado en una serie de Netflix en el 2021, Sex Education. Había una serie que se llamaba Sexo. Otra serie también en el año 2023 en Prime Video. Es un tema que suele ser utilizado mucho en las series. Por eso suele volver a posicionarse. Señoras y señores, van a escuchar la voz del gran Jimmy, que está cumpliendo años hoy. Escucha, escúchame.

0: un himno LGTBQ+. Así es, ¿no? LGBTQ+. Es un himno para la comunidad. El gran Jimmy Somerville, señoras y señores, está cumpliendo años hoy. Titón, si te dan un asado para sortear, te lo lleva a vos seguro a tu casa. Buen comienzo de semana para todos, dice. Bueno, uno, ya saben cómo es. Uno queda para mí y los otros sortea, obviamente. Sí. No, pero no somos un programa de mucho sorteo. No. No somos un programa premiado, por así decirlo. Lo de premiado entre comillas.
1: O premiador sería.
0: No, premiado. Entre comillas. Sí. No somos un programa premiado, entre comillas.
1: No separes la palabra.
0: De premio, ¿no? Premiado de premio.
1: Sí.
0: De entregar premio. No somos un programa premiado. Bien, sigamos. ¿Qué es lo que quisiste decir, Chobatón y Gastón?
2: Nada.
0: ¿Que no somos un programa premiado? Tampoco apremiado.
1: Tampoco.
0: No, miado no.
1: No, por eso le dije que no divide la palabra. No,
0: está al baño. Pero che. ¿Hay un cumpleaños para todos?
1: ¿Quién, che?
0: Mary Louise Streep. Más conocida como Meryl Streep, actriz estadounidense, una de las mejores. Claro. Nació en el año 1949. José Miolans.
1: Pepe,
0: sí. Nació en el 78. José Martín Miolán.
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14: El Patton de Residencia La América. Sí. Tetón, qué temazo, Small Town Boy, por favor, chavatón. Sos un asesino. Aguante Prato, campeón, dice el Patton. Bueno, está recordando el tema de Jimmy Somerville. En la banda Bronski Beat. Hoy se cumplen exactamente, Prato, 15 años.
15: ¿De qué, che?
14: Ah, le dije contento, ¿viste? Ya sabes lo que es.
15: ¿De qué? ¿De qué? ¿De qué?
14: Pasa la cara así.
15: ¿De qué?
14: Ya se dio cuenta porque puse la cara contento.
15: Y 15 años, sí, claro.
14: Se disputaba la llave de ida de la promoción de ascenso a la primera división del fútbol argentino. Belgrano le ganaba a River 2-0.
15: Sí, claro.
14: La antesala del histórico descenso del club de la ciudad de Buenos Aires. 15 años del partido de ida, Prato.
15: Partido de ida, exacto.
14: ¿Estabas en la cancha, Prato?
15: No.
14: ¿Cómo no fui?
15: No, sí.
14: ¿Qué pasó?
15: Y había muy pocos lugares ese día. La cancha, recordemos que era la vieja cancha y encima había público visitante.
14: Cumpleaños María Fernanda Callejón. Nació en el año 1966, ¿sí? María Fernanda. Hoy es el día del futbolista argentino.
15: ¿Por qué?
0: ¿Sabes por qué es el Día del Futbolista Argentino?
15: ¿Por qué, che?
0: Porque hoy hace exactamente 40 años, Prato.
15: Sí.
0: Exacto. Hoy, justo hoy, che.
15: Sí, hoy.
0: Hoy.

0: principal es con quién.
1: Anoche no salió, no lo ganamos, va, por lo menos, o sea, así que hoy jugamos.
0: ¿Sí? Ah, bien, bien, bien, juéguelo, juéguelo.
1: Hoy se cumplen exactamente 40. ¿Para vos cuál es el aniversario más famoso? ¿El de los 15 años o el de los 40 años? El más importante.
0: Lo que pasa es que el de los...
1: Ah, cuando arrancamos lo que pasa.
0: No, no, lo que pasa es que el de los 15 ya quedó en un segundo plano. Segundo plano, ¿me entendés?
1: Hoy se cumplen exactamente 40 años, Prato. Sí. De este hecho.
2: Ahí la tiene Maradona, lo marcan dos, pisa la pelota Maradona, arranca por la derecha el genio del fútbol mundial, y es el tercero que está para Borruchaga, siempre Maradona, genio, genio, genio, ta, ta, ta, ta, ta, ta, ta. ¡Gol! 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

0: cuenta las herreras, señores, 8 de la mañana, 52 minutos. Mucho mensaje, la gente chico C. Mucho mensaje, la gente chico C. Ricardo dice, Tizón, mirá, les envío esta foto mirando desde San Agustín hacia las altas cumbres. Dice, Ricardito Berton, perdón. Ricardito Berton, mirá, subimos, compró, pues en la cordillera los Andes. Mirá.
1: Dice,
0: pone nevadito. Todo blanquito, blanquito, blanquito, blanquito.
1: Y no solamente los picos, ¿no? Está bastante.
0: Sí, bastante, sí, bastante, sí, bastante, sí, bastante. Gustavo me dice, la ilustración musical con ese tema del gol del Diego es el complemento más emocionante que hay. Bien, Gastón.
1: Bien. Estofado de chaucha puso, ¿no?
0: Bien, Gastón. El Apache dice que impresionante que es el fútbol, Chabatán, y después de 40 años lo escuchás al gol o lo ves por la televisión y te largas a llorar, loco. Aguante Argentina, aguante el Diego. Dice el Apache. Bueno, qué lindo, qué lindo, qué lindo, qué lindo. Atento, prata.
1: ¿Qué pasó?
0: Una fábrica del cruce de Valparaíso en circunvalación. Hay humo por todos lados. Bueno, vamos a averiguar, Roberto Carlos.
1: Sí.
0: Espero que no sea nada grave. Una fábrica en el cruce de Valparaíso y
1: Circunvalación.
0: Ya averigua.
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0: Lindo la casu. También a Roberto Carlos.
1: Protesta esta hora de trabajadores de FADEA en el ingreso a la fábrica militar. Esto es en Avenida Fuerza Aérea. No está cortada Avenida Fuerza Aérea, solamente el acceso a la fábrica y quema de cubiertas. Están los sindicatos del sector que indican que hay falta de proyectos, caída de contratos, falta de mantenimiento de aeronaves, es lo que reclaman. Por eso a esta hora hay una protesta en el ingreso a la fábrica FADEA.
2: Luciano Mesetitón, te dejo una postal desde la cumbrecita, Chabatoni. Saludos, dice Luciano, mira pronto.
1: A ver.
2: Esto ya no es la misma foto. Mira. Esta ya no es la misma foto que nos mandan como se ve desde acá, las altas cumbres. Sino que no, ya están en la cumbrecita.
1: Es calamuchita esto.
2: Esta es la cumbrecita y están pisando la nieve.
1: Claro, claro, claro, claro.
2: Ah, están ahí. No es que se ve desde lejos cómo están las montañas, cómo están los picos. No, no, este está pisando.
1: Sí,
2: está pisando.
1: Sí.
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0: mundo al Dami, señores. Buen día, Titi. Buen día, Prato. Buen día, Gastón.
1: Buen día,
0: saludos, chicos.
1: Buen día.
0: ¡Eh! Está fusivo, chico. Dice acá un amigo, el negro del clima subió un video. Mostró, ¿quién es el negro del clima? Mostró, no lo conozco.
1: Está en Canal 8, en Telefe Córdoba, y además tiene redes en las que informa.
0: Bueno, subió un video mostrando desde Circunvalación la nieve en las sierras. Qué Bariloche, ni Bariloche, loco, aguante Córdoba, Titón. La semana pasada te escribí y te hacía un reclamo sobre por qué el Titi no hace radio streaming. Y después pasó lo que pasó. Retiro lo dicho, Chavator, y nos quedamos con la radio tradicional, escuchada desde la FM, y después de tu comentario, te han levantado varios programas de Chimento de Córdoba. Sí, se han enojado muchos streaming, me han dicho. Ah, no sé si muchos. Me han enviado comentarios. Che, se te enojaron los streaming.
1: Mira, ¿qué dijiste, Chavatoni?
0: Primero les digo a los streaming, escuchen lo que yo dije. Tómense el trabajo de buscar los audios y escucharlo todo, porque escuchan una parte o les llega un comentario de lo que dije. No hagan lo que pasó con Florencia Peña. Primero, antes de volver nada, escuchen lo que yo dije. El contexto en lo que yo lo dije. ¿Cuál es todo el contexto de lo que yo dije? No hagan como Florencia Peña, que les llega un comentario y en base a ese comentario que les llegan, arman toda una película nueva. Primero, les doy como consejo, si es que aceptan consejos, si no, déjenlo pasar. Lo que yo dije, cuando el otro día me dijeron, che, ¿por qué no hacen streaming? Y yo dije, ¿para mostrar qué? Porque yo lo que veo es que los streaming hacen radio. Claro. Se muestra la cara de ellos, nada más. Muchos. Entonces comenté que había estado justamente ese día, había estado viendo un streaming temprano, porque un lugar donde yo estaba desayunando habían puesto un streaming. Y la verdad es que no veía nada. O sea, veía que era un programa de radio, leían las efemérides, lo único que hacían era enfocarle la cara a los que estaban haciendo el programa.
1: Sí, claro, sí, bueno, eso es más o menos el streaming.
0: Por eso, para mostrar qué, yo decía, para mostrar, quieren que hagamos streaming, bien, perfecto. ¿Y qué mostramos?
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9: Tanto él como Mario, en mi carrera, desde el momento que me citaron por primera vez hasta todo lo que yo hice acá en Córdoba, siempre ha sido marcado por la mano, la cabeza de Mario y de Ronnie. Así que bueno, ¿qué más puedo decir para tú?
1: No hay mucho para agregar.
9: No mucho más. Simplemente lo que yo siempre le digo cuando lo veo. Gracias, Ronnie.
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1: Se revelan las pruebas del femicidio de Agostina, levantan el secreto del sumario. Fiscal abrió el expediente a las partes. El principal acusado, Claudio Barre, líder, continúa detenido bajo la máxima seguridad en Bower. Lo reiteramos, está cortado el camino de las altas cumbres por acumulación de hielo. El fenómeno se presentó desde las últimas horas del domingo, generó complicaciones en el tránsito. Investigan la muerte de un bebé de 9 meses en Córdoba. El hecho ocurrió en las últimas horas después de que el pequeño fuera trasladado de urgencia desde un domicilio de barrio El Rincón hacia un centro médico para recibir asistencia. Según la información policial, durante un patrullaje preventivo los efectivos acompañaron a una mujer mayor que llevaba a su nieto en un vehículo particular hacia el hospital Pronta Atención. Al llegar, el bebé fue derivado al hospital de niños por un cuadro delicado. El mencionado centro de salud le realizaron tareas de reanimación, pero finalmente se confirmó su fallecimiento. De acuerdo con los primeros datos, el pequeño presentaba un coágulo en el cerebro, aunque las causas del deceso deberán ser establecidas por la investigación judicial. El caso quedó en manos de la Fiscalía de Violencia Familiar de segundo turno, que dispuso avanzar con las medidas correspondientes para esclarecer lo ocurrido. El bebé se encontraba judicializado desde el 26 de febrero de este año por una causa de violencia familiar. Según información policial, había una restricción vigente por maltrato contra sus progenitores y por disposición de la SENAF, el niño estaba al cuidado de su abuela. Tras el fallecimiento, se dio intervención a las áreas correspondientes para asistir a la mujer. La justicia busca determinar las circunstancias en las que se produjo el episodio y si hubo responsabilidades previas vinculadas al entorno familiar del bebé. Allanaron a Jessica Sirio y a Elías Pichirilo. ¿Lo conoces a Pichirilo? La pareja de Sirio.
2: Claro, la última pareja, sí.
1: Tras la difusión de videos de la modelo con miles de dólares en efectivo, ordenó el juez Luis Armela de Lomas de Zamora, quien investiga a la mediática y a Martín Zaurralde,
2: claro,
1: por presunto enriquecimiento ilícito. Hubo operativos en Banfield y en la ciudad de Buenos Aires. Recordamos cómo fue esto. Se conoció un video de Jessica Sirio que mostraba, cuando estaba con Insaurralde, los vestidores de ropa con cajones con dólares. Unos videos mostraba miles de dólares guardados en bolsas, en valijas, cajones, en lo que sería la casa de su entonces esposo, Martín Insaurralde, en un country fincas de San Vicente. La están investigando, se están investigando por enriquecimiento ilícito, por lavado. Entonces se desplegaron procedimientos este domingo a pedido del fiscal. Se presentaron en el barrio porteño Palermo, propiedad de Sirio. Requisaron el domicilio de Banfield, donde cumple prisión domiciliaria Elías Pichirilo, la última pareja de la modelo. Pichirilo es uno de los financistas que está investigado en Comodoro Py por haber sido un actor central en las presuntas maniobras de corrupción detrás de la SIRA y el acceso a dólar oficial durante el CEPO. Está detenido por haber plantado droga y un arma en un falso operativo a Francisco Auque, su ex socio. Los videos de Sirio rodeada de dólares en un vestidor fueron publicados por el diario La Nación. Serían del año, esos videos, 2023. Bueno, a raíz de eso, fueron a allanarle ahora a Sirio. Parece que han encontrado cosas, che. También ahí, en el allanamiento a la casa de Elías Pichirilo.
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0: 3 grados 8 décimas, chicos, la temperatura hasta ahora en Córdoba, 97% de la humedad del viento del sudoeste a 2 kilómetros en la hora. El cielo está ligeramente nublado, la visibilidad alcanza los 10 kilómetros, la máxima para hoy solamente 14 grados. El tema a esta hora de la mañana es el frío, la nevada. Sergio Messi Titón acá en Camino al Cuadrado, está todo nevado, dice, Camino al Cuadrado Presto está habilitado.
1: ¿Qué te digo?
0: Porque me dicen que está todo nevado, también se ve todo nevado ahí, dice Sergio en el camino. Y Julio me dice, mira Titón, una entrada a Villa General Belgrano, mira cómo se ve.
1: Oh.
0: Mira cómo se ven esas montañas. Y lo que dijo Prato, recién hasta abajo nevada.
1: Claro,
0: ¿eh?
1: Sí.
0: No solamente los picos, bastante hasta abajo, señores y señores, se ven nevadas las sierras en Córdoba.
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0: La Sirio no va a andar nunca conmigo, chavales, y lo único que tengo son dos calzones. Uno sugerido, ¿sugerido? Creo que es sugerido.
1: Ah, no sé.
0: Un sugerido. O uno sugerido. Y tres pares de medias. ¿Y por qué no? ¿Qué tiene que ver? ¿Por qué no? Hay que creer en el amor, que la gente se puede enamorar.
1: ¿Y qué?
0: Hay que creer que la gente se puede enamorar de las cosas internas de un ser humano.
1: No de lo material.
0: No de lo externo. Estos son cosas externas. Cristian, necesito, ¿le podés preguntar a Tintura Color Piel cómo trabaja hoy la planta del ITB de Circunvalación? Gracias, dice Cristian, el encargado del edificio. Interesante lo que plantea el amigo Cristian. Todas las reparticiones públicas, en este caso el ITB es una cosa media rara, porque
1: es privado.
0: Es entre privado y,
1: sí.
0: medio raro.
11: No, es privado.
0: Sí, es privado, pero es un privado medio. Porque los empleados, ¿de dónde son?
11: ¿Son privados?
0: ¿Son privados también?
11: Sí, sí, son privados. Sí, sí.
0: ¿No son de la MUNI?
11: No, no.
0: Ah.
11: No,
0: no. Bueno. Pero funciona, viste, muchas veces así medio.
11: Sí.
0: Bueno, interesante, ¿eh? ¿Y las reparticiones públicas? Sí. ¿Uno para las 2 de la tarde hoy? ¿Qué pasa? Bueno. Ya vamos a ver si se ve la comunicación oficial de ITV. Teóricamente debería funcionar normalmente. Si alguien decidió sacar un turnito para ir a hacer el ITV a las 2:30 de la tarde, tendría que estar.
11: ¿Y sí? Yo te averiguo, te averiguo.
0: Titón, se nos fue el gran Ronnie, hermano, de la radio. ¿Qué hay de cierto que se va el Bocha también? Se nos va. Y en algún momento se va. Nos vamos todos, loco. Ahora no.
11: Está en el Mundial el Bocha.
0: En el Mundial, te regate. Estos tipos han sido parte, no solo de la radio, sino también de la vida de todos los cordobeses. Ni hablar de Mario, de Víctor. Son tipos que nos hace falta decir el apellido. Bocha, Ronnie, Mario, Víctor. Todo el mundo ya sabe quiénes son. No hace falta decir el apellido. Y cuando se vaya este...
11: ¿Este quién?
0: Escucha.
11: ¿Ah? ¿Ah?

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0: Qué previa. En un ratito vamos a estar con los chicos que están llegando de la cadena 3 al estadio.
1: Sí, ya, están, ¿no?, llegando al estadio.
0: Están ya
1: llegando.
0: Están llegando Mauricio Coco y todo el equipo que va a relatar, señoras y señores, el Bocha, todos. Todos están llegando en este momento al estadio. Qué previa, papá, qué previa. No puedo ponerse enganchado, dice Mati. Estamos en el depósito del local bailando solo, loco. Saludos para todos los chicos del Templo del Fútbol del Nuevo Centro. Decirle a Rodrigo que haga bien el asado mañana y que no llore, porque tuvo que pagarlo. Aguante la Moni, Belgrano, dice. Salud muy grande para todos los pibes que están viviendo la previa. Dame una, Roberto Carlos, dame una.
1: Bueno, muchos fanáticos seguramente en Córdoba y en el país de 100% lucha. ¿Lo viste alguna vez, Chabatini?
0: No, vi, pero sí, hay
1: muchos fanáticos. Bueno, falleció Pablo Mas Albert, quien era, para el personaje, para quienes hayan seguido 100% lucha, de el Teniente Murphy. Lo despidió Vicente Biloni en las redes sociales. Lo

0: Siento tanto, amigo mío. No tengo palabras, estoy destrozado. Que Dios te cuide allá arriba. Ya no es lo mismo para mí. Se va parte de mi vida, escribió Vicente Viloni, quien es prácticamente la cara visible de 100% Lucha durante tantos años en la Argentina.
1: Bueno, me escribe mi amiga Angie.
0: Sí.
1: Que trabaja ahí en el ITV de la zona sur.
0: Sí.
1: Siempre que vos y yo, ahí le mando saludos grandes para todos pibes. Me atienden bárbaro ahí. En el ITV. Me dicen que laburan normalmente, ¿eh?
0: Normal.
1: El ITV.
0: 15:45.
1: Hasta las 15:45.
0: El último turno, ese es el último turno. Cierran la puerta a las 16.
1: Sí, sí, sí.
0: Pero sí, normal, normal.
1: Manda saludos para todos los pibes acá del ITV. Feliz día. Y qué enganchados, Chabatoni de la Mona Garrido Jiménez. Se pusieron laca en el ITV. Mira, sale cerca la gente. Ahí está la vara. Arlita Jiménez. 9:50. Es un buen momento, Rearto.

0: Agustín, atento para tu accidente en el camino al cuadrado, Circular con precaución entre el kilómetro 5 y 6 en sentido a la falda. Sería grave el accidente, me están diciendo los oyentes. Bueno, ustedes saben que manejamos con precaución la información también. Pero circular con precaución entre el kilómetro 5 y 6, sí, sentido a la falda, camino del cuadrado, un accidente, para todos.
1: Sí, kilómetro 7, a la altura de la Reserva Natural Vaquerías. Ha sido el accidente, estamos tratando de averiguar las consecuencias del mismo. Por eso se recomienda circular con precaución por el camino del cuadrado, que tiene un reductor de velocidad a esa altura, pero que no hay inconvenientes en cuanto a la nieve, que nos preguntaban esta mañana. Está habilitado el camino del cuadrado con precaución, pero por este accidente que nos da cuenta el oyente.
2: Primer tema, este 2 al toque, ¿sabe quién lo pide, Prato?
1: ¿Quién?
2: Yo.
1: Ah, bueno.
2: Yo lo pido, yo. Yo. ¿Sabes por qué?
1: ¿Por qué?
0: Es el grupo Argento.
1: ¿Ah?
0: Es el grupo Argento.
1: ¿Quién es el grupo?
0: ¿No conoció el grupo Argento?
1: No.
0: Ayer cuando lo vi me volví loco.
1: ¿Ah, sí?
0: Los chicos del grupo Argento,
1: sí,
0: hicieron un videíto tocando en vivo esta canción.
1: Ajá.
0: Y lo pido yo. ¿Sabes por qué lo pido yo?
1: ¿Por qué?
0: Porque cantan bien.
1: Ajá.
0: ¿Sabes por qué lo pido yo?
1: ¿Por qué?
0: Porque son de Belville.
1: Ah, bueno.
0: Pero lo más importante,
1: sí,
0: es que son de Belville, no que cantan bien.
1: Ah, no, no importa que canten.
0: Cantan bien.
1: Cantan bien.
0: Sí. Lo más importante,
1: sí,
0: es que son de Belville. ¿Entendés, Prato? Son mis amigos del grupo. ¿Qué?
1: No, no, está bien.
0: Son mis amigos de Belville, sí, Argento.
1: Podrido con los de Belville.
0: Grupazo. Y bueno, ¿y qué querés que le haga yo si sacamos tanto? Sacamos, sale de Belville. Salen cosas.
1: Sí, salen cada cosa. No lo digo por los chicos de Argento.
0: ¿Dónde se hizo el desfile de la provincia el sábado?
1: En Belville.
0: ¡En Belville, papá! ¿Quién era el locutor del... uno de los locutores del acto central del desfile?
1: Churro Cruz. ¿Cómo gritaba Churro Cruz?
0: Que estuvo el gobernador Yallora. ¿Quién estaba?
1: Héctor Grande.
0: ¿De dónde es Héctor Grande?
1: De Belville.
0: ¿Qué culpa tengo yo si sacamos? Y dale, salen cosas.
1: Sí, salen cada cosa también. Mamito de Dios.
0: Primer tema, escuchen esta versión. Lo subieron al videito hace un par de días los chicos del grupo Argento.
3: ¿Qué tiene que ver con los
0: Argentos? No, grupo Argento, no tiene nada que ver con Franchella. Y el grupo Argento, de un tema de Abel Pinto.
1: ¿Canta Pepe?
0: Segundo tema de 2 al toque, él lo pidió Marce.

0: que siento Roma. Digo, loco, Lady Gaga con Bruno Mars, los pibes de Belleville. Bueno, pibes, no están pibes.
1: Ah, no son pibes.
0: Ah, sí, son pibes, pero. Che, nuestro amigo Daniel Escriba, para todo.
1: Sí.
0: ¿Le puede mandar un saludito para nuestro compañero Hugo Flequillo Brasca?
1: Ajá.
0: ¿Flequillito Brasca?
1: Sí.
0: ¿Qué está cumpliendo años hoy, Flequillo? Puede ser un poquito el tema. Llévame tu bicicleta. De Carlos Vives con Shakira, ¿te acuerdas ese tema?
1: Sí, claro.
0: No sé por qué le dedicaron ese tema, Flequillo.
1: No sé,
0: pero bueno. Flequillo, querido, el Flequillo Brasca, le estamos mandando un saludo muy grande. ¡Feliz cumpleaños, Flequillo! La información de lo que ha pasado en el Camino del Cuadrado.
1: Sí, trágico accidente ocurrió esta mañana alrededor de las 7 de la mañana en el Camino del Cuadrado a la altura del kilómetro 7. Por causas a establecer, chocaron en el lugar un automóvil y una motocicleta. El conductor del rodado menor falleció en el lugar. Un servicio de emergencias llegó al lugar y constató el deceso. Se aguarda hasta ahora la llegada de los peritos judiciales al lugar, por eso todavía continúa un reductor de calzada, hay una mano cortada, está la policía ocupando el lugar y le pedimos a la gente, y nos pide la gente de Policía Caminera, que pidamos circular con precaución, porque además el accidente fue en una curva donde está el reductor de calzada y además hay hielo en partes de la calzada del Camino del Cuadro.
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0: asume Adrián Ravier, jura en la Casa Rosada y acto en la Fundación Favaloro. Flamante Pozuelo tendrá una agitada agenda desde este lunes. Se espera su primera conferencia para la próxima semana. Ingresa, recordamos, en lugar del cuestionado Adorno. El dólar blue abrió este lunes al borde de una cifra clave en Córdoba. El dólar blue abrió este lunes al mismo valor de cierre del viernes 19. Apenas se ubica por debajo de los 1.500 pesitos. Según los sitios web de referencia, el dólar blue abrió este lunes con los siguientes valores. 1.464 para la compra, 1.495 para la venta. Un joven atacó a su hermano con un machete y quedó detenido. Ocurrió en la localidad de San Agustín. La víctima de 20 años sufrió una herida cortante y la fractura de un dedo. El agresor quedó a disposición de la justicia. El intendente de Córdoba, Daniel Pacerini, reveló amenazas a un funcionario tras cerrar un bar del centro de Córdoba. Le pusieron dos balas, dijo el intendente. Contó que al presidente del ente de fiscalización le dejaron dos municiones arriba de su escritorio tras cerrar Punta Alvear. La medida se tomó después del femicidio de Agustina Vega y con el bar Guachitas en el centro de la polémica. Solcito fijo. Reveló por primera vez a su padre Piñón sin maquillaje. Compartió un video, un tape, en el marco del Día del Padre, y dejó atrás décadas de incógnita sobre el rostro del payaso. La publicación ha desencadenado una ola de mensajes. Ahí te voy a tirar el video, Rigartovich, no sé si tiene audio. Bueno, nosotros lo vamos a ver, yo no lo vi. Ya se ve ahí en el arranque del video que esto es Prato, sí. Seguime. En
1: el Rosedal,
0: ¿eh? ¿Es el Rosedal? ¿El Parque Sarmiento?
1: Sí, me parece que sí.
0: Se ve ahí un faro. Claro, es una imagen vieja.
1: Sí, sí,
0: es
1: una imagen de muchos años.
0: Porque... Si ese es el papá, si ese es Piñón, estamos viendo un Piñón joven, ¿no?
1: Claro, claro, sí, sí. Y los chicos chiquitos, ¿no?
0: No, no, yo estoy viendo solamente la foto de arranque del video. A ver ahora, ahí va. Años 90, dice. Claro, con mi hermano en el...

0: Y decir, cambia.
1: Claro. Cambia, se pinta todo.
0: Se cambia, parece ahora sí como... Muestra cómo se pinta. Gracias, Fabián. Gracias, Pilla. Bueno, le cuento la trama. Están en el parque, los dos con mi hermano, dicen los 90, aburridos. Se sientan en un banco, están aburridos. Dice, hasta que aparece un señor y ahí se lo ve. Se aparece este Piñón.
1: Sí, sí.
0: Se lo ve medio de lejos. El video lo toma medio de lejos.
1: Sí, pero hay una foto en la que se lo ve bien de cerca.
0: Pero se lo ve de cerca.
1: Se aparece ahí.
0: Y dice, bueno, están aburridos, dice, él nos trae la solución. Y abre una maleta y se empieza a cambiar como Piñón Fijo.
1: Y Solcito aclara en el primer comentario, este video nació de un sueño. Mi papá soñaba con que apareciéramos en Cablín. ¿Te acordás del programa
0: sí,
1: Cablín?
0: Sí, sí.
1: Nunca se concretó, pero quedaron semillas. Algunas florecieron mucho tiempo después.
0: Bueno, se conoció, señores y señores, Fabián Gómez.
1: Sí.
0: Gracias, Piñón. Gracias, Fabián. Esto de estar consensuado con la familia.
1: Sí, seguramente.
0: Supongo que debe contar, esto lo explicó Solcito, pero supongo que debe contar con el visto bueno también de su papá.
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0: Lo nuevo de Valentina Márquez, Valen Olín, Olivia, Sobria, No Me Aguanto.

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0: 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Lindo Gustavo Lima, de Fonsi, mañana para todo. En la fresquita mañana para todo, ¿eh? 7 grados 6 décimas, señores, en Córdoba capital. La humedad es del 72%, viento del norte a 4 kilómetros en la hora, visibilidad 10, la máxima para hoy, 14 grados. 10 con 24, ya nos vamos a Dallas en un ratito, ¿eh? Entendiendo, nos vamos a Dallas. Es una ciudad donde juega Argentina, pero no es en Dallas. Es como si fuera una ciudad pegadita a Dallas. Uno dice Dallas porque es la ciudad más grande. Pero la ciudad es una ciudad chiquita que está pegada a Dallas, donde juega, donde está el estadio, ¿no? Para ser más preciso.
1: ¿Está? Bien, bien, bien, bien.
0: Hay que ser preciso. Hola chicos, ¿qué pasó con YouTube?
1: ¿Qué pasó, Brito, con YouTube?
0: ¿Qué pasó?
1: ¿Por qué? ¿Qué pasó?
0: ¿No estamos saliendo?
1: A ver. La popo en vivo. No me digas que no estamos saliendo en YouTube, bro. No, no estamos. Se cortó la transmisión. ¿Qué pasó que se cortó?
0: ¿Qué pasó?
1: En los comentarios de la gente.
0: ¿Qué habrá pasado?
2: ¿Qué pasó? ¿Qué pasó?
0: No, estamos saliendo por YouTube. La...
1: ya veremos, no sé. ¿Comunicaron o no comunicaron nada?
0: Huguito, tenemos que buscar nosotros la información, pero ya vamos a ver si no. Huguito, me llegó un día, Tito. Estamos escuchando a los chicos de la Anónima de General Paz. Saludos para todos los que comenzamos la semana fuerte. Bien, bien, bien, mujer, nada. Pablito, me llegó Tito, naciendo el lunes, está friazo, loco. Pregúntale a Prato si Argentina tiene chances hoy, loco. Pasate infierno vacío, desacatado. Saludos, Iván Verano, Prato.
1: ¿Cómo estamos para hoy?
3: No tenemos chance. No, esas cosas no hay que no hay que tenerlas en cuenta, chavatón, son pavadas.
0: No, pero no te están preguntando si hay que tenerla en cuenta.
3: ¿Ah?
0: Te están preguntando sí. Si tiene chance Argentina hoy.
3: Ya lo dije. No me gustan a mí esas cosas, no creo.
0: Te están preguntando si te gusta o no te gusta a vos. Te están preguntando si Argentina tiene chance.
3: No hoy. Creo en esas cosas yo, chavatón.
0: Pero no te están preguntando si vos crees, te están preguntando si Argentina no tiene chance.
3: No creo en esas cosas.
0: Miguel Ángel Bocetitón, equipo. ¿Cómo vas en el ranking del pro de chavatón y más? Cabo Verde, me liquido.
3: Los dos partidos.
0: ¿Me liquidó Cabo Verde?
3: A muchos, ¿eh? A muchos, Cabo Verde liquidó a muchos, ¿eh?
0: Y no vaya a ser cosa que...
3: puede ser rival de Argentina, ¿eh? Guarda.
0: Viste, no me interpretaste lo que te quise decir.
3: No, no es cosa que...
0: No
3: qué.
0: Me interpretas. Y ahora ya está, pero no me interpretas. Yo, por ejemplo, tengo en el Mercado Libre, estoy en el puesto general número 16. Y en el puesto del día número 4. Puede ser para el 2 al toque, tu pirata soy yo, dedicado para esa, que su nombre empieza con M, chavatoni, dice el amigo Miguel. No, yo estoy mal también. Sí, hay algunos resultados que me están liquidando.
3: Sí, claro.
0: Uruguay me está liquidando, Uruguay
3: sí,
0: me liquidando.
3: Sí, Uruguay no gana ninguno de los
0: dos. Entre Cabo Verde y Uruguay me están... ¿Eh? Y no vaya a ser cosa que Cabo Verde... ¿Tenemos chance para el de hoy?
3: No creo en esas cosas.
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0: Me pongo loco, Prato, me pongo loco, me pongo loco.
1: ¿Qué pasó? Estoy nervioso, me perdió Argentina, me hacen poner loco.
2: ¿Qué pasó? ¿Qué pasó? ¿Qué pasó?
3: La gente de Canal 12, llama a Canal 2.
2: ¿Para qué?
3: ¿No tienen un teléfono fijo, Canal 12, para llamar?
2: ¿Para qué?
3: Llama, están poniendo los chicos del colegio, juran la bandera. No, no,
2: no, no, los chicos no juran.
3: Los chicos, los alumnos no juran la bandera. No, no. Están poniendo ahí, bueno, ahora lo cambiaron los ojos. ¿Comprometerán? ¿Se comprometerán con la...? No, es una promesa.
2: Una promesa. Una promesa, chico.
3: No es lo mismo. Bueno, en fin. Después se me enojan los medios, colega, Prato.
2: No, pero vos también te metes
3: en cada... a mí también. Están poniendo juran la bandera. Ahora cambiaron. Si se comprometerán con la serie, no, bueno. Pero recién pusieron juran, no juran los chicos del colegio.
2: No, no.
3: Prometen.
2: Claro, exacto.
3: Es una promesa, nada más. Después se me enoja. Como el boludo este de Canal 10.
2: ¿Cómo? ¿Quién? ¿Quién?
3: El boludo ese Canal 10 que se enojó. Bueno.
2: ¡Ah! Viejo, ¿cómo?
3: Se enoja,
2: viejo.
3: Se enoja,
2: ¿cómo?
3: Se enoja.
2: ¿Cómo es, viejo?
3: Ay, Dios querido, Dios querido. Ahora sí, mira.
2: ¿Te están escuchando?
3: Al alumno de cuarto grado hacen la promesa. Nada más.
2: Muy bien.
3: Ahora sí. Bravo. Después de que pusieron dos veces juran, pusieron promesa.
2: Escucha,
3: Dios querido, Dios querido, Dios querido. Viste, aunque están en todos lados. ¿Y estos? Estos espero que no se manden ningún moco.
2: ¿Quién? ¿Estos quién?
3: Nos vamos, señoras y señores, a Dallas, Estados Unidos. ¿Ya están en la cancha?
2: Están, no sé si adentro, pero sí en...
3: Ya están ahí en el estadio.
2: En el estadio, sí.
3: Se viene la gran transmisión de la cadena 3 Argentina, señores. Argentina-Austria. Y está nuestro hombre allí, el gran Mauricio Cócolo. Hola, Mauri, querido, buen día.
4: ¿Qué tal, Titi? ¿Cómo estás? Buenos días. Un abrazo grande para todos. Ya estamos en la cancha. Acá tenemos 2 horas menos, 8:33. Estamos como si fuera un décimo piso, altísimo, bien a lo alto, rascando las nubes en el punto más alto del estadio, un estadio imponente con capacidad para 80.000
3: personas. Desde tan alto para relatar un partido. Yo he ido al estadio y me ha tocado estar en lugares muy altos y no se ve bien. Para mí no es lo mismo.
2: ¿Llevaron los largavistas, Mauri?
4: Te está escuchando Titi Roberto, sí. El Bocha. Pregúntale a él.
3: Ah, pregúntale a
5: Bocha. ¿Cómo anda?
3: ¿Qué hace, Bochita? ¿Qué hace,
2: Bocha?
5: ¿Aquel que está del arco, Coco?
4: Sí, eso sí.
5: No, yo nunca en mi vida relaté un lugar tan alto así. Nunca en mi vida, mirá que hace mucho tiempo, ¿no? Un lugar alto así nunca. Debe ser un décimo piso, tranquilamente un décimo piso. ¿Viste cuando vos te subís a un edificio, el balcón de décimo piso, que ve la gente chiquitita así? Bueno, así vemos a la gente que está en este momento peinando el césped del terreno de juego a esta hora de la mañana aquí.
3: Pero lo relatás de arriba, Bocha. No es que... Bueno, normalmente las cabinas suelen estar en un lugar alto, pero con una panorámica desde un costado, digamos. Acá lo relatás de arriba.
5: No, pero además nosotros estamos en pupitre y nos dieron uno de los pupitres más altos de todo, porque hay pupitres que bajan y algunos llegan en sectores más, claro, más cómodos, más cercanos, pero nosotros estamos a 2 pupitres del techo, sinceramente te lo digo.
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14: De cancha que trata de ahí recuperar la pelota, por lo tanto, no es tan mala noticia para la Argentina. Lo que más le cuesta a Argentina cuando los equipos se le meten atrás. Pero atención que es una Austria mucho más ofensiva que las Austrias que hemos visto en los últimos 5 o 6 años.
3: ¿No juega Krankl?
14: No, todo... Y yo te contesto.
3: Ahí entra a tratar el tema de las edades, ¿eh? No sé, Claudito,
14: claro,
3: si se va a acordar o no.
14: Yo estaba pintando mi primer departamento de casado cuando jugaba Krankl.
3: Ah, aquel goleador jugó acá en Córdoba. Austria jugó en el Mundial 78 acá en Córdoba.
14: Claro.
3: Y Krankl fue una figura de aquel equipo de Austria en el 78. Bueno, querido Claudito, querido Bocha, querido Mauricio, los libero, porque sé que empiezan con todo el laburo duro ahora, fundamentalmente para la cadena 3 que los están esperando del otro lado ahí para todo lo que va a ser la gran previa, ¿eh?
4: Excelente, Titi. Un abrazo grande, gracias, saludo para todos. Esperamos por Argentina y ya se viene en un rato el partido. 2:00 p.m, hora de nuestro país. Un horario muy, muy radial. El que no lo pueda ver, lo escucha por Cadena 3.
3: Sí, sí. Mauri, hoy sí se espera... Bueno, ya el otro día también hubo mucha gente argentina en el estadio, pero se espera que hoy sea todo celeste y blanco, ¿no?
4: Hoy me parece que sí, Titi. Lo pudimos ver ayer en el banderazo. Había el doble o hasta el triple, te diría, de gente que en Kansas.
3: Sí, sí, sí. Para hoy se espera realmente el grueso de los hinchas argentinos. ¡Chao, Mauri! ¡Chao, chicos!
4: ¡Abrazo, abrazo!
3: ¡Chao, chao, chao, chao, señores! A las 2:00 p.m. van a empezar... ¿A quién empieza la transmisión de Cadena 3? ¿12?
2: A las
3: 12. A las 12, me parece. Bueno, pues ahí está, a las 12 ya va a empezar la transmisión por Cadena 3. Nosotros tenemos la posibilidad de... muchos medios para la transmisión, así que pueden seguir escuchando La Popu, Cadena 3, Cadena Gir, el partido por un lado, la previa por el otro, ver los videos por el otro, y ya se escuchaba ahí.
2: Pueden elegir.
3: Algo que estuve escuchando a algunos porteños, a unos medios de Buenos Aires que se quejaban.
2: De los autoparlantes.
3: De los sonidos, del sonido.
2: Sí, sí, sí. Sí.
3: Claro, estos locos, los yanquis están acostumbrados a meterle ya, ¿qué les importa las transmisiones de televisión, de radio, si molesta, si no molesta? Esto, le meten música y show.
2: Sí, y hay momentos en los que están jugando y siguen con
3: sí,
2: la...
3: Sí, sí, sí, sí.
2: Claro, molesta.
3: Hacen obviamente la pausa de hidratación y sale la música. Me hace acordar la pausa de hidratación que se hace acá en Córdoba, en la calle Maipú.
2: Ah, ¿sí?
3: Ahí en Maipú y casi llegando a Catamarca.
2: Sí, acá también hacen pausa.
3: Cuando hacen la pausa de la hidratación se siente palma, palma, palma.

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ti la pausa de hidratación, pero esta no es en alcohol que está mal, ¿eh? No. Esta es la Rafael Núñez. Es la Rafael Núñez. ¡Ey! ¡Ey! ¡Ey! ¡Ey! ¡Ey! ¡Ey! ¡Ey! ¡Ey! ¡Ey! ¡Ey! ¡Ey! ¡Ey! ¡Ey! ¡Ey! ¡Ey! ¡Ey! ¡Ey! ¡Ey! ¡Ey! ¡Ey! ¡Ey! ¡Ey! ¡Ey! ¡Ey! ¡Ey! ¡Ey! ¡Ey! ¡Ey! ¡Ey! ¡Ey! ¡Ey! ¡Ey! ¡Ey! ¡Ey! ¡Ey! ¡Ey! ¡Ey! ¡Ey! ¡Ey! ¡Ey! ¡Ey! ¡Ey! ¡Ey! ¡Ey! ¡Ey! ¡Ey! ¡Ey! ¡Ey! ¡Ey! ¡Ey! ¡Ey! ¡Ey! ¡Ey! ¡Ey!

0: momento, oye, el remate. Dale. Da clima, clima, clima, clima, clima, clima, clima, clima. Para el clima que pinte. Ah, no, es el 2.
1: Últimamente, chicos, ¿qué pasó? Que se cortó lo de YouTube y la web. No lo podemos escuchar. Mi mamá se arruina, Titi, así, así no puede escuchar. No, ahí vuelve, ahí vuelve. Me dijeron los chicos, los técnicos. Ahí estaba la momia y el Cristian, los dos. 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Les va a aparecer un tal Héctor Chabatoni diciendo, chicos, ya vuelve, ya estamos trabajando en eso y ya se va a solucionar. La Popu.
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11: Voy a salir.
1: Bueno, ya tenemos que hacer la otra tanda. Se me pega todo, Prato. Se me pega esto de dividir las tandas, se me pega todo. Se me pega todo, lo con esto dividir las tandas. Oye, he reído mucho para todos, ¿sabes?
12: Sí, estás quejoso.
1: Me tiene nervioso el partido de Argentina. Tiene nervioso el partido de Argentina, viste, un partido... No quiero decir nada. Dante, me sentí tan en Qatar cuando hablabas con el Bocha, él salía a correr por el desierto y se basaba en cómo encontraba los camellos y de ahí tiraba una predicción. Y ahora no hay camello en Estados Unidos, no hay camello.
12: Pero hay caballo.
1: En Dallas no hay caballo. Sí. No, es el problema. Sí, está saliendo el Bocha a correr en Dallas, pero no encuentra ningún camello.
12: No encuentro. No, dice que no había ningún.
1: Por eso no le preguntamos porque no está encontrando camello. Me dice, no me preguntes.

0: ahora sí.
1: Te quedó el sol acá en la boca, ¿no? El sol de la bandera te quedó en el...
2: Ahora está.
1: Ahí está.
2: Ya entró, señores, ya pasó la pizza. Un saludo muy grande para nuestros amigos Don Luis, que nos han mandado la pizzita para hacer en la previa. Linda, linda, linda por una previa. Bueno, ahí estaba la música, señores, de la cadena popular. Doble P con Cumbia Rocha. Estaban escuchando lo nuevo, Doble P con Cumbia Rocha, Amor de su cama. ¿Tenés una deportiva, Prato?
1: Sí.
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1: La jornada de hoy en la Copa del Mundo indica que a las 14 estará jugando Argentina frente a Austria, a las 18 juegan Francia e Irak, a las 21 Noruega frente a Senegal, y mañana a las 0 horas, Jordania frente a Argelia, partido que directamente nos interesa a los argentinos.
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0: esto, ahí vamos. ¿Cómo lo ves al 2 de Austria? Yo lo veo distraído al 2 de Austria.
1: Lento lo veo yo.
0: Es el 6.
1: Ah, es el 6.
0: El 2 está como distraído. Y me parece que la defensa de Austria pueden tener algunas distracciones, ¿sí? Sí, puede haber algunas distracciones hoy en la defensa.
1: Ahí sí, bueno.
0: Sí.
1: Pasan cosas por delante y.
0: No está. El todo yo lo vi el otro día, no está así fino.
1: No, fino nunca.
0: Tito, los saludos desde Málaga. Che, loco, pensé que ibas a agarrar los domingos el premio de Ronnie Vargas. Yo te escucho de lunes a sábado. Quería escucharte el domingo también, Pequín.
1: Que descansa también.
0: Es un shopping, boludo. No. Quédate con todo, chabatón, dice Cristian de San Vicente. Ah, eso estaría listo. Quédate con todo, sí. No se puede.
1: Todo no.
0: Titi, querido, buen día. Acá por tu Belville, querido, ando. Me dijo un kiosquero que cada 6 negocios del pueblo a 5 le debes, dice. Venía a pagar, chavata de esta gente. No, tan mal ese está.
1: ¿Es 6 de 6?
0: No es 5 de 6.
1: Ah, ¿no?
0: No.
1: ¿Cómo es?
0: Es 10 de 12. Mira, si encuentra uno en Berlín que te diga que yo le debo algo,
1: sí,
0: págaselo. Y después yo te doy la plata.
1: Sí, claro, sí.
0: Haceme esa gamba, así ya vamos de a poco.
1: Saldando deuda. Está
0: bien. Gary me dice, Tito, pregúntale a Prato si tengo chance de ganar el Kini. Apenas diga que no tengo chance, voy y me compro 2 cartones. Si lo agarro, Prato, el 10 para vos. Gary, el carnicero de Río Seguro. Estamos en el mini mercado Agustín, escuchándolo como siempre con Ale y con Cintia. Prato, el amigo Gary.
1: Sí.
0: Tiene chance. Mirá que si sale.
1: Sí. Sí.
0: El 10 para vos.
1: Sí.
0: El carnicero Gary. Tiene chances. ¿De ganar el Kini?
1: Por menos del 50 no digo una pala.
0: Pero no te está preguntando eso.
1: ¿Qué?
0: No, tiene un problema de... Ahora tenemos problema con el 10 también de Austria. También con el problema con el 10. Te está preguntando si tiene chances, Gary, de ganar el Kini.
1: Por el 10% no muevo un dedo.
0: No, está mal todo el equipo. Estamos mal.

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1: Daniel Passerini, hemos logrado terminar con muchos antros de la noche que nadie tocaba. El intendente de la ciudad de Córdoba dio detalles sobre la nueva unidad ejecutora mixta. Reveló que apartaron 119 empleados municipales y que el 80% ingresó entre el 2003 y 2007, durante la gestión de Luis Juez. Dijo el intendente Passerini. Porque Luis Juez anda por ahí en los canales de Buenos Aires hablando.
2: Claro.
1: Y acaba de decir Passerini que el 80% de los apartados en la municipalidad ingresaron entre el 2003 y 2007 durante la gestión de Luis Juez. Cayó por vender drogas en Córdoba. Cobraba las entregas por transferencias. La FPA allanó una vivienda de barrio Don Bosco tras denuncias anónimas realizadas al Ministerio Público Fiscal. El operativo permitió cerrar un punto de venta de estupefacientes que funcionaba desde un domicilio. ¡Se viene Argentina-Austria! ¡Se abrieron las puertas del estadio! Lo escucharon recién a Mauricio, a Claudio, al Bocha. Y los hinchas van ingresando lentamente, copando el estadio. Tras la victoria 3-0 sobre Argelia, la selección conducida por Lionel Scaloni busca en Dallas la clasificación a la siguiente fase contra los europeos, que vienen de ganarle a Jordania por 3-1.
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1: Viste que la semana pasada se prendieron todo con el tema la tapita.
2: Sí.
1: Parece que les gustó la tapita.
2: Sí.
1: Bueno.
2: ¿Y?
1: Si les gusta esta gilada.
2: Sí. ¿Hay más?
1: Esta gilada de virales.
2: Sí.
1: Como la tapita.
2: Sí.
1: Les voy a dar uno más.
2: ¿Otro?
1: Sí. Dijiri, se llama este.
2: Dijiri.
1: Como veo que les encanta la gilada. La tapita.
2: Sí, ¿cómo se llama este?
1: Les traigo el Dijiri. Este es un DJ que se llama DJ Ilham.
2: Sí.
1: Es un DJ productor de la música electrónica. Y se ha hecho viral también con este Dijiri.
2: Sí.
1: Y bueno, ¿quieren gilada? Gilada va.

0: grabándose a Valentina Márquez, ¿no?
1: Y el tiempo cortó.
0: Pero Valentina Márquez, sí, está full tirando temas. La noche sin ti, lo nuevo de Valentina. 10 grados 6 décimas la temperatura ahora en Córdoba, chicos.
1: Me quiero ir, aparato. Me quiero ir.
2: ¿Por qué? ¿Qué pasó?
1: Me quiero ir.
2: ¿Qué pasó?
1: Ahí, ¿cuánto falta?
2: Una hora falta todavía para que termine el programa.
1: No, para las 2 de la tarde. ¿Cuánto falta?
2: Ah, para las 2 de la tarde falta.
1: Ay, no.
2: Pon el aire. Faltan 2 horas y media todavía.
0: 10 grados, 6 décimas, señores. Máxima para hoy, 14 a las 14. 14 a las 14. Son mensajes de la gente, chicos. Pedro Mesetito, acabo de pasar por el frente de la casa de queso. Ya se escuchaba que estaba ensayando el... Seguro que esta noche lo hacen, el amor.
2: El amigo Gustavo.

775, Javier Michelitón, Ruta 19, pasando Malvinas, Argentina, Mano Montecristo. Autos y camión despistados por banquina con barro. Lo vio anoche, ¿no? Precaución, un solo carril habilitado en el lugar. Aparentemente se han despistado allí un auto y un camión. Repito, Ruta 19, pasando Malvinas, Argentina. Titón, el tema que está entre los adolescentes, Coco. Sí, sí, el tema de Omar Kurz. Nosotros nos cuenta que el tema de Omar Kurz. Están todo el día repitiendo cremita de vainilla con Coco. Sí, este es el tema, escuchá. Ahí te lo tiro un poquito al tema de...

Este se llama Por Si Mañana No Estoy. También está fuertísimo. Y el que estamos poniendo nosotros hace mucho tiempo, pero forma parte del mismo disco de Omar Kurz, es el tema con Ñengo Flow. Ha estado en el ranking este tema, esta canción, escuchá.

0: no se le pasa nada, profe.
1: No.
0: Al viejo no se le pasa nada.
1: Lo viejo funciona.
0: El viejo no se le pasa nada. No se le pasa el... Estamos con todas las antenitas, pero estas antenas para todo. Mirá. Mirá esta antena, mirá. ¿Saben cómo funciona esta antena?

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2: Bueno, ¿nervio, Prato?
5: Sí, sí.
2: Ah. Así que me imagino que sí. Me imagino que las picaditas deben estar, los que venden, ¿no? Las picadas.
5: Sí, claro.
2: Deben estar a full, ¿eh?
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19: Claudio me dice, che, Tito, ¿cómo se llama el tema? La tapita, la tapita, la tapita, la tapita, la tapita. Quiero hacer sino escuchar a mi hija, dice Claudio. Se llama Moving on the Sun. Ese fue el hit de la semana pasada. Moving on the Sun. Y para esta semana tenemos el... La tapita, la tapita, la tapita, la tapita, la tapita. Y así sucesivamente.

0: Milton. Muy bueno tu programa, loco, ¿eh? Te escuchamos todos los días. ¿Aún poniendo estos temas?
1: ¡Sí! Ah, ¡está buenazo!
2: ¡Sí! ¡Qué
3: buenas noches, leones! Gente, amiga, del interior de la provincia. ¡Es el hombre! ¡Es el hombre! ¡Es

0: Este gusto estar aquí en Leones, junto a la gente de Caro.
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0: víctima.
1: Vamos, saludos muy grandes para todos, para hacer esta versión remisada, apuñalada, con el Lauta, con Manuel Turizo, con los amigos Ray, con amigos de artistas, con el Toti. La remix, señores y señores, de Puñalada. Ah, oh, ¿verdad? Se puso a la 100.
2: ¿Cómo?
1: Ah, no, 10. Agregué un cero al pedo. Pero, sí. Sos malo, ¿eh? Brata.
2: Sos bravo.
1: Sos malo, sos bravo. ¿Qué cosa seria? No, que mil. ¿Cómo mil? No.
2: 10.
1: Sí, le mando un saludo muy grande para el panadero de Bower, la cabra Brito. Panadero de Bower.
2: Sí.
1: Bueno. No, hagan esos chistes. La cabra, le dice. Sí. La cabra Brito. El panadero de Bower. Está cumpliendo años hoy, así que le mandamos un abrazo muy grande. Me manda acá Rosita para que le pasemos a la cabra de Bower. La cabra Brito, el panadero de Bower. Está bien, cabra cariño, un abrazo muy grande. Y hoy sale mucho de la panadería también para el party.
2: Sí, sanguchito, sí, claro.
1: Sí, mucho. Hoy la comida, pronto es así.
2: Algo rápido, algo.
1: O una picadita o sanguchito.
2: Sí, sí.
1: O pizza.
2: También.
1: Pizza también, ¿eh?
2: También va.
1: Pizza también.
2: Va como loco.
1: Pero pedido, me parece.
2: Sí. En
1: pizzería Don Luis debe estar full.
2: Sí, imagino que sí.
1: Sí, los de delivery full.
2: Sí.
1: Sí, sí. ¿Cómo hacen los de delivery para ver el partido?
2: Trabajan hasta los dos. A los dos cortan todo.
1: Y pero si yo pido
2: ¿quién
1: algo
2: te va a pedir después de las dos?
1: No, pero yo pido algo para que me llegue en el entretiempo.
2: Sí, claro.
1: A las 3:45.
2: Sí, espéralo, espéralo. Espéralo que te lo van a llevar.
1: Siempre te debes el cliente.
2: Sí, espera.
1: Ahora esta hora, ¿sabes para qué está lindo, Prato?
2: ¿Para qué?
1: Para hacer firma papeles, contrato.
2: ¿Por?
1: Nadie revisa nada.
2: Ah, están todos apurados, sí,
1: nadie
2: claro.
1: Nadie revisa nada.
2: Ah, nada. No, pues,
1: ¿Salen?
2: Sí, esto,
1: a esta hora está lindo para enganchar gente. Está lindo para enganchar gente con algún claro. Papel, con alguna firma. Fírmame, loco. Ahí te voy con los papeles para que firme. ¡Claro! Firman todo rápido.
2: Ah, no.
1: Ni saben lo que firman. Acuérdate lo que te digo, Prato.
2: Más y hay uno, gente que le tiene en cuenta, ¿eh?
1: Más de uno lo van a enganchar.
2: A eso. Ah, no.
1: Está lindo para hacer un cambio de algo y te mete cualquier cosa. Así, bueno, da, controla, fíjate. No, después controla, después controla. No, que
2: confío,
1: me quiero ir.
2: Confío.
1: Ay, los que van enganchados.

0: ¿Y qué? ¡De locura! Roberto Carlos, dame una.
1: Gustavo Álvarez dejó de ser el técnico de San Lorenzo de Almagro.
2: Pero si empezó antes de ayer.
1: No, 3 meses ya lleva en el cargo.
2: Bueno, ¿antes de ayer?
1: Sí, poquito tiempo, 13 partidos. Dirigió el equipo.
2: Pasó.
1: Le presentó a los dirigentes nuevos de San Lorenzo una lista de jugadores que no tendría en cuenta, con varios nombres de peso. Los dirigentes en algunos estuvieron de acuerdo, en otros no. Ahí empezó la rispidez y finalmente decidió irse porque no le convalidaban la lista completa que él había presentado. Dijo, me voy. Va a dirigir interinamente Walter Perazzo, ídolo de San Lorenzo, que será el técnico interino hasta que consigan a un reemplazo.
2: Walter Perazzo. Qué goleador, en San Lorenzo.
1: En San Lorenzo, en Boca no anduvo Boca también, ¿no? Anduvo. Hizo un par de goles, pero poco.
2: Mira lo que se perdió Talle de pronto por apurarse, cerró con San Paolo.
1: ¿Qué se perdió?
2: Y tenía buena pinta este técnico. Hizo una muy buena campaña.
1: ¿Gustavo Álvarez?
2: Sí. En San Lorenzo también.
1: Sí.
2: Vino con una propuesta interesante, no sé si no era bueno, ¿eh? Pero bueno, San Paolo.
1: No, San Paolo es
2: San Paolo
1: jerarquizado, muy importante.
0: Titón, el 9 de julio es feriado y el 10 de julio también. ¿Sería feriado puente para todos?
2: ¿O es feriado turístico, dice administrativo el amigo Marce? Bueno, recién entramos en invierno, pará, no te apures, pero vamos a ver. Vamos a ver si ya está decretado, señores, cómo va a ser el feriado. El 9 es de julio.
1: Sí, el 9 es feriado. Feriado inamovible, cae jueves.
2: Sí.
1: Y el viernes es día no laborable con fines turísticos.
2: ¿Se puente?
1: Sí, sí.
2: Es un puente no laborable.
1: Exacto.
2: Bueno, muchas gracias, Roberto Carlos Prat.
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0: Aldo Mesetitón. El viernes fui a un baile muy conocido y había naranjitas. Y me vinieron a cobrar. Y ellos, con sus camperas nuevas, muy bien, les quise pagar con, muy bien, les quise pagar con que me dijo que no era tan, que no era en efectivo, que no, era en efectivo.
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0: De Villa Carlos Paz. Y le mandé el mensajito a Luciano.
8: Hola, Kiri, querido. Gracias, hermano. ¿Cómo andás?
9: Espero que bien. Estoy hasta las manos, pero te armo una mesita. Ya te fallé el año pasado, no te voy a fallar esto.
0: Ahí está, ¿eh?
9: Ayer ya estábamos con casi a tope. Así que te armo una mesita. Cuatro.
0: Ahí está.
10: Ya lo vacunaste.
0: Lucianito me dice, te armo una mesita. Esto fue el viernes, ya tenía todo lleno.
10: Sí, sí.
0: El viernes. Ahí en el Náutico de Carlos Paz. La vista, Prato, estábamos comiendo así la mesita para los cuatro y todo el agua delante.
10: Qué lindo.
0: Todo el agua delante nuestro. Ah, como está llenito, está lindo.
10: ¿Eh?
0: ¿Qué? Salió parrillada.
10: Sí.
0: Y al último de remate.
10: Sí.
0: Costillar.
10: ¡Oh!
0: Quiero una. Salió el choricito, la morcillita. Todo. Unas costillitas comunes. Y al último vino el costillar.
10: Mira.
0: Así de ancho, bien cocido. Tremendo. Bueno. ¿A qué viene todo esto? Para agradecerle a Luciano.
10: Claro.
0: Atendió muy bien. Pero además las mozas. Bueno, un saludo muy grande a las mozas que estaban con un trajín de gente impresionante. Pues estaba todo lleno. Y cuando yo me estaba yendo.
11: Y de canje más rico todavía.
10: Claro, obvio.
0: No, eso no lo probé.
10: Ah, ¿no?
0: cuando salgo, salió la chica. Dice rápido, una foto que nos van a hacer. Así que no, nos escuchan siempre. Y después salió también un hombre ahí con su mujer y. Un hombre, un chico más joven que yo. Con su mujer, todo, no recuerdo el nombre, también nos escucha siempre. Tuvo palabras muy lindas para con nuestro programa.
10: Mira.
0: Y le mandamos un saludo muy grande para todos los chicos ahí en la cocina. De bien. Barlovento Restaurant que nos atendieron tan bien allá.
10: Listo.
0: Me pasó muy lindo. Después nos fuimos a recorrer ahí Carlos Paz, dimos una vueltita. Y listo. Y se terminó.
10: Y se terminó. Mangazo listo, completo.
0: ¿Cómo?
10: No, linda, una visita completa a Carlos Paz.
0: Sí, sí, sí.
10: Sí, sí.
0: Así que para las mozas, para el hombre que salieron a sacar fotos.
10: Sí, sí.
0: Sí, sí, sí.
10: Muy bien.
0: Y para todo el resto que estaba comiendo, que ¿sabes qué, Prato?
10: ¿Qué?
0: Todo el resto que estaba comiendo, cuando estaba yo ahí.
10: Sí.
0: ¿Sabes qué?
10: Le cobraron lo tuyo. No, entre no, todos terminaron pagando
0: todo el resto que no tenían la más pálida idea.
10: ¿Quién era?
0: Pero también le mandamos saludos.
11: Sí. Y de canje más rico todavía.
0: Y si todavía no lo probé, ya voy a ir de vuelta.

0: dice, buen día chicos, ya salí del trabajo, me voy corriendo a casa a ver el partido, qué nervios que tengo. Vamos que hoy ganamos 3-0. Saludos desde Madrid, dice Joana, que ya terminó su jornada laboral en Madrid.
1: Pica.
0: Corriendo en estos momentos, confirmó Scaloni el equipo, Prato.
1: Todavía no lo confirmó Scaloni.
0: Ahí en TN dice que lo
1: bueno,
0: confirmó.
1: Bueno, yo, sí. O sea,
0: Scaloni confirmó el equipo.
1: Claro, pero todavía la... ¿Dónde se publica habitualmente la formación titular?
2: La planilla no está, la planilla
1: exacto, la planilla no está. Pero sí lo ha confirmado Scaloni a cercanos, obviamente.
0: Bueno, confirmado Argentina.
1: Sí, un solo cambio, Molina por Montiel. En consecuencia, Argentina juega con Dibu Martínez, Molina, Romero, Lisandro Martínez y Medina, De Paul, Enzo Fernández, McAllister, Almada, Messi y Lautaro.
0: Muchas gracias, Roberto. El árbitro de este partido no me dijiste nada.
1: Egipcio.
0: Pero
1: Egipcio.
0: Ya nos dirigió.
1: No nos dijeron nunca.
0: ¿No nos dijeron nunca?
1: No. Ya viene de dirigir un partido en la Copa del Mundo con una buena actuación.
0: ¿Qué pasa?
1: Ya te digo.
0: Los chicos de Monkey, señores y señores, nos han mandado una grabación. Han hecho el tema Cambia mi amor en vivo en Margarita.
1: Sí.
0: Cambias mi amor por un tren. Para ti, es un sal. Dice que en algún momento los nombra, che.
1: ¿Ah, sí?
0: Los chicos de Monkey.
1: Mira.
0: A ver.

0: De Manqui, señores y señores, cambias de amor, la pan para todo. Se termina la mañana, perdón. Gracias por todo. Nos encontramos. Ay, quería pasar de esto. Tito, te quiero contar que soy Nico, Nico F. Hizo una canción dedicada a Leo Messi, con todo el corazón, con enorme admiración. La he hecho, a ver, acá en YouTube está. No lo pueden parar, me parece que se llama el tema. Ay, a ver si lo encuentro rápido. No lo pueden parar. ¡Pará, pará, árbitro, pará, pará!
1: Mientras busca, a propósito del árbitro, Amin Mohamed Omar es el egipcio que va a dirigir Argentina-Austria. Viene de dirigir a Corea del Sur, República Checa. Dirigió bien.
0: Bueno, acá está, acá está. Acá está el Nico. El Nico F. No lo pueden parar. Una canción que le he hecho a Leo Messi. Escucha.

0: Es un video hecho totalmente en Rosario, ¿eh? Está el Monumento a la Bandera, el barrio de Messi. Mirá, está hecho en Rosario. Bueno, mucha suerte ahí para Nico FCN, de que ha hecho el tema No lo pueden parar. Muchas gracias, nos vamos, señores.
1: Vamos, Tito, Rearto, no te podés ir. Que hay que hidratar.
0: Bueno, ahí vamos. Diego, me dice, Tito, no te podés ir sin poner completo el tema de G-Sony. Para poner nomás manija así. Dale, cerrado, dice. Ya estoy remanija.

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Todo el mundo contento, todo el mundo feliz de la vida. Le ganamos. ¿Cómo estamos? ¿Cómo estamos? ¿Cómo estamos? ¿Cómo estamos? Todo lindo, chicos. 12.

Urbano Power, ¿todo listo? Señoras y señores, arrancamos, ¿eh? Arrancamos en este 22 de junio. Arrancamos la tarde, arrancamos, le ponemos cuarteto y alegría para todo el país, porque la cadena popular está en todos lados, papurri, ¿eh? Buena. Arrancamos con 12.8, la temperatura fresculi esta mañana, Fresculi esta mañana, Bueno, estamos en 12.8, ahora estamos un poquito mejor. Hay vientito sur a 8 kilómetros. ¿Cómo viene esa previa? Hay asado, hay laburo, hay comidita rápida, hay descanso, hay parate, entraste más temprano, te vas antes. ¿Cómo viene la mano? Que hacer palmas, vamos, hay que alentar. Y un día lindo, un día especial, cómo nos moviliza el mundial, Dios mío, qué lindo, señoras y señores, vamos con Tutti. Arriba, mi gente linda, vamos arriba.

¡Maréchate! ¡Maréchate! ¡Qué lindo, qué lindo! Bueno, vamos con todo, ¿eh? ¡Arriba, mi gente! Vamos a disfrutar de una hermosa tarde colorete. Tiramos un tip de qué comer ahora. Ya sabes que hoy te vamos a escuchar hasta las 14, ¿no? ¡Ah! Pero yo a las 14 tengo una bomba. Las bombas atómicas de Waldo Sandoval, ¿eh? Hay que comer. No, bueno, ahora querés un tip para comer, una menos cuarto. Andá a comprar tu sándwich milanesa o andá a la rosticería más cercana, mi hermano, ¿eh? 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Pero bueno, claro. Hoy el asado había que prender el fuego a las 11 de la mañana, cosa que a la 1 estás comiendo y escuchando la radio, obviamente. No, estamos acá, loco, ¿eh? Estamos acá, estamos vivos, ¿eh? Qué lindo, bueno. Tomándome una fresca, ni desayuné colorete hoy, así que ya estamos entonados. Ay, Nicolás, qué lindo, ya tomando la fresca. Y sí, juega Argentina. Cuando juega Argentina, todo vale, mi hermano. Ay, ay, ay, ay. Bueno, vamos con Tuti, que estamos enchufados, estamos activados, papi, ¿eh?

0: kilos, kilos, kilos, kilos, kilos, qué locura, señoras y señores, lindo. Hora 12:47 minutitos. Ay Dios, cómo lo invocamos a Dios hoy, ¿eh? Pero hoy tenemos un partido tranquilo. Le voy a preguntar al pibe que después que varios escalones abajo mío, pero está viniendo bien, está creciendo, está aprendiendo. Está el señor. ¿Cómo anda, Núñez? Nicolás, ¿todo bien?
1: ¿Cómo le va? ¿Cómo anda? Bien, todo bien, todo bien. Me pasé el fin de semana completo revisando cajones.
0: ¿Revisando cajones? ¿Qué te pasa, pibe? ¿Está bien?
1: En el vestidor, ¿viste? Sí. En el armario, viendo si valijas.
0: A ver si tenías una bolsita de Ziploc.
1: A ver si había algo, ¿viste?
0: Sí, sí.
1: 100 pesos, por lo menos, 1000 pesos.
0: Sí, yo le dije a mi señora, le digo, no vas a querer grabar, le digo, los cajones de ropa, porque abajo de la remera podés encontrarte con algo.
1: Sí.
0: Yo no sabía que la bolsita Ziploc servía también para guardar eso. Que guardaba eso. Insaurralde en su vestidor.
1: Se ve que
0: Se ve que es normal. Se ve que no se le va la tinta. Permanece, viste, como cuando vos metés una comida en el freezer. Sí. Ese permanece bien ahí, que se le pone sacás.
1: Y otra cosa. Sí. Qué lindo vestidor.
0: Un vestidor de eso. Son la mitad de nuestra casa, más o menos. Prácticamente.
1: Imagínate.
0: Qué vestidor.
1: Y con esa valijita adentro.
0: Ahora, si entras a hurgar en ese vestidor, hay cositas lindas, ¿eh? Sí, sorpresa. También. Qué lindo, qué lindo. Bueno, vamos, Jessica. Que no decaiga. Te la llevaste toda, Jessica, vos también. Vamos, Argentina, 12:48, ¿eh? Lo tenemos a Cocolo antes de las 2 de la tarde, ¿te parece?
1: Señor, lo tenemos a Mauricio. En cualquier momento vamos a hablar con él. Veremos qué sensaciones hay ahí en el estadio. Lindo estadio en el que juega Argentina, ¿lo viste?
0: Lo vi. Grande, grandísimo.
1: Gigante
0: el estadio.
1: Ahí también va a jugar contra Jordania, así que los hinchas argentinos se tendrán que hacer propios por dos partidos.
0: Qué lindo, señores, 12:49, estamos con Tutti y Papurri, estamos en la previa, estamos acelerados, estamos contentos, estamos felices, vamos Argentina.

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1: Hoy es el día del futbolista argentino.
2: Oye, qué día va a jugar también, ¿no?
1: ¿Por qué?
2: Porque está la selección.
1: Porque se celebra el día.
2: Ah, no, sí, sí lo sé. Porque ¿por se hizo la viveza más grande de un futbolista
1: se
2: argentino.
1: Se hizo justicia. Cuando el fútbol era lindo. Sí. Cuando el fútbol no era el PlayStation, que es ahora. Ay, culpa de Infantino.
2: Es lindo ahora, pero era muy lindo. Sí.
1: Pero mirá lo lindo que era, que Diego Armando Maradona con 1.60 m metió la mano y hizo el gol a los ingleses. Y le metió la mano no solamente en la pelota, sino también en la parte trasera de a todos los ingleses. Señoras y señores, día del futbolista argentino, día del mejor gol del mundo. Sí,
2: exactamente.
1: Sí, señor. Cuando el fútbol.
2: Hacer dos goles tan históricos el mismo día, ¿no?
3: Encima el fútbol era ahí era potrero, ese fútbol de potrero, de alegría, de viveza.
2: Se iba más al límite.
1: Qué lindo que era ese fútbol. Qué cosa bárbara. Ahora vemos el mismo partido todos los días. Qué lindo.
3: Regalame una foto, Goico, dice una ahí en la tele, cualquier cosa.
1: Bueno, hoy es el día del beso. Así que si se pueden dar un beso y si quieren chapar, chapen. Y si no, un beso.
2: Claro, sí, mínimamente un beso. Festejando algún gol de Argentina.
1: Claro, por ejemplo, un beso. Robale un beso al que tenés al lado y ya está, listo, está todo bien. Día de los anillos de cebolla. Deben ser los aros.
2: Claro, sí.
1: Los aros de cebolla, esos que vienen
2: riquísimo.
1: Tipo papas fritas, sí.
2: Sí, que vienen rebozados.
1: Qué cosa rica,
2: muy bueno.
1: Y otra de las cosas bellas. Hoy es el día del limonchelo.
2: Limonchelo.
1: ¿Sabés quién me regaló?
2: ¿Quién?
1: Pepito Llano me regaló el otro día cuando fuimos a comer los pollos al disco.
2: Perfecto.
1: Dice, llévate el limonchelo, me dice Pepe.
2: ¿Y qué tal?
1: Y lo tengo en el freezer. Listo para después de comer. Un traguito así chiquitito, copetín.
2: Hermoso.
1: Tengo el limonchelo y tiene pomenchelo también.
2: Ah, pomenchelo.
1: Pero no me llevé el pomenchelo porque...
2: ¿Qué pasó?
1: Bueno, no, se ve que estaba el limonchelo, digo, me llevo dos botellitas, total, vivimos...
2: Pero te hubieras llevado dos.
1: Estamos media cuadra, después te las traigo, Pepe, a la botella.
2: ¿Qué te va a pasar?
1: Bueno, así que el gran Pepe Llanos, uno de los grandes runners del centro del país, me dice, llévate el limonchelo. Bueno, así que...
2: Muy bien, lo tenemos ahí frisadito.
1: Sí, lo tengo frisadito.
2: Muy bien.
1: Así que esta noche voy a tomar un traguito para de postre.
2: Ah, muy bien,
1: sí,
2: perfecto.
1: Sí. Qué lindo.
2: Salió el sol, así que
1: salió
2: capaz
1: el
2: está lindo.
1: Hermosa jornada y en una hora Argentina, señoras y señores, desde Dallas. Ya vamos a hablar con Cocolo, que está por allá, a ver qué nos cuenta.

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0: uno nunca sabe. 13 minutitos, mi gente querida, qué lindo. Estamos acá con todo, preparando todo, monitor nuevo. Acá, vamos, arriba con Dragon Ball, vamos, que no decaiga, Mira la remerita que trajo Dragon Ball, mira.
1: Ferrera.
0: Sácala a bailar,
1: Es Pierrero.
0: Sí, es Pierrero. Dragon Ball es uno de los técnicos nuestros, uno de los técnicos del nuevo milenio que tenemos. Estamos cambiando el monitor, todo, porque acá...
1: Mati sí se llama, por las dudas.
0: Tenemos nombre. Hoy no vino con la gorra. Hoy, si gana Argentina, no venga con gorra la próxima vez. Ese pelo no era el del color de cuando llegó a la radio.
1: Bueno, mete cambios.
0: ¿O me equivoco?
1: Y mete cambios.
0: Me parece que mete un cambio ahí, Qué lindo. Qué lindo. El que por más cambios que meta, me parece que va a ser el la vergüenza del mundial. Es Uruguay, Y lo vio Uruguay, pibe, ayer.
1: Puesto, ¿no? Yo vi a Cabo Verde, que justo ayer nos enfrentábamos contra Uruguay.
0: Cierto. Pero... El arquero. ¿Fue la vieja, verdad?
1: Trajo mal el arquero. Se puso nervioso. Estaba la mamá mirando.
0: Yo digo, ojalá que no sea mufa la vieja, pero bueno, ya está.
1: No sé si mufa, pero estaba nervioso, Bocini.
0: Su mamá, estaba, ¿viste? Sí. 15 palos de seguidores tiene ahora,
1: claro,
0: también.
1: Errores que no había tenido el primer partido, errores
0: pasar,
1: pavos.
0: Puede pasar.
1: Pero empató lo mismo. Cabo Verde, otro punto histórico para los africanos.
0: Truco a la espalda con el arquero de Uruguay, el segundo gol,
1: No, Muslera.
0: ¿Muslera? ¿Dónde te fuiste, mamá. Muslera? ¿A qué salí, Muslera?
1: Dios mío. Y ayer aparecieron todos los hinchas de Belgrano, recordando que el arquero de Belgrano es uruguayo.
0: Tiago Cardoso.
1: Es injusto porque Muslera
0: es un gran arquero.
1: Es un gran arquero, atajado en gran nivel en Estudiantes, pero anoche muy flojo.
0: Flojito Uruguay.
1: En el primero se le abre la barrera igual.
0: Sí.
1: No se pueden abrir.
0: No, bueno, por eso te digo. Bueno, flojo también. No te puede abrir.
1: Sí, pero también le caen a Muslera por ese.
0: Sí, bueno, pero también se le abre la barra. Ponele que ese no. El segundo, bueno.
1: No sé dónde va.
0: Mamita querida. Yo no lo vi al último porque estaba viajando, pero se levanta de algún momento de la conservadora Bielsa. ¿Da alguna indicación? ¿Caga pedo a alguien o no?
1: A gritar el gol se levantó una vez y después se levantó otra vez en el primer tiempo a decir que no le dejen la salida limpia al 18 de Cabo Verde. Esas fueron las dos veces que se levantó de.
0: Y bueno, metí un poquito la cuchara también, también vos tenés que, viste, qué sé yo. Pero bueno, mamita querida.
1: Luis Suárez viéndolo.
0: Y Luisito Suárez, como diciendo, ahí tenés el ataque de parejar, viéndolo en el palco, viste, como diciendo, bueno, acá estoy, no me convocaste.
1: Y hay algo que pasó desapercibido, pero en un momento, viste que la cámara, está el palco de FIFA, donde están todos los invitados, donde estuvo Kempes el otro día.
0: Donde estuvo Mario Alberto, que también es. No sé si están invitados hoy, calculo que sí.
1: Y estuvo invitado el Godín, Diego Godín, ¿te acordás?
0: Diego Godín.
1: Defensor.
0: Juan Vélez, la última parte.
1: Exactamente.
0: Fue jugador de Vélez.
1: Gran futbolista que tuvo la selección de Uruguay. Y lo enfoca la cámara.
0: Central, sí.
1: Y Godín le estaba diciendo a alguien, estaba haciendo el gesto de morderse el dedo.
0: Claro, como diciendo.
1: Cuchillo entre los dientes.
0: Claro, claro.
1: Y se le lee en los labios que dice, no les da. Como diciendo, o le falta una cosa así.
0: Porque me parece que no sé si no tiene razón, No sé. Me parece que los jugadores de Uruguay.
1: Ya no es.
0: La garra charrúa. No, olvidado. Se quedó en Piriápolis. Se quedó la garra charrúa. Y anoche me fui a dormir y me puse el segundo tiempo de Egipto con Nueva Zelanda. Qué lindo Egipto.
1: Sí, estuvo bueno.
0: Qué bien Egipto. A uno le dejaron el ojo así porque fue un codazo, viste. Sin querer, pero bueno.
1: Sin querer,
0: Pero.
1: ¿Tim Payne jugó bien?
0: No, Tim Payne jugó. Después lo reemplazaron.
1: Sí.
0: Salió Tim Payne.
1: Se cansa, Tim Payne está grande.
0: Pero me he dado cuenta que Nueva Zelanda es rugby nomás, Me parece que
1: es. Muy flojo.
0: Flojito Nueva Zelanda.
1: Muy flojo. Sí,
0: flojito. Pero bueno,
1: me fui. Egipto no le sobra nada, pero.
0: No,
1: contra Nueva Zelanda.
0: Segundo tiempo le pegó un baile grande como una casa.
1: Sí.
0: Bueno, no estoy en modo mundial porque en algún momento voy al mundial, ¿yo sabía?
1: No me digas.
0: Sí.
1: ¿Qué día?
0: No tengo la más puta idea.

0: la noche. Bueno, bueno, ahí estamos, señores, 13:22 minutitos. Ya voy a leer los mensajitos, estamos cambiando aquel monitor con Dragon Ball y leo el mensajito de la gente linda que nos va mandando sus cositas por acá por la radio. En un rato me conecto con Cocolo, que está en Dallas en estos momentos, ¿eh? Así que en un ratito nos va a contar un poquito las vivencias de lo que pasa por allá. Ya está la Argentina precalentando, queridos amigos, en el mismísimo Dallas, ¿eh? Y ahí va a jugar el próximo partido también con Jordania.
1: Correcto.
0: Y después, sí, si sale primero, se va a jugar a Miami.
1: Miami.
0: Y si sale segundo, se va a jugar a Los Ángeles.
1: A Los Ángeles. Ah, como que bien, estás muy informado.
0: Estoy en modo mundial, olvídate, estoy muy informado, por las dudas, ¿viste? Que uno tiene que estar informado, pibe. A las 2 de la tarde, las bombas de Waldo suenan en la radio, ¿eh? Sí, señor. Uy, qué día hoy.
1: ¿De qué?
0: Medio complicado, tío. Hoy es el día de las mujeres sin ropa interior.
1: No, bueno, no.
0: Complicado este.
1: No, bueno, o sea, sí.
0: Graciela Alfano, sí, que no usaba bombacha, según ella.
1: Ah.
0: ¿Te acordás que hace mucho dijo, oye, Graciela, con tal de salir en los portales, viste?
1: Bueno, tranquilo.
0: Venden, sí, esas
1: tranquilo,
0: cosas. Como la de, ¿cómo se llamaba? Sharon Stone. En la primera, cuando hizo la, ¿cómo se llamaba? Con Michael Douglas, que se estaba cruzada de pierna y hace para allá y vuelve y cruza la otra pierna y.
1: Marilyn Monroe. No,
0: estoy hablando de Sharon Stone. No, Marilyn Monroe, Sharon Stone, escúchame cuando te hablo. Estás igual que vos con tu papá. Sharon Stone y Michael Douglas. La película, ¿cómo se llamaba? ¿Bajo Instinto era? Me parece que no era, sé, Bajo
1: puede
0: Instinto.
1: Puede ser.
0: Sí.
1: Blanco,
0: sí,
1: y negro,
0: sí,
1: todo eso.
0: No, porque ella ataca de, sí, la vuelta, así, parece, ajá, que ahí. Bueno,
1: ay,
0: el Alfano le copió y dijo, el Alfano, yo tampoco uso. Y ahí está, qué quilombo. Bueno, Día de las Mujeres sin Ropa Interior. No las puedo leer todavía, chicas, porque estamos cambiando el monitor de los mensajes, pero si alguien hace. No sé cómo será salir sin ropa interior. Me digo como que queda todo ahí, viste, medio.
1: ¿Vos alguna vez metés sin ropa interior?
0: No, hay que estar siempre. Yo soy un romántico y aparte un tipo muy elegante. Yo tengo que, o sea,
1: duermo
0: sin ropa interior.
1: No me digas.
0: No, se duerme con calzoncillos. No.
1: ¿Yo duermo solo de calzoncillos?
0: No, hay que dormir todo liberado porque el cuerpo tiene que descansar todo, no tiene que haber nada, así como la mujer tiene que dormir sin sostén.
1: Bueno.
0: Sin sostén y sin bombacha.
1: ¿Sí?
0: Y el hombre tiene que dormir sin calzoncillo. Con el pijama.
1: Atracción fatal, me dicen acá.
0: Atracción fatal, muy bien, muchas gracias. Bueno, Bajo Instinto era la otra, que también estaba Michael Douglas.
1: Mi padre.
0: Pero Atracción fatal. Claro, Bajo Instinto era con la otra rubia, que cocinaba conejo. Sí, estaban todas re locas, pero bueno.
1: Pachi.
0: Sí. Pero bueno, ahí estamos. Bueno, éramos pocos y. Cayeron varios a cambiar el monitor. Bueno, el día que se nos caiga el techo, no, ¿cuántos van a ver? ¿Qué dice acá? Ah, acá lo tenés vos.
1: Sí, por supuesto.
0: Ah, acá yo tengo, mirá, qué lindo. Pará, lo voy a poner acá. Se me llega a caer el
1: puño. Ay, Dios.
0: Cae la nodu.
1: Ponelo acá, mira.
0: Ponelo ahí. Poneme la nodu acá, que quiero leer algunos mensajitos. Acá esto, total, lo sirve. Ahí está. Pará, porque tenemos que cambiar un monitor donde tengo los mensajes de la gente. Pero acá tengo una notebook que me están trayendo muy bien y voy a leer a ver qué dice la gente. Anda a actualizarlo vos. Ahora que lo voy a actualizar de acá por las dudas que estamos con el tema de la ropa interior. A ver, ahí está. Espérate. No, ¿cómo me manejo con esto? Algo espectacular. Pará, mira. Estoy usando el dedo izquierdo de la mano izquierda. No me dé el mouse por ahora. Me quiero amigar. No me gusta el mouse con el dedo.
1: ¿Me tomas?
0: No, pero
1: para
0: que yo estoy, porque tengo que estar en el mundial, entonces, viste, por las dudas. Colorete, mira, acá está, Alejandra. Yo no uso hace 40 años. No uso, y no sabes lo bien que te sentís. No uso para nada. Alejandra de la Calera, no usa ropa interior.
1: Ahí la tenés. Muy bien, Alejandra.
0: Ahí la tenés, Alejandra. Mirá la voz, Alejandra. No usa ropa interior. Muy bien. Bajo sin tinto se llama la película.
1: No, es así, nada.
0: Bueno, Colorete Cañada Rosquín, el Flaco Gaitán. ¿A qué mundial vas, Color? ¿Al del 2030? Estás a la vuelta ya. Termina el mundial, Colo, apurate. ¿Qué querés que te diga, Colorete? Que te traiga un banderín el turco de Estados Unidos, porque ya hoy se fue el turco.
1: También Dai, el turco de
0: hoy
1: Mateo.
0: Se fue el turco. Bueno, Colorete, Carri, vamos Argentina, Ya merendé para cuando empiece el partido, no me muevo. El Carri vive en España.
1: Muy bien.
0: Ya merendó. ¿Sabés qué merendó?
1: ¿Qué merendó?
0: No sé, por lo menos hay un café con leche, sí, en la mesa.
1: Sí.
0: Tres duranos al natural con dulce de leche.
1: Ah, muy bien.
0: ¿Qué es la merienda? No, está espectacular esto, Tres duranos naturales con dulce leche. Una cosa loco. Bueno, Colores, ¿te puedo ir a ver el partido de la radio y picamos algo? Yo sé mejor, bye. No,
1: si traes la picada.
0: No, vení, trae la picada y andate a tu casa, bye. No, acá estamos trabajando. ¿Qué te crees que no debemos a la gente nosotros, loco? Ah. Porque si Lorete, laburando en lo de Franco Di Paola. Ese tema de La Mona me hizo acordar, fue el último que compré disco de vinilo. Lo escuchaba en el combinado de mi suegro, el Cacho Ibañez, mi querido barrio Oña. Dice Carlitín, mirá qué lindo. Con Lorete nos pusimos a ver fotos, mirá lo que encontré. Qué jóvenes que éramos. Y yo, qué flaco. A ver. ¡Ay, la chancha de Sumarán! Me acuerdo que la chancha... mirá, tengo una foto con el pelo largo a lo Ricardo Gareca.
1: Y ahora no veo nada.
0: No ves nada ahí. Pero mirá, está la chancha, hay un par de amigos, está Ricardo Gareca, que era yo, porque estaba con el mismo corte, y un vinito de esos que me gustan a mí, del vinito Biribiri.
1: El coso.
0: Chancha querida, la chancha de Sumarán, que alguna vez fui a un cumpleaños de él, le di una sorpresa.
1: Ah, no me digas.
0: Me llamaron para que le diera una sorpresa y caí a la casa.
1: Caíste.
0: Caí a la casa de la chancha. Pero ya bien compré un vinito para que Colorete no se fuera, así que me quedé un ratito ahí. Vamos, chancha vieja, nomás que no decaiga.

0: 3x7, me voy a la tanda, ¿eh? Y después, Cocolo, Dallas.
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19: Que han comprado su correspondiente entrada, ya se han ubicado. Yo no alcanzo a ver las tribunas desde el lugar donde estoy porque estoy como si fuera el primer anillo de ingreso, pero me imagino que debe estar ya en un 90% cuando están faltando 20 minutos para que arranque el partido.
20: Qué lindo, qué lindo. Bueno, ¿y qué se vive en la... bueno, no sé si ha sido temprano, digo, pero ¿cómo se vive la previa ahí en las calles? Todo el mundo contento, feliz, todos hermanos.
19: Todo el mundo sin ningún problema, se saludan, cantan, intercambian remeras, banderas, se pintan la cara, toman. Cada tanto pasan tres o cuatro austríacos y le gritan un poco, parte del folclore. Pero no pasa más, no pasa más que eso. Uno solo que trató de meterse sin entrada, pasó el primer control. En el segundo lo agarraron de las pestañas, dos policías se lo llevaron adentro. No la cuenta.
20: Claro, no la cuenta, no. No, no, no. Ahí va, con eso no se jode, ¿no? Y menos con los Yankees, viste, que son bastante estrictos en estas cosas.
19: Son muy, muy estrictos. Si tenés entrada, ningún problema, pasás. Si no tenés entrada, no te hagas el vivo porque no pasás.
20: Qué lindo, qué lindo. Bueno, bueno, tiene que ser así. En realidad, por ahí a veces alguno está mal acostumbrado, pero bueno. Bueno, así que ya a minutos nada más. ¿Cómo lo ves futbolísticamente hoy a la historia?
19: Todo confirmado, colores, Dibu Martínez en el arco, Molina, Cuti Romero, Licha Martínez y Medina, De Paul, McAllister, Enzo y Almada, Messi y Lautaro. El único cambio, el ingreso del galgo Nahuel Molina en reemplazo de Montiel. Me parece que acertada la decisión del técnico en la previa del partido, flojito lo de Montiel el otro día, y Molina me parece que hoy por hoy está mejor. Si Argentina gana, se clasifica, y si además después no gana Jordania, Argentina se asegura el primer lugar del grupo, y el 3 de julio va a jugar en Miami.
20: Qué lindo. Bueno, gracias, Mauri, querido. Saludo a todos los compañeros, que tengan una linda transmisión, que la pasen lindo. Y bueno, por ahí en una de esas, cuando termine el partido, hablamos de nuevo para ver cómo lo vieron, cómo lo ven. Y bueno, y si podemos hablar con algunos argentinos también, o algún cordobés, que por ahí tengamos suerte que esté por ahí cerquita tuyo. Un abrazo, hermano.
19: Sí, señor. Abrazo grande, color rico, saludo para todos. 5 de la tarde, tenemos todo el post partido en zona mixta con la cadena del gol en la Popu. Voy a tratar de conectarte con alguno de los jugadores cordobeses. Te lo prometo, pero no te garantizo nada.
20: Vamos, Mauricio Cocolo, señoras y señores, nada más y nada menos que desde el estadio de Dallas ya juega Argentina, señoras y señores. Vamos, vamos.

0: Pepe, mándame un saludo.
1: Que estoy con la mamá, que estoy con la abuela y con el...
0: Que estoy con la abuela.
1: ¿Y qué más?
2: Tía Clau.
1: ¿Y la Clau?
0: Clau.
3: ¡Chao! ¡Mirá qué lindo! Tío Colorete está con la abuela y está con la tía. Intensidad también. ¡Qué lindo! ¡Qué lindo el Tiago! ¿Qué tiene camiseta nueva? ¿Quién le regaló la camiseta nueva?
4: No me digas.
3: ¡Tío Colorete! ¡Está con la camiseta! Porque
4: tiene la mano en el bolsillo,
3: sí,
4: tío.
3: Porque la cumplió año el otro día y le compré. ¡Mirá qué bien que le queda! ¡Mirá qué lindo! ¡Comiendo pollito!
0: Oye, ¡dale, tío Colorete! Bueno,
3: sí.
0: Larga,
3: sí, la largamos ya, sí, seis pagos, mamita querida. Bien,
4: gana
3: bien.
4: Austria.
3: Los mon... ¿Por qué?
4: Metiste la mano al bolsillo.
3: No, teneme fe. Hoy metemos tres goles, quédate tranquilo. Mira, escucha el gol de Monkey en vivo.

0: lindo. 13:49, dame tanda. Ya viene la Argentina y las bombas de Waldo al aire.
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0: Ya juega Argentina en un ratito, 13:53 minutos, mi gente querida. ¡Qué lindo, qué lindo, qué lindo, qué lindo! ¡Colorete! Que la policía caminera controle más tarde. Es un caos, la circunvalación, me dice Sebastián. Bueno, Sebastián, querido, gracias. Acá estoy viendo un plato de tallarines espectaculares. Creo que son los Forati con un vinito tinto. ¿Quién está? ¿Quién está? José Manuel, colorete, tallarines, vino tinto con gaseosa para previa. Carucha, el día del jugador y del beso, los goles del Diego y besos al cielo. Claro, mi hermano, claro que sí. Argentina todavía, que ya arranca en un ratito, 13:53, ya confirmó el equipo Cocolo, así que estamos listos, ¿eh?
1: Solo Molina por Montiel respecto al último partido. En este momento la selección argentina saliendo a la cancha para el himno nacional, con todos, titulares, suplentes, absolutamente todos para el himno nacional argentino.
0: La película de Michael Douglas con Sharon Stone no tiene ropa interior y bajos instintos, colorete. La que hace con Demi Moore es otra, se llama Acoso Sexual, y Atracción Fatal es la que hace con Glenn Close. Sí, Laurita, Glenn Close, esa era Atracción Fatal, claro que sí. Después la otra, sí, la vi también, no es tan buena la otra con, ya no, con Demi Moore. Acoso Sexual, sí, amén. Colorete, colorete, colorete, que juegue toda la semana la selección así mientras el vecino se va a ver el partido. Bueno, sí, no, el pájaro Rama, entra a la casa, no sé, qué sueño, bueno. Píllate los dientes, más vale, pájaro Rama, qué cosa.
1: Vengo de afuera,
0: sí,
1: de las calles del centro.
0: No hay un alma.
1: Hay los que están manejando demasiado rápido. Tranquilidad.
0: Claro. Tranquilo, muchachos.
1: No, no
0: está la radio.
1: La velocidad que hay, claro, en la calle.
0: Está la radio. No van escuchando por la cadena del gol.
1: Van a llegar.
0: Colorete, yo cuando salgo a entrenar con la bici voy sin ropa interior. Porque cuando entrenas muchas horas, las costuras del calzoncillo se te marcan y hacen daño. Ahora cada vez que veas a un ciclista, ya sabes que va sin ropa interior. Ah, muy bien.
1: Mirá,
0: muy
1: vos,
0: bien. Muy bien, gracias.
1: El carry no tiene boxer.
0: Bien, o sea, no tiene boxer el carry. Bueno. Va directamente con la calza puesta, ¿eh? Acariciala, saltala y bailala. Colorete.
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0: Colorete, yo duermo como Dios me trajo al mundo, sin pijama, salvo cuando mi cuñada duerme conmigo, ahí sí uso pijama. Bueno, Jonathan, querido, qué divino, qué suerte que tenés vos.

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0: flauta, qué grande, qué lindo, qué lindo, qué lindo esa época de los reyes del cuarteto, por favor. 13:59 minutito, mi Córdoba querida. Ya juega Argentina en minutos, nada más. Colorete, felicidades para los muchachos de los Pelús el sábado en el campeonato El Chango. Ganamos 4-1 con goles de Leandro, el Pela, Ariel el Chavo Herrera y dos de Darío el Profe. Esta vez con una gran actuación mía, Colorete, Marcelito el Cuervo. Me tocó reemplazar en el arco a Marcos, que lo tenemos lesionado. Ah, no me diga, bueno, bárbaro, Marquito querido, lesionado. Acá estamos, papurri. Bueno, acá está la foto de Marcelo el Cuervo en el arco, mirando para cualquier lado. Bueno, bien ahí, vamos, que no decaiga. ¡Ay, amor! En el día en que las mujeres no usan ropa interior. En el día en del futbolista argentino. En el día de los aros de cebolla. ¡Qué lindo! ¡Vamos todavía! Colorete, estoy ansioso en la previa, ya larga mi Argentina querida. Colorcito, muy feliz de Día del Padre, acá estoy, más luego te mando el menú. Hoy soy mundial nomás. Bueno, la Eugenia manda a la mesa sin servir nada. Hay vinito tinto, hay soda y está la tele para ver a la Argentina, señoras y señores. ¿Qué me cuenta, mi querido Núñez?
1: No, no le cuento nada, que ya se viene el pitido inicial y que más tarde va a jugar 18 horas Francia contra Irak, 21 horas Noruega contra Senegal, 0 horas si tenés ganas de quedarte viendo fútbol, Jordania contra Argelia.
0: Bueno, muy bien, queridos amigos, ahí estamos. Arranca la Argentina y arrancan las bombas de Weldon.
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1: Argentina gana 1-0, señoras y señores, qué lindo, los enganchaditos de cachumba, las bombas de Waldo, esto tiene el Mundial, erramos el penal y ahí nomás lo hacemos como sufrimos, ¿eh?
2: ¿Habrá algún fiel que pone estos 15 minutos el programa?
1: ¡Che, chicos! ¡Estamos acá!
2: ¿Estamos?
3: ¡Atención, señores! ¡Estamos al aire! ¡14:56 minutos, manga el lotero!
2: Sí, yo también me asusté, ¿eh? Con el penal
1: sí, me asusté porque se me bajonea el 10, pero después ahí nomás, ¿eh?
2: No, qué bien, qué golazo, qué bien Thiago Almada dejándola pasar. Gana 1-0 Argentina, gol de Lionel Messi que, bueno, tiró afuera un penal. Esa sería la manchita, pero...
1: No pasa nada.
2: Vamos ganando, no pasa
1: enganchados,
2: nada.
1: Así puedo trabajar con ganas, dice Celia. Colorete, gracias por los enganchados, María Giselle, que nos debemos a ustedes, chicas. Y ahora vienen otras bombitas más para el segundo tiempo, así que vayan preparándose. Colorete, te amo Turquito, dice la Mara de Coronel Olmedo. ¿Será lo único que no ve el Mundial? ¿Será? No, hay varias. Colorete, bueno, monita, dice de mi vida. Era el turco, Nancy, te has tomado algo, Nancy. La Eugenia que está comiendo. ¡Oh, papa frita! Ensalada rusa de tipo provenzal. Choricito, carnecita, sufriendo. Bueno, muy bien, qué lindo, señor. Por ejemplo, hoy es el día de llevar el gato al trabajo.
2: Ah, muy bien.
1: Qué lindo. Mira qué lindo. Bueno, sigue que he seguido con el gatito al trabajo o a ver el Mundial. Somos los populares, señores. Estamos disfrutando del Mundial. Color, estoy acá presente. Ya volvemos al depósito y volamos a las casas. Dice Luciano. Colorete, yo te escucho, ¿eh? Soy de los Costillas. Monteros, Tucumán. Soy Zuca. Bueno. Zuca, querido. Gracias por estar del otro lado. Acá estoy, dice el Carri.
2: Falta Carri.
1: ¿Sentí lo que dice el Carri?
2: Sí.
1: Bueno, dice que lo mejor fue De Paul y que falta movilidad en el medio campo. Muy ¿Qué bien. Piensa usted?
2: Sí, es verdad. En realidad falta romper alguna línea, animarse un poquito más a ir más hacia adelante. Pero no, viene bien Argentina. Lo metió, viste que medio que hizo el gol y lo metió abajo de la suela el partido.
1: Sí.
2: No se arriesgó demasiado más.
1: Un poquito
2: de riesgo estaría lindo.
1: Bueno, aquel amigo Fede de Miramar, Federico Nongo, que está cumpliendo 33 añitos, está escuchando la radio también. Vamos, Fede, que no decaiga. Arriba, ¿qué hora es el asado, Federico? Nos vamos a Miramar, ¿eh? Vamos. Arriba. ¿Sabes qué? Me pasó algo. Uy, estoy viendo la foto, mirá.
2: ¿De qué? ¿Qué
1: mi
2: viste?
1: Sobrino.
2: Sí.
1: ¿Federico? ¿Está con su camiseta de Belgrano?
2: Sí.
1: En el mismísimo estadio. Me manda la foto acá, mirá.
2: ¿A Sandala?
1: Sandala. Mirá qué lindo. Este sí que vive bien. Qué lindo, va a vivir 100 años. Bueno, ¿qué estaba por decir? Creí que no había sido gol. No sé por qué. Claro, entró que como el relator tampoco lo cantó en el acto.
2: Yo veo que le pega a Messi.
1: Sí.
2: Pega en la red y me doy vuelta a abrazarte. Y no lo gritaba.
1: No.
2: Me di vuelta,
1: no,
2: digo, ¿qué pasó?
1: Me pasó algo de que no grité el gol. No sé qué pasó, creí que digo, bueno, cobraron algo, la pelota fue afuera.
2: ¿Pasó?
1: Ay, Dios mío, sí es el Mundial, este es el Mundial, hay que sufrir, claro que sí. Esa es la que va, muchacho, vamos. Algunos mensajitos, alguna gente esperando ya el segundo tiempo. Vamos, argentinos. No son tan fáciles los australianos, los austríacos.
2: No, para nada. Tienen buen pie y sobre todo tienen mucha altura, ¿viste?
1: Sí,
2: quedamos abajo todo el tiempo y cuando meten cuerpo son gigantes.
1: Bueno, acá Colorete, mira, avisá cuando hagan gol. Estoy trabajando, escuchando la pop. Ya fue el gol, Valeria. Ya estamos ganando 1-0, estamos en el entretiempo ahora. A full con los enganchó de cachumba. Pongo la radio mientras miro porque escuchar los periodistas me irritan los huevos. Bueno, desde la borde. Marce, querido, bien, Marce. Acá estamos nosotros, papá. Para eso estamos haciendo radio. Colorete, te escucho. Estoy trabajando en el segundo tiempo. Ponemos un enganchado de Giancarlo, dice Sonia. Bueno, estoy trabajando en un quillo. El cliente compró una picadita y nos pusimos a ver el partido. Ahora en el entretiempo me pongo a trabajar y sigo viendo el segundo tiempo. Pero los 15 minutos te escucho, Rey.
2: Vamos,
1: gracias, loca. Gracias, muchacho. Acá estamos. Creí que íbamos a estar solos y vamos todavía.

0: señores. Me voy a la Tanuki. Ya viene Argentina, segundo tiempo.
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0: Culibrek, Culibrek, chicos, Culibrek, Culibrek, Argentina 1, Austria 0, Culibrek para Valeria, que está en el súper, ahí le vamos avisando, estamos 1 a 0 todavía, vamos, arriba, hola. A la chica de la tribuna saludándonos a nosotros, los chicos de la Popu, contentas, mientras longa el Dibu, señoras y señores, Argentina le sigue dando a Austria 1 a 0, 70 minutos, Culibrek, Culibrek, vamos, la Popu el palo, con la banda de Carlitos y la Eugé Quevedo, que no decaiga.
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11: 98 partidos de Scaloni, va a llegar a 100 porque va a jugar 16avos, ya está clasificado. Y en 98 partidos repitió 3 veces el equipo. Claro. No repite casi nunca. Adapta de acuerdo al rival, adapta de acuerdo a lo que él ve en la semana. Creo que en el primer partido no había sido del todo bueno lo de Montiel, por eso hoy aparece Molina, que fue en definitiva el único cambio. Habrá que ver ahora con Jordania, seguramente va a rotar un poco porque bueno, el equipo ya clasificado, se supone que es el rival más accesible del grupo. Hoy sale De Paul, no es un detalle menor, me parece que corrió mucho, que ya estaba un poco cansado y por eso también lo reemplaza. Veo que se abre una puerta, color, sale un oficial de FIFA a buscar a alguien, mira para un lado, mira para el otro, después del puesto que ustedes estaban viendo en la tele, que es el de los que transmiten con derechos, sí. Viene este segundo puesto, que es acá donde paran, dicen que dos jugadores, vamos a ver, el otro día habló Messi, veremos quién habla hoy.
12: Bueno, miren, lo esperamos ahí a Mauri, lo dejamos con micrófono abierto, colorete, vamos a Argentina y la popu, dice Gabriel por acá de Tierra del Fuego, ya terminó el partido, ponete a trabajar, colorete, ya me cansé de escuchar un tema más, bueno, pero escúchame, Sergio, ponemos el sorprendeme en el mismísimo Mundial. Waldo nos regala dos sorprendeme por partido. Gol, vamos Argentina y la popo, dice Luciana. Durísimo partido, dice Florencia. La popo, el palo, Gabriela. Qué recuerdos, dice Gabriel por acá. ¿Qué más? Valeria que nos preguntaba cuándo iban a hacer otro gol. Ya terminó el partido, 2-0, casi un 3-0, pero bueno, no se dio. Colorete, ¿cómo tapó Boca Messi con el tiempo? No era que no ganaba partido, solo es más que Maradona. Bueno, empezamos con la historia de Maradona y Messi. Bueno, pero ahí estamos, esperando si aparece alguien. Mauri, nosotros estamos, vos estás al aire, vos pegás el grito y salís al aire,
11: Entendido, color. Por ahora se demora, yo les pego el grito.
12: Bueno, muy bien, qué lindo la gente. Como bueno, lo hemos vivido acá, lo hemos visto en el estudio, que tenemos un tele grande acá. Así que, bueno, con todos los compañeros, los chicos de grabación, los chicos de la gil, bueno, todo el mundo acá. Es una. En todos los teles de la radio había como 5 o 6 atrás de la tele.
13: Parecía Nueva Córdoba, porque también iba llegando a distintos niveles, con distintos niveles de delay.
12: Claro, entonces, claro. La onda, o sea, acá arriba venía el gol como venía allá.
13: Claro.
12: En Dallas. Y abajo, bueno, en las teles de abajo, en el primer piso, estaba con un poquito de ira. Ahí lo vemos Messi, que está hablando para TIC.
13: Sí, que capaz que lo tenemos Messi.
12: Guarda que en una alza lo tenemos Messi con Coco, lo ves, guarda la historia, lo tenemos en la popo, Pero bueno, vamos que estamos con Tutti, Arriba, dale. 16, 14 minutitos. Esta es la fiesta de la radio, aquí estamos, y es la fiesta que nos mete el mundial también, claro que sí, con todo la gente laburando en los talleres o en los lugares que han laburado y han visto la tele. Otros se han ido más temprano porque entraban más temprano para ver el partido, en los colegios también, la tele ahí y los alumnos viendo el partido. Así que bueno, estas son las cosas que pasan en un mundial en Argentina.
11: ¿No? Sí, viene Messi.
12: ¿Viene Messi? Sí. Viene Messi, señoras y señores.
11: Va a hablar acá en la zona de flash.
12: A ver.
11: Ha recibido el premio al mejor jugador del partido.
12: Bien.
11: Para mí. Se para en una tarima. Levantan la mano los colegas para preguntar. Ahí va a hablar Leo Messi.
12: A ver.
11: El capitán de la selección.
12: Lo tenemos Messi en
11: la
12: popo,
11: A ver qué dice Leo.
14: Estos dos primeros partidos, ¿y qué es lo que sentís cuando le das la alegría o tantas alegrías al público argentino? Gracias.
15: No, felicidad, realmente mucha felicidad sobre todo por el triunfo, un triunfo muy muy duro. La verdad que sabíamos que iba a ser un partido de mucha intensidad, que no podíamos bajar lo más mínimo porque ellos eran muy intensos y bueno, feliz por el resultado, por la clasificación. Era importante para nosotros sumar de 6 para tener una semana más tranquila y nada, así que contento.
11: Contento, dice Leo Messi. Primera pregunta. Van pasando el micrófono entre los colegas. Segunda pregunta, a ver.
16: 5 goles, ya dejaste atrás de todo lo que íbamos a hablar nosotros, si lo alcanzabas o no lo alcanzabas a Klose, etcétera, ya lo superaste de hecho. Y en 2 partidos también la Argentina encontró la clasificación. ¿Estaba dentro de los planes que esperaban ustedes o se dio todo incluso mejor?
15: No, sí, obviamente que estaba dentro de nuestro plan poder conseguir las 2 victorias. Sabíamos que no le iba a ser fácil, más como se dio todo el Mundial o cómo se está dando, que son todos partidos muy muy muy igualados. Como dije la vez pasada, nadie regala nada. Hoy se dio también mucha intensidad. Por momentos nos costó hacer las posiciones largas que nosotros queremos. Es verdad que ellos tampoco nos hicieron daño, pero bueno, era un partido muy muy trabado, muy intenso, donde se hacía difícil jugar, había que jugar muy muy rápido, por el momento lo hicimos, pero bueno, lo importante era la clasificación. Obviamente siempre está en nuestro plan de ganar todos los partidos, somos Argentina y siempre vamos a buscar los partidos ante cualquier rival, pero sabemos que no es fácil y que hay que demostrarlo dentro de la cancha, y creo que hoy Argentina lo hizo.
11: Sigue hablando Leo Messi, levantamos la mano.
17: No quiero decir más en el final. En esta etapa de tu carrera, da la impresión de que todos los días son especiales para vos. Da la impresión de que todos los días son especiales para vos. Pero también cada partido es especial para vos. Lo que no estábamos nosotros pensando es que cada partido fuera especial también para los demás, para los espectadores, para nosotros, que en 2 partidos hace 5 goles en una Copa del Mundo. Hay que buscar mucho para encontrar esa estadística, hablando de estadísticas. ¿Lo vivís como algo especial cada día también acá?
15: Yo creo que todos lo vivimos de esa manera. Todo este grupo, todo este plantel lo vive así, y lo vivió así durante toda esta etapa. Creo que cuando este grupo se junta, ya sea para competiciones oficiales, sea amistoso, disfruta de estar juntos, disfruta de competir, de entrenar, del día a día. Y disfrutamos de ver a la gente así también, de poder darle este tipo de alegría. Gracias a Dios ya le pudimos dar varias, y intentaremos seguir estando en esta dinámica, en esta sintonía, como lo está la gente también, ilusionada, pero como dije recién, no vuelvo a repetir, pasito a pasito, ¿no? Esto es largo, es difícil, y prepararnos como nos preparamos cada partido, sea cual sea el rival, el momento. Y sí, lo vivo especial como siempre lo vi, ¿no? Como te dije la otra vez, yo disfruto de jugar y de pasarla dentro de la cancha. Hoy hubo un momento donde estaba con mucha bronca por el penal, porque erré y lo pateé muy mal, y bueno, por suerte pudimos revertir toda esa situación, pudimos sacar la ventaja y quedamos con los tres puntos, que es lo más importante.
11: Gracias, Diego. Estamos. A color, en la Populo pudimos escuchar a Messi vestido todavía de jugador y con el premio de futbolista del partido en la mano. Todavía transpirando y sudando historia el capitán argentino.
12: Bueno, hermoso, ¿eh? Hermoso que lo hayamos tenido a Leonel acá con el segundo trofeo, porque bueno, ya ganó el primero en el otro partido.
11: Claro, ganó el partido pasado, había ganado también. Y la final con Francia la gana también. La semi, cuarto, no me acuerdo, octavo, pero me suena que sí.
13: Y
11: que viene con seis goles seguidos, semi seguro.
13: Sí,
11: o sea que viene ganando 6-6 el jugador del partido.
13: Sí, olvídate, sí. Porque Australia fue uno de sus mejores partidos. Lo tiene que haber ganado. La semi contra Croacia, supongo que sí. Y Países Bajos también, ¿a qué otro se lo vas a dar? Sí, debe haber ganado todo.
11: Creo, Nico Colo, que el partido de Croacia es el que él bromea que se lo tendrían que haber dado a Julián.
13: A Julián,
11: se
13: claro.
11: Se lo dieron a él, me parece que hizo una broma, un chiste, algo así, como diciendo, este era para Julián, pero bueno, lo agarró, lo aceptó, obviamente. No viene teniendo partidos que... Ya a esta altura es imposible describirlo.
12: No, impresionante, y con la edad que tiene, porque en definitiva tampoco está relajado por la edad, ¿no? O sea...
11: No, y está por cumplir 39, y cumplió 20 años desde que debutó con la selección argentina, una vida nuestra y una vida de Messi, y él siempre en el más alto nivel, increíblemente. Yo pensaba esto el otro día, cada vez que alguien lo ve por primera vez a Messi, espera algo de Messi. Y siempre ofrece algo, en todos los partidos.
12: Totalmente. Bueno, qué lindo, la verdad, que te dejamos ahora tranquilo para que pueda recabar un poco de información. Ya viene la cadena del gol en un ratito a las 5 con Mauri desde allá y todo el equipo desde acá. Bueno, han hecho una gran transmisión también el Bocha para la radio, así que bárbaro. Seguimos disfrutando de este Mundial y en algún momento nos cruzaremos, mi querido Mauricio, ¿eh?
11: Seguro que Argentina va a Miami, color, así que tranquilo, 3 de julio, partido contra el que venga, veremos lo que toca. Nos quedamos nosotros acá, colorete, en la zona mixta, esperando por la salida de los jugadores. Los vamos a tener en la cadena del gol, porque esto va para largo.
12: Dale, un abrazo grande, Mauri, señoras y señores, directamente desde la zona mixta, desde Dallas, la Popu, querido amigo, la que te acompaña siempre.
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1: Colorete llore con el relato del Bocha. Colorete siempre el Bocha, el mejor del mundial y del mundo, dice Javier. Mira qué lindo. Bueno, bárbaro. Colorete, todo muy lindo, las canchas y la fiesta, pero vos todavía seguís en Córdoba. ¿Cuándo pensás viajar? Bueno, pero no seas más. En algún momento, Manuela, querida de mi vida.
2: Tengo una buena noticia para vos.
1: Ay, por favor.
2: Está prácticamente confirmado dónde será tu viaje.
1: O sea que ya estaríamos.
2: Ya estaríamos en condiciones de mandarte.
1: Voy a donde me está esperando el manda más, que escuchaste el audio el otro día.
2: Exactamente.
1: Acariciame, saltame y bailame. Sigan yendo a los aburridos. Vámonos más que ya falta poco. ¡Vamos!

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4: Marrones, bien ahí. Están en el carro. Hinche San Lorenzo, alguien, porque veo un llavero ahí de San Lorenzo. Muy bien, comiendo algo los muchachos. Qué lindo. Y los carros también laburaron lindo, ¿eh? Si tenían tele, ¿sabe cómo, no?
7: Sí, ¿no?
4: Claro. Lo amo a Lionel como si fuera mi hijo. Chau, Colorado maradonista, Mario Pereira. Bueno,
7: Mario.
4: Pero deja, Mario, vení.
7: El Colo también lo quiere Messi.
4: Paga el asado, Mario,
7: déjate. Yo soy mesista y también lo quiero Maradona. No se trata de dividir.
4: Claro, papá, estamos todos contentos y felices.
7: Eso se amaban. Eso se amaba. Y Messi lo ama, Maradona.
4: No olvidás. Sí, señor, lleva el pirata. A ver qué pasa. Colorete. Ponga fanfarria doble, Colorete. Ganó Calamares 4-2 el cuarto. Al cuarto. Al cuarto de la tabla.
7: Claro.
4: Uno de los goles lo marcó quien le escribe.
7: No. Bueno,
4: jugaban con 5 jugadores los otros. Le echaron a todo el equipo. Colorete. Un golazo, color y zapatazo al ángulo, clave. Lo sabía cómo festejar. No sabía, digo yo. No sabía cómo festejar, claro. Púsolo. Eso es falta de costumbre. Como no hago goles, Colorete, pero la vedette del sábado fue el matambre a la pizza, dice Seba el Pirata, que ya nos había dicho que iban a jugar ahí, que iban a comer un matambrito a la pizza después del partido.
7: Claro, estaba lindo el sábado, por eso no pidió quedarse en el banco, claro. Como el otro día.
4: Estaba lindo para jugar, Seba, así que metiste el cuarto gol.
7: Muy bien.
4: Zapatazo al ángulo, clavó. Bueno, tiró un zapatazo. Con mala suerte fue al ángulo y la clavó. Ya está.

0: 16:45 minutito, mi Córdoba tranqui para ver a la selección, me dice Germán. A ver, Germán. Pero dos parrillas con chorizo. Y al lado los chorizos tímidamente, unos bocaditos anchos como para ir arrancando, pero han comido choripanes todos. Qué linda, Esa me gusta. Ah, chori con chimichurri, ferne con coca, loco, ¿qué querés que te diga? Qué lindo, Germán, ¿dónde fue esto? Contame. ¿Cuántos eran, hermano? ¡Vamos! ¡Arriba! Y acá Mario Pereira, que es el que escribió recién, que era Chau Colorado Maradoniano, este fue el que dijo, para que te voy a leer el segundo mensaje.
1: ¿Qué dice?
0: Este que dijo, lo amo a Lionel como si fuera mi hijo, Che Colorado Maradonista.
1: Claro.
0: Viste que dije, bueno, que pague el asado, que jode, que toque el otro.
1: Sí.
0: Yo te pago el asado, pero si decís la verdad que sos hincha de la T. Mario Pereira de Altagracia, el papá de la gitana.
1: No me digas que no es fuego, amigo.
0: Así que sos vos, encima.
1: Mata a uno de ADE.
0: Así que vos sos el que va mandando mensajes colorado maradonista, que esto que el otro. Pobre tu hija, la vamos a agarrar con ella ahora. Ahora viene el bullying, culpa tuya tu hija, Gil. Ahí te vamos a dar vos. Qué divino que sos. Ahí tenemos todo. Ya tenemos todos tus datos, te aclaro, el tema de los choricitos.
1: Sí.
0: En Malconi, hermano, Colorete, solo para los empleados. Éramos 30 más o menos.
1: ¡Qué lindo!
0: Y te cuento, a ver si era uno para cada uno, podían repetir.
1: Claro.
0: Te los cuento ya.
1: Si hay 30.
0: 3 y 2, 5.
1: Sí.
0: Y 2, 7.
1: Sí.
0: Y 2, 9.
1: Claro.
0: 9, 10, 11, 12, 13.
1: Bien.
0: 13. Ahora cuento de a uno. 13, 14, 15, 16, 17, 18, 19, 20. 21, 22, 23, 24, 25, 26, 27. Eso te dan en una parrilla.
1: Ah, bien.
0: 28, 29, 30, 31, 32, 33, 34, 35, 36, 37, 38, 39, 40, 41, 42, 43, 44, 45, 46, 47. Para que acá hay un...
1: Para que repitan varios.
0: Para 47, uno más, 48.
1: Bien.
0: Y teneme ahí que me parece que hay una... Ahora están puestos de a dos.
1: Ajá.
0: Ahora están puestos como la tira, así tipo caracol.
1: Ah, el rolito.
0: ¿48 era?
1: Sí.
0: 49, 50, 51. 52 logro. Logro ver 52, 53, ponele.
1: Ah, pero está bastante bien.
0: Sí, 53 está bien.
1: Repiten casi todos.
0: Y un poquito de carne.
1: Sí.
0: Muy bien.
1: Ah,
0: muy
1: perfecto.
0: Bien. Aparte chorizo largo.
1: Claro.
0: O sea, de...
1: Llenador.
0: Contundencia, llenador.
1: Si hay
0: yo
1: algún...
0: con uno estoy, ¿eh?
1: Claro.
0: Siempre el segundo choripán va de gula. Yo el primero con el primero estoy.
1: Yo de noche un segundo estoy.
0: Bien, pero Marconi.
1: De día no.
0: Pero muy
1: día
0: bien, Marconi, que se comieron ahí los choripán.
1: Perfecto, muy bien.
0: Muy bien, los muchachos, bien ahí. Vamos todavía. Nosotros metimos sanguchito de Lari, milanesa para Núñez, jamón y queso con verduras para colores de tomatita. El Lari, todo lo que está bien. Me parece que puede ser cábala.
1: Opa.
0: Que puede ser cábala. 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Ganamos 2-0 con otra tarde de Messi realmente impresionante. Así que la.

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1: Uriel Lozano, cantemos esta canción, amigo. ¡Wahoo! Mona, este amor es prohibido.

0: Lindo Jiménez con el Uriel.
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1: Bueno, 16:59 minutitos, ya viene la cadena de gol con Cocoro desde Dallas y el equipo desde Argentina. Hablando de Argentina, se ha venido con la camiseta de Argentina. Qué lindo. ¿Messi o maradoniana?
2: Messi.
1: Messi. Igual que tu papá.
2: Claro.
1: Claro, igual que el traidor ese de Mario Pereira. Qué lindo. Míralo vos, qué divino.
2: ¿Qué pasó con mi viejo?
1: Anda mandando mensajes.
2: Mira.
1: Violentos hacia nuestras personas.
2: No, bloquealo.
1: Y sí, ya le pedimos a Mario Agustín Pereira que lo bloqueen, porque bueno, está ofendiendo, porque él es maradona, él es mesista.
2: Sí, sí.
1: Y está en contra de los maradonianos.
2: Sí.
1: Pero es una lástima que ahora la radio se la agarre con vos, porque por un oyente violento te da alta gracia. Así que bueno, no importa, después tendrás tus consecuencias, pero bueno.
2: Yo soy Messi porque lo vivo a Messi.
1: Está bien.
2: ¿Qué puedo decir a Mara? O sea, a través de los videos de YouTube, nada más.
1: Sí,
2: por eso soy mesista.
1: Sí, sos mesista,
2: y
1: sí.
2: Claro, porque lo vivo.
1: Tu papá también debe ser por eso, sí.
2: Sí, mi viejo tiene 40 también.
1: Claro, qué divino. Bueno, ¿cómo anda, niña? Yo he venido con la camiseta de la selección argentina para hacer la cadena de gol.
2: ¿Qué más le podemos pedir a Messi?
1: Nada, ya basta. No le pidamos más nada.
2: Pónganle estatua de Messi.
1: Claro. Sobre todo como lo dijiste recién, así la simulaste. Muy bien, qué listo, Bueno. La cámara es que vos te quedes acá y veas los partidos. No te vayas, dejá de romper los huevos. Pero no, bueno, qué mala onda, loco. Qué cosa va.
3: Qué embole ser esa cábala.
1: La cábala es que la celeste, bueno, no sé, venga con la camiseta argentina, ahí está, no sé. ¿Dónde lo vio celeste?
2: Rompí cábala. Lo vi en mi casa, yo a todos los partidos de la selección los veía sola.
1: Ajá.
2: Mi vieja me invitó a comer asado.
1: ¿Y cómo no vamos a comer asado?
2: Pará, cuando Messi erra el penal, me fui de nuevo sola a mi casa y ahí metí un buen gol.
1: Claro.
2: Ahí estaba, te juro por Dios, dije listo, me quedo sola y quedé sola.
1: Y te quedaste sola.
2: Y sí.
1: O sea, arrancaste los primeros minutos en compañía.
2: Sí, señor.
1: Y después sola.
2: Y después
1: volviste
2: sola.
1: A la cábala.
2: Volví a la cábala.
1: Bueno.
2: No hay asado que soborne esta cábala.
1: No. No, olvídate. Señores, nos vamos. Bueno, queda hasta Cocolo allá en zona mixta. No sé dónde estará en este momento.
3: Sí, sigue en zona mixta. Obviamente, primero es conferencia de prensa, que vemos acá en la tele que se está dando en este momento.
1: Está Scaloni ahora.
3: Y después que termina la conferencia, comienza la zona mixta, donde Mauri tendrá a todos los futbolistas así.
1: Ya se viene la cadena del gol. Argentina 2, Austria 0. Señores, nosotros volvemos mañana. Chau.
4: Y nos escuchan esas palmas arriba. Las palmas.

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7: Mauri, dentro de, más allá de resaltar la victoria, el triunfo y todo lo que dijo Scaloni, última frase que no es fácil que jueguen juntos Julián y Lautaro, pero me parece que el otro entrecomillado es lo que dijo, vos estás en zona mixta, por eso no has podido tener acceso, que a Cuti y Romero le van a hacer estudios en la rodilla.
8: Bueno, o sea, ese es uno de los temas, ¿eh? ¿Qué pasa con el Cuti?
7: La actuación extraordinaria de Messi, el triunfo, lo sufrimos un poco, salvo que Núñez y Borrello dispongan lo contrario y opinen lo contrario, que está en Disney y la selección. Pero más allá de esto, digo, me parece que el título es ese, que le van a hacer estudios al Cuti.
8: ¿Y será el problema de la vieja lesión o será una lesión nueva?
7: Cuando salieron, dijeron los compañeros en la transmisión, Bocha, Claudio y Marce, que era el golpe en la misma rodilla.
9: Sí, es la misma.
7: Sí, es la misma.
8: Que viene sufriendo ya toda la temporada.
10: Sí, se lo vio a Cuti saliendo con dificultad, ¿no? Caminaba con dificultad.
8: De hecho, el partido del Cuti no era bueno, como tampoco había sido bueno el primer partido. Sí. Cuando entra Otamendi, se entiende que había una cuestión física y también futbolística, las dos, digamos, porque no estaba jugando bien y se notaba que venía disminuido. Me parece, muchachos, hay un cambio cantado ahí para el último partido, más allá de que la fecha de cierre va a ser, no digo anecdótica, porque Argentina todavía puede entrar en cualquiera de las tres posiciones del grupo. Puede ser primera, puede ser segunda, puede ser tercera. Ya se sabe que matemáticamente está clasificada, pero me parece que por ahí, por el lado de Otamendi Cuti, viene un cambio seguro para Jordania el sábado que viene.
9: No, pero el sábado 11 suplentes.
8: ¿11 suplentes, dice Borrello?
9: Sí, 11
8: ¿tanto?
9: Suplentes.
8: Y sí, hay mucho tiempo, ¿eh?
10: ¿Y quién lo saca,
8: un partido
10: Messi?
8: Y el otro.
10: ¿Quién lo saca, Messi?
9: ¿Y el técnico? ¿Cómo quién lo saca?
8: No, Messi, si no, él quiere, juega.
10: ¿O no? Va a querer jugar. Messi va a querer jugar, ¿sí?
11: ¿Cómo decís?
10: Sí.
8: Además viene en una racha espectacular.
7: ¿Cómo lo van a sacar y Messi?
10: Pero a Messi no lo saca nadie. No,
12: pero para que devuelva las entradas.
7: ¿Para qué lo vas a poner? Claro. ¿Para que siga haciendo goles?
9: ¿Para que un Jordano le pegue una patada?
10: Se va a poner solo, Messi.
7: No.
8: Regula no, como nadie.
7: Es malintencionado para jugar a la pelota, no todo el mundo es así.
8: El mejor trotador de cancha del mundo es Messi.
7: Claro.
8: Porque va buscando el espacio, va buscando el lugar vacío. En una jugada que a lo mejor por la tele no se ve la ventaja que por ahí te da la cancha, él se para de 8, digamos, en la zona donde tendría que estar De Paul. Lo manda De Paul al medio con un gesto y le hace a Molina: salí, andate. Y lo manda a Molina a jugar de win. Y él se queda paradito de 8, ahí flotando. Parece que la pelota no le va a llegar y le llega. Tiene esa facilidad para entender, para leer el juego.
7: Mauri,
8: no lo vamos a descubrir ahora.
7: Y el equipo lo entiende a él, porque también en esos pasajes que vos marcas que se queda estacionado en un lugar, el equipo juega para él.
10: Ahí pasa,
8: juega para él.
10: Mauri, ahí pasó el 11 por zona mixta, el 11 sí. De los austriacos.
8: De Austria, sí.
10: ¡Sóltalo por mí!
8: Se están yendo.
12: ¡Alto, no, Mauri!
7: Tenés el director de conferencia, ¿no?
8: ¡Grandote!
12: ¡Altos!
8: Margen de cualquier condición técnica quizá deficiente, los dos centrales de Austria eran medio flojitos. Se nota en la jugada del penal, que no sé si fue...
7: Le penalazo.
12: Le pegan lo de...
8: ¿Penal?
12: Los dos le pegan. Lo dijo el VAR.
8: ¿Penal
7: cinco.
8: Grande?
7: Es del 5, bueno. El que tiene la máscara.
12: El 4 también.
7: Los dos
12: el
7: 4
12: también
7: sí.
12: Le pega el pie.
10: Debería haberlo dos. Pelota. El árbitro, sin dudar.
8: Torpe, los dos. Sí. Bueno.
7: Si Lautaro saltaba,
10: ni bala hacía falta.
7: Tres chiflados.
12: El 5 en ningún momento toca la pelota, el 4 sí, pero después de pegarle al pie. Sí.
8: Ahí está. Perfecto, cierta torpeza de los centrales, los defensores, pero decía al margen de eso, la fortaleza física de los austríacos. Hay que jugar contra eso. A mí me gustó el primer tiempo de Argentina, no sé cómo lo vieron. No me gustó tanto el arranque del segundo.
7: ¿Cuándo decimos? ¿Cuando le da la pelota?
8: Sí, el arranque del segundo tiempo de Austria. Me parece que fue mejor que lo de Argentina ahí, en ese momento.
7: Sí. Sí.
8: Después ya el último tramo no lo pude ver porque me vine para la zona mixta, lo vine escuchando con el relato del Bocha, decía que sufrimos un poco, que llegaron un par de veces.
7: Pero llegó tampoco es que la pasamos muy mal, fueron más jugadas las que asustaron, ese cabezazo del último que bajaron.
12: Claro. El cabezazo...
7: Pero Divo no tapa ninguna, o sea...
12: El cabezazo sin saltar.
8: Eso iba a decir.
12: No ataca ninguna.
10: Solo el tiro libre.
8: Revisen, hay que revisar la estadística del partido pasado, más este, yo lo venía trayendo en la mente. No atajó ninguna, todo el primer tiempo no atajó ninguna. Partido pasado no atajó ninguna. La primera pelota que ataja en el Mundial es el tiro libre.
7: Sí.
8: Que hace un pasito para adentro y vuelve.
7: Sí.
8: Y la saca.
7: Sí.
8: Es la primera pelota que ataja Dibu en todo el Mundial.
7: A mí me parece que...
8: ¿Qué habrán ido? 15 minutos, segundo tiempo, más o menos.
12: Más o menos, sí. Se le mueve la pelota.
7: Claro.
12: En ese.
7: Pero la selección tiene esa capacidad, ¿no? De adaptarse a lo que el partido le va pidiendo, me parece, ¿no? Esa capacidad camaleónica, viste, de adaptarse a lo que el encuentro le pide y ahí se va acomodando y si le tiene que dar la pelota... Bueno, lo dijo el otro día Scaloni, parece. Si hay que meterse en la retaguardia, hay que refugiarse, se hace.
12: Sí, sí, sí.
8: Atrincherarse, dijo el técnico el otro día en la conferencia de prensa.
7: Exactamente.
8: Esa fue la palabra que usó. Hay un ruido bárbaro del otro lado. La pelota que estará por despegar un cohete de acá. Estamos atentos.
7: No, vaya, no nos
12: ¿vos quedás, no, Mauri?
7: No, nos deja pata.
8: Acá nos quedamos. ¿Quieren que vayamos escuchando los goles?
7: Por favor.
8: Reviviendo las emociones. ¡Qué golazo el primero,
10: Sí.
12: Por Dios, Mauri, decime, ¿qué más se le puede pedir a Messi? ¿Qué más se le puede pedir a Messi?
8: ¿Por qué la jugada?
12: Por favor.
8: Bien Almada. Me gustó el rato que jugó Almada. Me gustó.
7: Pase,
8: creo que sintió un poco el rigor físico, por eso me parece que lo termina sacando, pero él también participa en la jugada, abre para Medina, la deja pasar Almada, la deja pasar y Messi a la carrera como viene de zurda a la red con este relato de Carlos Andrés El Bocha Uriet por Cadena 3 Argentina para el país y el mundo. Así empezaba a ganarle Argentina, Austria.
11: Por el medio viene ahora Thiago, encara Thiago, viene Thiago, la cambia de izquierda, viene Medina, cuidado, mete al centro, viene al centro, está Thiago, la deja pasar Messi, gol. ¡Gol!

0: y nos da una alegría enorme. Messi la llevó al fondo de la red. Exactamente, a los 38 minutos, a los 38 minutos, y fue por la revancha, les dije, va a ir por la revancha, la clavó junto al palo derecho del arquero Schalager. Exactamente, a los 39 minutos, Argentina gana 1-0, Argentina quiere ser puntera del grupo, quiere clasificar esta tarde. Te voy a dar mi cacha a la siesta, lo dijo Messi. Austria gana, Argentina 1-0.
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0: 17:22 minutos en todo el país. Y les cuento a ustedes, chicos, y a Mauri, porque ustedes estaban laburando, sí, pero yo, ni bien terminó el partido de la selección, me vine para acá en La Panchita.
1: Muy bien.
0: Ajá, para los que no saben que La Panchita...
1: La Panchita es la moto.
0: Es la moto. Sí, bueno, sí. Chicos, parecía plena pandemia.
2: No.
0: No había nadie en la calle.
1: No tuve la suerte de salir en pleno pandemia.
0: Nadie. Nada, nada. Entonces, nada, le eché como de San Vicente hasta acá, 2 minutos y medio.
1: Tranquila, igual.
3: Corriendo, paralizada la ciudad.
0: Totalmente paralizada, Mauri.
1: Y andar por el centro en el horario de partido, un parlante en la radio.
0: Y eso sí.
1: Sí, tremendo. Muchísimo.
0: Y pese a ser, por ejemplo, lunes, un olor asado por donde
1: vos la
0: verás. Sí. Yo lo hice con asado.
3: Había olor asado en toda la ciudad un lunes a 2 de la tarde.
0: Claro. Claro,
4: estamos en Dallas, ¿viste?
1: En un bondi,
5: en un bondi recalentado en mi casa.
1: En un bondi, el chofer agarró y puso el auricular al celu y dijo, bueno, si no les molesta, y puso el...
3: Pongo el barbón.
1: Y puso el barbón, escuchándolo al bondi.
3: Sí. Bueno, en las escuelas los chicos que tenían clase a la hora del partido se juntaban todos en una sala común o aula por aula y todos veían el partido.
5: Muy bien.
3: Todos.
6: Sí. Tengo un amigo que en este tipo de circunstancias, en esos horarios aprovecha, por ejemplo,
3: va al súper
6: para ir a cargar nafta.
5: No, bueno.
6: ¿Qué?
5: No seas, amigo.
6: Va a hacer el ITV.
5: No.
6: Por ejemplo.
3: No, ¿cómo va a ser el ITV?
5: Sí. No tenés que ser amigo de esa persona.
1: Mala persona.
3: No, pero si no atiende.
5: Qué buena estratega.
3: ¿Cómo va a ser el ITV? No atiende. No dan turno.
6: El ITV obviamente. Sí, atendió. Hasta el horario normal el ITV, sí.
5: Pero
6: un
5: chico que le tiene que hacer...
6: Le pregunté a los chicos del ITV hoy, ¿hasta qué hora atendían?
3: ¿Hasta qué hora?
6: 16:45, último turno, normal.
3: O sea, todo el partido.
6: Sí, pero me aclararon que no venga nadie a las 2 de la tarde.
5: No se me había ocurrido.
6: Pero tengo ese amigo que tiene esa...
1: El del ITV.
6: Se lo debería ir en esos horarios.
1: Se lo debería rechazar, rechazado. El nombre empieza con R y su apellido con P.
3: No.
1: No pregunto.
3: Debe ser otro. Muchos mensajitos de los oyentes. Se comunican como siempre con nosotros, a la radio más popular de Córdoba. Beso grande para allí. Un abrazo para Zulma, prendida del otro lado. Saludos para todos. Desde San Juan los estoy escuchando. Un grande Messi, pero que no se caiga en semifinales. Gran partido Medina, dice Jorge. Matador como la gitana.
0: Vamos, che, pero ¿por qué se va a caer?
3: No, qué sé yo.
0: El Messi de hace mucho tiempo ya no existe, es otro. Tiene otra personalidad, es un campeón del mundo, ya está.
3: Ahora, obviamente voy a decir una obviedad, pero hay que decirla. ¿De dónde sigue sacando ganas de ganar?
0: No.
3: Porque cualquier otro ya está. Dice, ya está, campeón del mundo.
0: Mauri,
3: casi 40 años.
0: Mauri, sumado...
3: Sí.
0: Y no es menor de la semana que pasó, con respecto a lo emocional, su familia, su padre, sumado a eso.
3: Sí.
0: O sea, no tuvo un golpe anímico, ni siquiera cerca.
3: Es una,
0: un enfoque total.
3: Una persona que expresa sus maneras, sus formas, sus sentimientos. Bueno, cada uno se expresa como le sale, ¿no? Yo creo que en eso me parece que no somos quienes nosotros para juzgar de qué forma se expresa el otro.
0: Tal cual.
3: Hay algunos, vieron que hay algunos que en los momentos cúlmines, límites, difíciles, no les sale llorar. Y hay otros que están todo el tiempo llorando. Son extremos, ¿no?
0: Sí. Uh-huh.
3: Bueno, él lo siente así, de esa manera. El otro día se quebró, lo que no es habitual. Yo no sé si muchas veces lo hemos visto llorar a Messi en una cancha. Recuerdo aquella conferencia del día que se fue de Barcelona, que no podía parar de llorar, que verdaderamente estaba muy dolorido, pero en una cancha...
5: En la previa de ese partido contra Bolivia fue, que era el último acá en el suelo argentino, después, en ese se larga a llorar en la previa y después ya es desconsolado. Desconsolado después.
3: Medio de pandemia era, 2021 creo.
5: Llorando con barbijo.
3: Exactamente.
5: Pero en partido...
3: Buena memoria.
5: Parece que nunca, no...
3: Y bueno, a él le sale expresar de esa manera, como a otros le saldrá expresar de otra forma, y lo que dice Celeste, cómo lo traslada al juego, ¿no? Hablando de Maradona sin compararlos, pero Maradona era un jugador que necesitaba de la nafta de la bronca, que hubiese algo que le despertara bronca, y él con eso se encendía. Bilardo lo sabía muy bien, la historia de la bandera quemada en el Mundial de Italia, que nunca se supo si era verdad que la habían quemado o no los otros, o la había mandado a quemar el propio Bilardo para encenderlo un poco a Maradona. Bueno, Messi no tiene ese combustible, lo busca en otro lado, ¿no? Una cosa...
6: Los otros días le preguntaron dónde encontraba la motivación. Y él dijo que todavía se divierte jugando a la pelota.
3: Todavía se divierte.
6: Sí.
3: Creo que es eso.
6: Y
3: me
6: sí.
3: parece.
6: Y sí.
3: Y además tengamos en cuenta que, bueno, por lo menos no se ha visto tanto públicamente mucho a la familia. El otro día estaban en la cancha, hoy no sé si los mostraron o no. A la esposa, a los hijos. En el Mundial anterior,
5: sí.
3: En Qatar...
5: Sí.
3: ¿Los mostraron?
5: Sí, la esposa sí, no al resto de la familia.
1: Pero Mauri tiene ese espíritu competitivo y ese, a ver, como si ese fuego sagrado que no todo el mundo tiene. Entonces eso, ¿no?
3: Tres mejores de la cancha, ¿a quién elegirían si tuvieran que hacer un podio con los tres mejores del partido de hoy?
1: Messi,
5: Medina,
1: Lionel Andrés y Lionel Andrés Messi.
5: Sí, ¿no?
3: No.
5: Andrés Messi y Lionel. Sí. Me gustó Lautaro mucho. El laburo sí. Que hizo, más allá de que esté negado con el arco, Medina y bueno, Messi, no hace falta ponerlo en el top 3, ¿no?
3: Como, para mí ¿algún otro punto alto?
2: Entró bien Nico González.
3: Nico entró bien.
5: Ah, Nico sí. González también.
2: Más allá de que le faltó definir la jugada, ese que se va mano a mano, parece que cumplió, jugó muy bien.
3: El cabezazo que tuvo, que pasó cerca, también.
5: Sí. Molina jugó bien en el mano a mano.
3: Molina,
5: cosa que Montiel
3: bastante
5: no,
3: bien.
5: No había estado flojo.
3: A mí no me termina de cerrar el medio. No arranca.
5: A mí Enzo,
3: pero bueno,
5: me vuelve loco. A mí me encanta.
3: Enzo jugó bien,
2: el
3: creo.
2: Mejorcito
1: Enzo,
2: sí.
1: Yo lo vi impreciso de Paul.
2: Sí.
3: De Paul.
5: De Paul impreciso. Sí.
3: Y Alexis, yo creo que Alexis puede dar mucho más de lo que está dando, me parece. Sí. Me parece.
5: Alexis hoy en modo defensivo. En modo ir a romper, ir a quitar,
3: exacto.
5: Se luce menos ahí, pero dio una mano.
3: Tuvo minutos Paredes, otro detalle para tenerlo en cuenta. Borello decía suplentes contra Jordania. El Bocha decía algo polémico en la transmisión y lo repitió, que él dice prefiero jugar contra Uruguay y no con Cabo Verde o con Arabia Saudita.
5: Yo prefiero Cabo Verde.
3: Yo digo no.
5: Y Arabia Saudita.
3: Ni loco.
5: Sí, sí, sí. No estoy con el Bocha en esto.
2: No, perdón, pero no. Cabo Verde.
5: Sí, toda la vida.
3: Cabo Verde.
5: Eso que sí, sos hincha, ¿no? Pero...
1: No, bueno.
3: Hay mucha posibilidad de que sea Cabo Verde, es muy probable. Si Jordania no gana y España le gana a Uruguay, confirmado que Argentina juega o con Cabo Verde o con Arabia Saudita, el famoso 3 de julio en Miami. Media hora nos queda, todavía no viene nadie de vestuario, levanto la mirada hacia la izquierda, empieza a haber algún movimiento, salen los encargados de la seguridad del plantel, también los encargados de prensa, los colegas van cogoteando sobre la valla, nosotros estamos más o menos al final de la primera recta de la salida de zona mixta, me parece que sería un buen momento para que escuchemos el segundo, mientras aguardamos por la salida de los jugadores. Yo no lo pude ver, así que muchachos, cuéntenlo ustedes.
0: Ah, bueno, Mauri, si sale Messi, decirle que nos aguante ahí un ratito mientras escuchamos el gol. Que nos aguante ahí, que se quede al lado tuyo.
3: Dale, relata Locha, segundo de Argentina que ganó, claro, en clasificó.
0: Mientras tanto, mirá acá los oyentes. Gitana, te rebanco porque hice lo mismo. Después de que Argentina hizo el gol, dije, vamos, Austria. Se ve que también...
1: No, quieren jugar con el pro. Borello se enoja y demuestra tener reacción, ¿no? A mí me emociona esta parte.
5: Entonces, ¿qué pasó? Hoy no durmió siesta, porque el partido tocó esa hora. Entonces, hoy está sin siesta.
0: Escuchen esto, chicos. Hola, Mauri, gitana matadora. Chicos, ¿en qué minuto hizo el gol Messi? Minuto 38. ¿Y qué edad tiene Messi? Jaja, si quiere, jueguele. Abrazo grande, mis queridos amigos de corazón a corazón, dice el loco Bam Bam de Las Palmas. Tremendo, ¿eh? Y tenemos el gol. Dale, Messi, ¿qué espera? Ahí el otro
7: lateral, centro, viene el centro, marca bien y recupera la pelota Messi. Y va saliendo Messi, parece gol. De acá parece gol y viene Messi, espera Julián y le mete para Julián. Y va Julián prepara, punta, buen arquero, el arquero. Le quedó la pelota a Messi de nuevo. Messi, el rebote en la puerta, Messi, gol. ¡Gol!

0: sufriendo otra vez, y apareció él, y llegó él, y metió él, y robó él, y remató él, y volvió a rematar él. Messi sí, Messi sí, Messi sigue escribiendo la historia, el goleador, más goleador de todas, pero de todas las copas del mundo. Rompa récord, Lionel, que usted se lo merece por su silencio, por el amor a la camiseta, por el amor al fútbol. Llegó él, llegó Messi, para decir que Argentina gana 2-0 y se está metiendo definitivamente en 16avos de final, y va a ser puntero de la zona, aunque la matemática no me dé la razón, va a ser puntero de la zona. Estaba él, sí, estaba él, en Dala, de tristezas a alegría, de la mano del Mesías.
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7: Darle atención a este tema, el contrato vence en diciembre. Esto porque hablaba con un dirigente de Uche y si no extiende su vínculo, Belgrano no será vidriera de nadie, ni le va a regalar 6 meses a nadie para que juegue con un contrato que va a vencer a fines de este año. Ese es uno de los temas, así que a prestarle mucha atención. En un rato el tema Cardoso, en un rato qué va a pasar con aquellos futbolistas que no han tenido muchos minutos, qué sé yo, uno piensa rápidamente, Luco, Gonzalo Celarrayán, y Mavilla tiene chances de equipos de aquí del país y del exterior. Su representante ha acercado ofertas al club y veremos qué pasa. Si en la vuelta a los entrenamientos les dice el técnico y la dirigencia le dan luz o le ponen luz verde, Mavilla hay muchas chances de que no continúe la institución. Me parece que esto es lo que puede llegar a suceder, ¿no?
8: Repaso de títulos de Maxi Molina en Belgrano. Un abrazo grande para Eduardo que nos está escuchando en Orlando, sellando un piso al lado de una pileta. Dice que en un rato se mete un chapuzón. Lindo programa el Gassen. Qué grande Pratito. Saludos para él.
9: Hablando de Belgrano, escucha a Mauri.
8: A ver.
9: Consulta, Lionel Messi. ¿No miró a Lubita cómo se pateó un penal? Ah. Dice el pirata loco del clérigo.
8: Escucharon que reconoció que le pegó muy mal, ¿no? Por si hiciera falta, dijo, le pegué muy mal. No queda ninguna duda que no lo pateó bien.
10: Pocas veces un arquero lo había esperado tanto en un penal.
8: Sí, lo aguantó
10: bien. Quieto.
8: Lo aguantó muy bien. Ahora, lo estábamos repasando también mentalmente, ¿no? Arabia Saudita, arranque mundial pasado, gol de Messi.
10: Sí.
8: México, gol de Messi, fundamental. Uno de los goles más gritados del Mundial de Qatar,
10: sí,
8: ¿no? Polonia no mete goles.
10: Erra un penal.
8: Erra el penal. Batajan. Después, octavo de final, Australia.
10: Abre el marcador.
8: Mete su primer gol en un partido de mano a mano. ¿Se acuerdan?
10: Sí.
8: Que no había podido meter nunca un gol en un mano a mano. Gol de Messi. Cuarto de final, Países Bajos convierte en el partido
10: de
8: y
10: penal.
8: Mete el penal.
10: Sí.
8: ¿Estamos de acuerdo?
10: Sí, sí.
8: Semifinal, Croacia. Ese día la rompió Julián, pero también
10: metió de
8: gol
10: penal.
8: De Messi.
10: Sí.
8: Y la final, ni hablar.
10: Mete dos
8: goles, de hecho. El cuarto, si vos pegás el cuarto gol de la final con Francia, los tres de Argelia y los dos de hoy, tenés 6 goles seguidos de Messi para Argentina en mundiales, sin que meta goles ningún otro jugador. Además, sin contar que el día de la final mete el penal en la definición. Y este mundial que arranca, estaba revisando ahí, la verdad que no lo tenía en la memoria, arranca como arrancó Stabile en el mundial del 30.
10: Claro.
8: Y hay que ir a Hugh Fontaine en el mundial del 58 para encontrar un jugador que haya arrancado con 5 goles en los 2 primeros partidos de un mundial. Es una bestialidad. Yo creo que no tomamos dimensión.
10: Pasado de... mañana cumple 39.
8: Deja. Cumple 39 años a la vuelta de la esquina.
9: En el próximo mundial vamos a tomar la dimensión.
8: Me parece que sí.
10: No, pero lo juega.
8: Me parece que
10: no.
8: Sí.
9: Yo espero
10: más
9: que
10: vale.
9: Sí.
10: Lo juega. No,
9: habrá posibilidad. ¿Habrá de tanto mito que hay sobre la historia del crecimiento de Messi, ¿habrá posibilidad de hacerle la gran Benjamin Button?
10: No, qué bueno que estaría.
9: Claro.
10: Sí, que
8: juegue. Ya vamos con talleres en un ratito, instituto, nada más, tenemos que hacer una breve pausa y después también para ir fijando algunas posiciones en el equipo, pensando a lo mejor no tanto en Jordania sino en el primer cruce eliminatorio. ¿Quiénes son los que se van ganando definitivamente el lugar y dónde van quedando algunas dudas? Tenemos 15 minutos por delante, a ver si conseguimos la chance de hablar con protagonistas, si no está la transmisión de nuestros compañeros en la cadena del gol por Cadena 3 Argentina con el Bocha a la cabeza y todo el equipo, mientras nosotros aquí en La Popu le hacemos el aguante a los jugadores argentinos. Todavía no hay movimiento en la zona de vestuarios. Breve pausa y seguimos.
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0: De Paul lo vamos a escuchar al futbolista de la selección argentina.
1: No, estamos bien. Normal, golpe del partido.
2: Lo digo para Extinto y Fe. Muchas gracias. ¿Estás teniendo otro mundialazo? ¿Estás contento? ¿Cómo lo ves al equipo? ¿Cómo ves tu rendimiento?
1: Bueno, bien. Lo importante es el equipo, ¿no? Como siempre. Obviamente que bueno, que me siento bien, me siento contento, bien físicamente. Y creo que estoy aportando lo mío a la selección, y eso es lo más importante, así que muy feliz.
0: ¿Te tocó salir hoy, Rodrigo? ¿Fue por algo? ¿Estaba charlado? ¿Lo pediste? ¿Qué pasó? ¿Cómo fue?
1: No, supongo que cambio táctico. Pero bueno, esto como siempre decimos, ¿no? Al final, para conseguir los objetivos que queremos, es un grupo, 26 que nos va a tocar sumar desde muchos lugares y todo.

0: ¿Te sorprende vos también del rendimiento de él o ya estás acostumbrado?
1: No te acostumbras nunca. La verdad que otra vez, después de la situación del penal, hacer dos goles, el último ya minuto 90 y sigue corriendo como un pibe, así que estamos súper felices porque bueno, él ama hacer esto, ser la cabeza del grupo, hacer feliz a los argentinos, y para nosotros tenerlo así es un placer.
2: Ya están clasificados, Rodrigo, eso es un alivio, les permite preparar mejor el próximo partido y pensar en el cruce, ¿cómo lo sienten?
1: Nosotros ahora pensamos en el próximo que tenemos. Siempre ganar da seguridad, se trabaja más tranquilo. Así que prepararemos el próximo, como siempre hicimos, cada rival que tenemos enfrente es la misma seriedad y bueno, intentar ganar otra vez.
3: ¿Descanso para algunos? ¿Vos creés que es necesario?
1: para el técnico esa, no para mí.
0: ¿Qué conocés vos? ¿Hay que ir paso a paso o estás ilusionado?
1: Paso a paso. Como dijo de la mostaza, ¿no? Paso a paso. Creo que el objetivo es llegar el primer día, irnos el último y vamos por eso.
2: Gracias. Rodrigo De Paul. Bueno, el primero de los que pasó y paró por aquí, el volante de la selección argentina, pasó Dibu Martínez allá al fondo. Vamos a esperar un ratito a Messi, a ver, viene Leo, está un poquito más lejos, posiblemente vuelva a parar. Nos ha quedado a un par de metros el 10 de la selección argentina. Creo que lo tuvimos bien a Rodrigo De Paul, lo pudimos escuchar perfecto, recién. Sí.
4: Va, bueno, viste que Messi, sí, cuando termina va a hablar con la tele y estaba agitado. Y el periodista le pregunta y le dice, bueno, ¿y qué querés hacer ahora? Y dice, descansar. Y ahora se arranca, porque estoy muy cansado. Y dice, o sea, dio todo.
2: Sí, sí, todo. Encima vería, lo sacan de ahí todavía vestido, ¿no?
4: Claro.
2: Va y directo habla.
4: ¿Por qué? ¿Porque fue el partido después... de otra forma?
5: Ah, bueno, no.
4: No sé, pregunto.
5: No, vestido de futbolista.
4: Ah,
2: sí, sí, de futbolista.
4: Claro, pensé por la actuación.
2: Con pantalón, medias, todo, y en la mano el
4: trofeo. Un término muy de ustedes, los trofeos, ¿no?
5: Ah, claro, sí, sí, sí. Estás armado.
4: Muy bien, te noto. Sí, teniendo ustedes al lado.
2: Muy bien. Y ahí tiene que hablar solito, parado en un atril, delante de todos los periodistas que van levantando la mano y le quieren preguntar. Está hablando allí un poquito más lejos Leo Messi, lo ha traído la gente de prensa, sí.
5: ¿Es más bajito o más alto que vos, Messi?
2: Casi igual,
4: te digo. Bueno, Martín, un poco mejor las pelotas, ¿ah? Sí. Es la única diferencia que yo le noto, Mauri.
2: Un poquito, ¿no?
5: Pero es bueno, Cocolo, ¿eh?
4: Ojo. Es bueno, Cocolo.
2: Un poquito.
4: Sí.
2: Y a veces nos comemos las S como los rosarinos nosotros también.
5: Como los futbolistas,
2: porque somos,
5: claro,
2: medio de aquel lado. No estamos tan lejos. Ustedes me avisan con el tema del horario, porque no puedo ver el reloj ahora.
5: No, Mauri. Tenés prioridad, dale tranquilo.
2: A ver si viene Leo y para un segundo, sigue contestando ahí un poquito más adelante. Está respondiendo preguntas, hay gritos de todos lados, 500 micrófonos, ha venido prensa de todo el mundo. Lo que era hoy la cantidad de prensa que había en este lugar, no les podría contar, pero mínimamente 200. Y ahora, que empezaron a salir del vestuario los jugadores, bueno, un poco aceleró el trámite. Había pasado Paredes también, pasó el Cuti, pasó Molina, no pararon, no hablaron. Me parece que lo vi pasar a Julián también, entre los que venían por detrás. Creo que ya pasó también Julián, está quedando Leo Messi, paró De Paul, el que escuchamos recién.
5: Perfecto, Mauri. Estoy
2: esperando un poquito, a ver si frena Leo.
5: Dale, Mauri, cualquier cosa nos vas diciendo ahí cómo viene, pero mientras tanto vamos con Nico, ¿te parece? Sí. ¿Talleres?
2: Dale,
5: Nico.
2: Dale.
4: Bueno, novedades en el Club Atlético Talleres, el arquero, el que está por llegar y el que está por irse. Ofertas sobre la mesa, negociaciones sobre la mesa. Ezequiel Unzain muy cerca de llegar, me dicen que entre martes, miércoles, más tardar, jueves se cerraría lo del ex arquero de Defensa y Justicia. Y el que está por irse, Guido Gabriel Herrera. Con negociaciones desde la semana...
2: Leo, a ver,
4: perfecto,
2: Leo,
4: siga.
2: Vamos juntando gente acá. Habla Leo Messi.
6: Bueno, ¿cómo te sentiste? ¿Cómo te sentiste?
1: No, bien, la verdad que me sentí bien. Fue un partido muy muy físico. Ellos eran duros, jugaban con mucha intensidad. Por ahí nosotros nos costó tener posiciones largas por ese motivo. Pero creo que sacamos un partido... importantísimo adelante y bueno, muy muy contento.
6: Estás a dos días de cumplir 39 años. Y esto que vivís, te digo la verdad, yo nunca pensé que un tipo de 39 años pueda hacer estas cosas en un mundial. Vos, ¿cómo lo vivís desde adentro?
1: No, la verdad que no lo vivo pensando en la edad que tengo.

0: simplemente en intentar de estar bien, intentar de dar el 100 cada vez que tengo que competir, y me siento bien físicamente, puedo ayudar de donde pueda al grupo, al equipo, y nada, lo más importante es que conseguimos el primer objetivo, que ganamos los dos partidos, estamos primero, y nada, ahora descansar y pensar en lo que
1: sea. Leo, el otro día dijiste que todo lo que venía era un regalo, una yapa. ¿Siguen llegando yapas y regalos?
0: La verdad es que sí, como siempre dije, soy un agradecido a Dios por todo lo que me regaló, me sigue regalando. Nosotros podemos seguir regalándole momentos especiales a toda esa gente que lo vive con nosotros, tanto acá como en Argentina, y nada, seguiremos compitiendo como lo hicimos siempre, como lo hace este grupo desde hace muchos años, y nada, intentando de dar siempre el máximo y lo mejor.
1: ¿Te quedaste con un poco de bronca después del penal?
2: Repetir, Leo, la gente que
0: no, todos queremos eso, obviamente. Pero bueno, está demostrado y está visto en lo que va de mundial que es todo muy difícil, que está todo muy muy igualado, que nadie le regala nada a nadie. Y nada, pensar en partido a partido, sin ir más allá. Hoy dimos un paso importante. Tenemos la tranquilidad de haber obtenido el pase ya y como primero, que era el primer objetivo. Y nada, pensar en partido a partido y se van a ir dando las cosas solas.
1: Gracias, gracias. Leo Messi, bueno. ¿Cómo le va, Jorge Miadoski? ¿Cómo anda? Un saludo para la Popu, estamos para Córdoba en vivo. Venga, venga un segundo, por favor. ¿Cómo le va, Jorge? ¿Cómo anda?
3: Que disfruten el momento que estamos pasando.
1: Gracias, gracias. Ahí estaba Jorge Miadoski, un dirigente del fútbol del interior al que conocemos de tanto tiempo. Bueno, muchachos, nos dimos el gustito de ponerle un par de preguntas a Messi en la Pop.
4: Y qué linda pregunta, ¿eh? Bueno, qué buena.
1: Bueno,
4: se festejó como un gol de este lado.
1: Muy bien. Creo que no quedó. A ver, del otro lado, porque acá queda solo Messi. Voy a dar la vuelta al otro lado a ver si agarramos a alguno de los cordobeses.
4: ¿Qué resistencia
1: que nos identifica?
4: Admiro tu profesionalismo, Mauri, ¿eh? Yo estaría colgado del cuello de Messi. ¿Qué crees que te diga?
5: No, firmame acá, Messi,
1: no,
5: que me voy
1: no,
5: a tatuar.
1: ¿Eh?
4: Claro.
1: Por favor. No, acá no quedó nadie, todos colegas. No, el resto ya se fue. Ya subieron todos al colectivo. Quedó el profe acá el último, asegurándose de que hayan pasado todos. Queda Messi nomás. Así que bueno, ya lo escuchamos a De Paul y al capitán argentino.
4: Qué hermoso, qué hermoso.
1: Creo escucha, que nada más.
4: Escucha los mensajes esto, Mauri.
1: A ver.
4: Hola, el mejor equipo deportivo que existe. Hola, gitana. Gracias por los piropos. Dos cosas, dice la banco. La gitana con lo del penal, porque yo también se lo dije a mi viejo y lo erró. Ahora, los tres mejores. Vos que recién preguntabas cuáles fueron los tres mejores, Mauri. Medina, Messi, y el que sí entendió todo y en momentos se cargó el equipo fue Thiago Almada, que después del penal errado se bajonearon y él se movió de lado a lado. Muy bajo De Paul, yo también coincido. Lo demás acompañaron y la tajada del Dibu, saludos, un abrazo, dice Charlie por acá. Por acá, con respecto a esa pregunta que yo hacía, ¿qué habría pasado si existiera el VAR en el gol con la mano del 86? Adrián nos dice a todo el equipo del gol, hola Cele, si hubiera existido ley último recurso en el 78, Kempes hubiera sido expulsado. Y una pregunta a los integrantes, si Bielsa no pasa y repite lo del 2002, ¿es un tremendo fracasado a nivel selección?
1: Dice pobre así. Pobre Marcelo,
4: me muero de la ley.
1: Le cuesta, le ha costado tanto últimamente. Hace mucho tiempo que no logra meter un equipo que juegue bien y gane. Pero bueno, qué sé yo.
4: Mirá, Mauri.
1: Sí.
4: Seguimos con el relato de Nico, ¿te parece? ¿Talleres?
1: Completemos, dale. Nico Talleres, bueno, un titulito de instituto y estamos al cierre.
6: Decíamos el arquero que está por llegar, en estos días se cierra lo de Ezequiel Unzain. El arquero que está por irse, están en negociaciones avanzadas desde la semana pasada con Cerro Porteño. Hablo de Guido Gabriel Herrera, muy cerca de salir a Cerro, al fútbol paraguayo. Y para...
7: Compañero de
6: Vegetti, no me había dado cuenta ese detalle, mira vos. Sí. Alguna vez un cruce han tenido, ¿no? En el clásico. Podrían ser compañeros en este 2026. Talleres además buscará con urgencia tres defensores centrales y dos volantes de contención como mínimo. Así que, ¿qué quiere decir esto? Talleres se arma primero desde la defensa, se podría decir, de atrás va hacia adelante, primero los que defienden, después vemos los que la vayan a meter.
1: ¿Se sabe qué va a pasar con Fattori o no?
6: Fattori está en negociaciones, tiene otro frente abierto, que es ni más ni menos que River Plate, por escucha, ahora en negociaciones, sí.
1: Lo tengo al querido Gustavo Yarroche, el colega de Radio La Red. ¿Fattori va a ir a River, Gustavo? ¿Cómo estás? Buenas tardes.
8: ¿Cómo andas, Mauricio? Y todavía no está confirmado. Es un jugador que le interesa a River, no por 4 millones de dólares como pretende Argentinos, pero sí está en el radar de River.
1: ¿Puede competir Talleres con River, River con Talleres? Dicen que Talleres también lo quiere a Fattori.
8: Bueno, acá es cuestión de ver qué club pone más dinero. Obviamente que competir puede competir. Yo lo que creo es que si River acelera, es difícil que algún equipo argentino le pueda sacar un jugador. Pero bueno, hay que ver la postura que adopta River.
1: También el cuerpo técnico y demás. Gracias, Gusta.
8: Abrazo.
1: Gustavo Yarroche, el colega de Radio La Red, que el otro día nos pasó el dato de Sampaoli, un querido colega de los más piolas que hay en el medio, en el ambiente. Era para preguntarle, para meterle un poco de pimienta, Núñez.
6: Sí, perfecto, perfecto.
1: A mí me parece que River no lo quiere tanto. Que le están inflando el precio a Fattori. Me parece.
6: Sí.
1: Me parece.
6: 3-3.
1: Me parece.
6: 3-3.
1: Es un jugador grande. Tengo entendido que el técnico en realidad no lo quiere tanto, si no es cosa de los dirigentes. Y que cuando se enteraron que había otros ahí dando vuelta, vieron que el presidente argentino Junior es viejo zorro.
6: Hábil.
1: A propósito, me parece que le están inflando el precio. Pero me parece, todo puede pasar. Todo puede pasar. Nos queda Instituto, Fede, sí, y cerramos. Sí.
6: Bueno, a ver, Alex Luna, el viernes cerramos el programa contando que hubo algún tipo de propuesta de la MLS que el Instituto dijeron muy bajo. Bueno, hoy empezó a correr una versión de un interés de Talleres. Bueno, el Instituto dicen que a Talleres no, que Luna va a ser transferido al exterior.
1: O sea que a Talleres no.
6: No,
1: Luna,
6: Talleres
1: a Talleres no.
6: No. Aquella,
1: dato de Fede Moreno.
6: Aquel negocio que hizo con Garro, por ejemplo,
1: sí,
6: que había ciertas condiciones que hacían que el trato,
1: cierto,
6: fuera favorable para los dos. Instituto en la B, Talleres en primera, jugando Copa, bueno. Pero la situación es totalmente distinta. Instituto quiere vender a Luna afuera. Mauri.
1: Nos vamos.
6: Mauri, sí, ¿me permite algo cortito de Racing? ¿Viste que no tiene técnico?
1: Diga. ¿Quién va a ser el técnico de Racing?
6: Colioni no, Antuña no. Para mí...
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0: borracho inútil.
1: Hola, ¿quién habla? ¿Sale? Mi amor, voy a apagar el teléfono porque vas a me llamar más tarde, mi amor.

0: parece una bala este muchacho.
1: Ahí estamos, todo listo. Buen comienzo de semana, mi gente. Y qué mejor comenzarlo de esta manera, celeste y blanca. Sí, señor, aguante mi selección.

¡Ay, mi Argentina querida! ¡Gracias! ¿Cómo no se sufre esa? No puede hacer eso, Messi. No, no puede hacer sufrita. Ya para mí, el Pulga lo hace, ¿eh? Como para que reaccione el bobo de todo.

Sí, señor, sí, señor. Vale. ¡Ay, Dios mío! ¡Qué manera! No. Estamos hechos para sufrir, es al doble, pero después la alegría es el doble, Sí, ¿para qué errar el penal? Después te mandas dos golazos. No sé, así. Estamos los argentinos, sensibles, loco. Ya voy a hablar con la pulga, No quiero molestar,

0: Claro, hubiese hecho el gol del penal, Messi, listo. No, ya estamos tranqui, ¿eh? Bueno, venga, venga. No, no. Argentina. Qué partidito, ¿eh?
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0: No, no, y medio como que ya probamos al Dibu, Quedó bien, anda bien de la mano, Tremenda tajada se mandó. qué lindo ver mi celeste y blanco. Una alegría. Lo que es el mundial, Es más que un partido de fútbol, Hoy voy a pasar algo, les voy a avisar antes de que nos vamos a la tanda, más allá que recién empezamos, pero... Una carta.
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0: Les voy a hacer escuchar algo. Así que presten atención, péguense a la radio, suban el volumen, porque es una carta de un hijo, una historia escrita. De un hijo a un papá, mirando el mundial. Va frente al televisor, selección argentina, pero él no mirando el partido. Y la pregunta del papá, ¿tanto esperás el mundial, y no estás viendo el partido? Estás frente al televisor y estás mirando para otro lado. Y la respuesta es tan buena, para que vean que el mundial no es tan solo, un partido de fútbol, todos los equipos en uno, no. Es mucho más, es muchísimo más, Y después de escuchar ese relato, uní un montón de cabos, y dije, cuánta razón, cuánta verdad. Uno lo decía, medianamente por lo que vive, pero es más, ya que el encuentro, después van a ver por qué les comento esto, en la feria show solidaria que hicimos, vi los chicos con las camisetas, vi los chicos pidiendo la camiseta que vendían, los mejores emprendedores que hay en Caleta, los tuve en esta gran feria solidaria que hicimos, y en el cambio de figuritas, que pusimos una mesa especial para los chicos, y no tan solo estaban los chicos. Estaban los papás con los chicos, las mamás con los chicos, canjeando las figuritas. Y después de escuchar esto, automáticamente recordé, digo, qué pasión, por un álbum, tanto quilombo por un álbum, ¿por qué la tenés esto? Tenés unos quilombos, todo, tomarse el trabajo de anotar, y eso lo hicieron en conjunto con su hijo. Y eso es el mundial. Pónganse a pensar un poquito. Hace un gol Argentina. Y andate al 2022, si querés. Ese abrazo que le diste, no sabés. A veces no nos recordás ni quién lo hizo, ni contra quién jugamos. El asunto que fue un gol de Argentina. Pero el abrazo, y con quién estabas, amigo, hijo, abuelo, abuela, mamá, primos, primas, el abrazo que te diste en ese momento, de ese mundial, en ese gol, fue único. Y creo que lo podemos olvidar los goles, lo podemos olvidar quién los hizo, cuánto fue el resultado. Pero de ese abrazo, de esa juntada y viendo ese partido, eso es lo que no tiene precio. Y eso es lo que hace el mundial. Hay papás que no se acuerdan que tienen hijos. Y sí, mira, lo digo. Después de un día del padre. Pero sí se acuerdan de que con su hijo, con su abuelo, vivieron un partido mundial y ese abrazo, ese beso. Escúchenlo porque es muy lindo. Muy lindos. Ya van a ver.
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bueno, estamos. Ahí estamos, sí señor. Pensándolo bien, tener razón, Muñe, sí que tengo razón, Acá están los ganadores del día del padre de Mercado Jocelyn. 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Premio seguro. Ahí estamos, Leo Messi se convirtió en el máximo goleador en la historia de los mundiales, sigue batiendo récord, El miércoles se hace una gran movida, espero que no se entere Messi, sí señor, espero que no se entere Messi, pero este miércoles a las 10 de la mañana y a las 10 de la noche se les va a cantar el feliz cumple a Messi, ¿Dónde se van a grabar? Sí, vos lo podés hacer de tu casa, cantarle feliz cumple y mandárselo, o subirlo a las redes, pero de cuidado que lo va a ver. No van a, sí, porque se van a saturar las redes. Estoy segurísimo, Este es idea del plantel, No es idea mía. Bueno, sí, yo se la tiré ahí. A Paredes le dije, che, fíjate ahí, ponete las pilas. Le cantemos todos los argentinos, le cantemos el feliz cumple, fijemos un horario. Me dicen, dale, Muñoz, bueno, dale, quedo. Bueno, así que 10 de la mañana y 10 de la noche se les va a cantar el feliz cumple. Si querés grabarlo, y subirlo a las redes, sería un lindo regalo, de la gente que lo conoce, íntima de él, como el plantel. De ellos surge la idea y me parece genial realmente. Se lo merece. Tantas alegrías, no sé, tipo Maradona, tantas alegrías, por Dios.

hola Muñoz, hola, ¿cómo estamos ahí? ¿Tú te vienes? Ah, mira, mi amiga, sí, cafechusmeando al más alto nivel, genia total.

Mira, a ver, ahí entra todo. Ahí, bueno, este es Gaturro. Gaturro es el escritor y caraturista que hace el gato Gaturro. Gaturro, ¿eh? 5 goles en el Mundial, goleador histórico en todos los Mundiales, 18 Messi. Bueno, y siempre tiene un... Sí, es un genio. No, el tipo ve más allá de todos, ¿eh? Claro, Messi, la anterior puso Messi con el 3 dado vuelta. Ahora, Messi con el 5. De WS, un 5, es un capo. Sí, no, tiene una imaginación única este tipo. Bueno, por algo así. Nunca más a mi brazo. Mentías, no me decías que yo era solo para ti. Es un genio.

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Recién me entero acá por el país. No, si no, no. Yo no sé ni cuándo me cumple. Será, che, para mí que sí, ¿eh? Que

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1: Es cierto, loco, es claro, bueno, uno se olvida de todo, pero entrar atrás ser memoria, bien ahí, tengo los mejores acá, para mí, tu para Diego ahí, capo total. Hoy es el día del futbolista argentino, Hoy es el día en que se cumplen 40 años de aquellos dos goles de Maradona a los ingleses, la mano de Dios, sí señor, Y mira, mira lo que es la vida, Ahora Messi pasando a la historia, como el máximo goleador. Mejor porque para festejar todos juntos. ¿Cómo cantamos ese gol de Dieguito?
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Carla Muñola, sí señor, como tiene que ser, como tiene que ser. No, hemos nacido para sufrir. Sí, no, no hay vuelta que darle, no hay vuelta que darle.

0: ahora el partido, ahí casi me duermo. Sí, sí, soy así, más boludo. No, yo revisé, tengo dos cajones nada más, donde guardo los soncillón, que el otro en despelote de cosas, Ay, no, yo rogaba. Sí, claro, con tantas noticias, esto del asirio que abría los cajones llenos de dólares, llenos de fajos, de millones y millones de dólares. Yo me desperté y me encaré para el primer cajón. Y digo, voy a tener que ahorrar por lo menos 2 o 3 meses para comprarme calzoncillos. Sí, ahí vi, sí, con detalle vi. Sí, no había ni una moneda, ¿no? Me acosté de nuevo, después me levanté, sí, soñé de nuevo, porque fue todo el día, toda la mañana, el tema de los cajones, de las valijas llenas de fardos de dólares. Y me levanté de nuevo, me fui al segundo, tengo dos cajones, sí. No hace falta abrirlo, porque están descajonados, uno está bajo la cámara. Sí. Y no, estaba lleno de cables, ni pendrive tengo, sí. Viste que tienen una suerte, Sirio abre un cajón de la mesita de luz, lleno de fardos de plata, ¿eh? Adorne, sí, busca un pendrive, tiene medio millón de pesos en un pendrive. ¡Qué suerte que tienen, chi! ¡Qué suerte! No, yo tengo los pendrive, música, nada más, fotos, que estoy aquí, y en los cajones todos los calzoncillos rojos. ¡Qué suerte que tienen!
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0: Oh, ya está, sí, yo lo publiqué. La selección de básquet con síndrome de Down se consagró campeón del mundo. Bien, ahí. Bien el recibimiento que le hicieron los chicos.

el parlante, hoy vienen las ganadoras, che, hoy nuevamente, ¿se acuerdan cuando sorteamos el televisor de 40 pulgadas? Las chicas, bueno, fueron las ganadoras, sí, Lucy, mamá, fue la ganadora, de el equipo musical espectacular, así que hoy lo entregamos. Hoy lo entregamos, sí señor. Y te digo más, viste que estamos sorteando la camiseta de Argentina, No, la de primera, la buena de Proveeduría Deportiva, personalizada. El viernes hago el sorteo. Si está el número pago, pedido y pago, obvio, entrego la camiseta. Y ahí nomás me tienen que mandar la foto porque tarda mucho, tres días tarda en el estampado. Así que si compraste el número de la camiseta, que es 2,000 pesos, no, con 2,000 pesos no compras ni el hilo de la camiseta. Si compraste el número de la camiseta personalizada de Argentina, ya andá viendo qué foto querés estamparle en la espalda. Ya anda viendo, buscando, sí, tenete fe, No sé si el viernes creo que hago el sorteo. Lotería de Santa Cruz, como tiene que ser. Si el número no está vendido, el martes de la otra semana. Si el número no está vendido, el jueves, o miércoles y jueves. Miércoles y viernes. ¿La cachai? Este viernes yo voy a poner los números que están vendidos y pagos. Si entre... Sí, yo quiero que se vaya ya la camiseta. Sí, listo. Quiero que se vaya ya la camiseta, Sí, señor, Ahí está. Mira, Albertito con la... ¿Qué le vas a poner? ¿Con qué la vas a personalizar, Todo... Mira, Alberto, ahí justo me está escribiendo de Dango.

0: Mira. Este, Albertito, mira, cuatro números pidió. Ya anda viendo qué foto vas a querer personalizar. ¿Qué foto querés en la espalda de la camiseta argentina 2026, Si se la gana, sí, porque al toque le voy a pedir el talle y la foto, para que esté rápido, porque tarda el estampado, no es un estampado cualquiera, En estas camisetas no se pueden estampar, No, es un estampado de primera, no sé, me dijo el nombre con él, que es el estampado que lleva las camisetas. Así que, anda, ya, vaya, el que tiene numeritos, el que tiene los números, vayan ya viendo qué foto, porque si el viernes sale tu número, al toque tenés que mandarme tu foto porque ya la empiezo a hacer, ¿Estamos? Otra vez, la culpa de todo la tuvo el vino. Y hablando de esto, sí, tenés que tener tu camiseta de Argentina personalizada, como tiene que ser, está genial, Muñe, la idea, sí, señor, ¿cómo que no, Hola, sí, señor, aguánteme, Argentina, querida, al fin, una alegría, sí, señor, sí, es una alegría, bueno, arrancamos con ese. Puse la cuarta estrella. ¿El que más está sonando? Ay, lo conocí al chico. Al que en un reportaje, hoy temprano, estaba el loco ahí. Él hicieron un reportaje y dijo, yo soy el que escribió la letra de la cuarta estrella. Y la cantó ahí, que estuve aquí, y se hizo viral. Copado el loco ahí, lo conocí, Bueno, a ver, si pude hacer que lo puedan... si no, entra a... Mira, ya lo comparto en el Clan de Muñeco. ¿Todos aquellos tienen la página del Clan de Muñeco? Sí, tenemos, más de 50.000 seguidores ahí. Ahí voy a compartir esto que les voy a pasar ahora. Y es con respecto al Mundial. De que el Mundial no es tan solo un partido de fútbol, es que gane la camiseta, es que flamee. Nuestra bandera lo más alto, más allá que eso es un honor y una alegría enorme, sino que es el momento donde compartís una felicidad plena, que es cuando gana tu equipo, y la compartís. Porque no podés abrazar al jugador, no podés abrazar, sí, yo abrazo a tal tele, pero es muy distinto cuando, y siempre lo ves con alguien querido. Sí, con un amigo, con tu hermano, con tu viejo, con tu abuelo, con tu abuela que nunca ve fútbol, pero ahí sí, en la selección sí, con tu mamá, con tus hermanos, con esos amigos que nunca se juntan, hace un año que no se juntan, pero bueno, llegó el Mundial, la cábala, vamos todos juntos. Y tenés la suerte como hoy, dos goles de Messi ahí, que estuve aquí después de perder el penal, te abrazás, hermano, sí. Y ese abrazo, te podés olvidar qué partido fue, contra quién, pero de ese abrazo queda grabado para siempre. Y es gracias al Mundial, no tan solo un partido de fútbol. Por eso creo que tantos los quieren a Messi, a Maradona, a nuestros grandes. Porque nos dieron eso. Por medio de su magia, su arte, nos dieron eso. Un minuto de felicidad, tan solo por un partido de fútbol, contra quien sea. Escuchen, presten atención, si pueden, denle volumen a la radio, espero que salga bien. Si no, vayan ya a la página del Clan de Muñeco, ahí va a estar. A1T. Ahí lo voy a compartir y reproducir de nuevo. Presten atención, tómense un segundito ahí, no sé qué están haciendo, qué estoy aquello, para un ratito, toma un mate, dale volumen a la radio, dale volumen, y escucha. Y vas a entender un poquito lo que te quiero decir. Este es el relato, un chico que lee una carta donde el hijo le pregunta al padre, ¿por qué no estás viendo el partido siendo que estás frente al televisor y está jugando la Argentina. Y el padre le contesta: presten atención. Sí, dejen de hacer ruido ahí, que estoy aquí. Presten atención, porque es muy lindo. Y te va a abrir la cabeza, acuérdate, que un mundial no es tan solo un partido de fútbol, ni salir campeón. Un mundial es mucho más.
1: Papá, ¿viste lo que hizo Messi? ¿Qué estás mirando? El partido, hijo. No, no, yo ya me di cuenta que hace rato que no mirás el partido. ¿Qué te pasa? El padre baja la vista, sonríe. Tenés razón, ¿sabes qué pasa? Que algún día no me voy a acordar del resultado de este partido, capaz tampoco me acuerde de quién hizo el primer gol, ni en qué minuto fue, pero hay algo que no se me va a olvidar nunca. ¿Qué cosa? Que estás acá, viendo un mundial, sentado al lado mío, una vez más. El pibe sonríe y pregunta: ¿vos te acordás del primero que viste? Sí, por supuesto. ¿Con quién? El hombre tarda en contestar y dice: con el abuelo. ¿Y no te acordás el resultado? El padre se ríe y le dice: no, de algunos, ponele. ¿Entonces de qué te acordás? Del sillón, del frío que hacía esa noche, de que tu abuelo en un gol de Diego me abrazó tan fuerte que casi me deja sin aire, de que cuando terminó el partido me despeinó igual que hago yo con vos. El chico entiende y apoya la cabeza sobre el hombro del padre y después le pregunta: ¿por eso esperas tanto los mundiales? Acariciándole el pelo, el hombre le responde: en este mes, la vida es una pausa y aunque parezca ilógico, el fútbol no es lo más importante. Acá, hijo, yo me olvido del trabajo, de algunas cuentas sin pagar, de los problemas. Yo solamente quiero un gol para abrazarte de nuevo. O sea que cuando yo sea grande no me voy a acordar de este partido. El hombre lo abraza y le contesta: no lo sé, pero si algún día te olvidás del resultado, si no te acordás quién hizo el gol, si ni siquiera te acordás contra quién jugó Argentina, no pasa nada. Yo solo espero que nunca te olvides de quién estaba sentado al lado tuyo mientras todo eso pasaba. Porque los mundiales duran un mes, los partidos 90 minutos, los goles apenas unos segundos, pero abrazos como los de un padre y un hijo hoy duran toda la vida. El nene se queda callado un rato, mira la televisión, mira a su papá, apoya la cabeza una vez más en el hombro y en la televisión argentina sigue jugando. Pero hace rato que en ese sillón el partido ya era otro. Papá, ¿viste lo que hizo Messi? ¿Qué estás mirando? El partido, hijo. No, no, yo ya me di cuenta que hace rato que no mirás el partido.
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ya tenemos todo preparado para entregar al equipo, che, ¿viste? Bueno, bueno, bueno, es cierto, uno a veces no se da cuenta de las cositas lindas, que vivimos, sí, sí, señor, es cierto. A ver. ¡Gracias, Robertillo! ¡Genio! Y nunca te he mentido. Vamos a ver ahora cómo sale.

0: vieron, mensajito, es cierto, Muñe, es cierto, sí señor, que es cierto, sí señor. Lo que pasa es que uno no se da cuenta, uno no se da cuenta, No, yo me acuerdo el mundial pasado cuando ganamos Francia, No. Tengo mi santito, abrazaba, beso a todo el mundo. Sí, la camiseta. Te volvés loco, te transformás.
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0: Hubiese estado con un amigo, ¿sabes? El abrazo que nos pegamos, olvida. No, me le tiro encima. No.

0: y si no es así, escucha esto, ¿eh? Ay.
1: Hola, Muñiz, ¿cómo estamos? Escuchaba atentamente y a mí me pasó algo similar.
0: ¿Viste?
1: Me pasa algo similar porque el último mundial que vi con mi abuelo fue el del 90. El último abrazo en un mundial fue el gol que le hace Caniggia a Brasil. Después al 91 ya se enfermó y se fue. Y hoy estaba acá viéndolo y corría, hoy no corría la falta, ¿viste? Pero mi hijo decidió ir a la escuela.
0: Ajá.
1: Se fue a la escuela y bueno, y a mí me falta porque siempre lo veo con él.
0: Claro.
1: Y así que puse una camiseta en una silla como si estuviese él ahí. Pero la emoción fue tanta de querer abrazarlo que terminé abrazando esa silla.
0: ¿Viste? Sí.
1: Sabiendo que mi hijo estaba en la escuela.
0: Eso trae mundial.
1: Así que sí, lo que es, ¿no? El mundial es más que eso, es muchas historias juntas. Historias de padre e hijo, de abuelos, de madres, sí, madres señor. Solteras e hijos, viendo en el único televisor que capaz que pudieron comprar en toda su vida. Y bueno, siempre me pregunto, ¿no? ¿Por qué un solo tipo puede hacer tan felices a todos en igual manera? Sí. O sea, no es que uno se emociona más que otro con Messi. Un tipo, bueno, Maradona, nos emocionó a todos por igual.
0: Sí, señor.
1: En la misma cantidad de emoción.
0: ¿Te guste o no te guste Maradona?
1: Igual hace lo mismo.
0: Es lo mismo.
1: Es uno solo para todos los 45, 47 millones, no sé cuántos somos, que nos hace feliz de la misma manera. Que a todos nos llega la misma cantidad de felicidad por un solo tipo, por un solo muchacho que juega al fútbol.
0: Sí, señor.
1: Así que por eso, por ese lado es muy emocionante, muy. Así que bueno, nada. Te mando un abrazo, amigo.
0: ¡Eso! Es así, es así. Mira, ya acá hablando de tele, que el cordobés. Perdón, un poco de humor. Soy César, el cordobés. Fiel oyente. Ya te voy a dar, César. A ver qué dice César.
2: Muñe, querido, te estoy escuchando.
0: Ah.
2: Y sos un mentiroso. Porque vos decís que festejales, sí, como no podés abrazar a los jugadores.
0: Ah.
2: Yo abrazo hasta el tele. Si los bracitos te deben dar para abrazar el celu nomás.
0: Tengo un celu, ahí le mandé. Tengo un tele de 14 pulgadas, chiquitito. Por eso lo abrazo. Está acá el vivo, César. Saludito para el cordobés. Saludito, saludito. Los bracitos te dan para abrazar el celu nomás. Ahí la tenés.

0: ¿Qué más elegiste allí?
1: ¡Eso! Vale. Hola, Muñoz, hola, ¿cómo estamos? Todo bien. A ver si sale. A ver el aparatejo que me trajo mi amigo Robertiño, hola, Muñoz, hola. Sí, señor, como tiene que ser, esto hay que programarlo, creo, Vale.

Bueno, estamos, ahí estamos, configurando. Ah, bueno. Sí, me trajo el aparatejo Robertillo. Saludito para Sil, para Cris, y Ferchu, para Luis, para mi Luceliño. Está laburando. Como siempre. Hola, Muñe, hola. Qué bueno. Sí, señor.

muy sí, señor, como tiene que ser, ¿eh? Qué partido, ¿eh? Siempre sufriendo, ¿eh? Sí, pero sí, se disfruta el doble, creo. Sí, sufrimos, olvídate. Sí, sí, señor, sí que sufrimos. La... me lo disfrutamos el doble, lo disfrutamos el doble, ¿eh? Siempre y cuando termine así, ¿eh? Sí.

Hola, ¿cómo estamos ahí? ¿Todo bien? Sí, señor, estamos. Si ustedes supieran el quilombo que tenemos. Sí, va, que tengo yo. Me quiero hacer el experto en computación. La estoy remandando.

me está pasando información, va ganando Francia 1-0 a Irán, pero suspendido por tormenta eléctrica y lluvias fuertes, ¡Upa! Que le ganan los franceses, eso. Vamos a ir, sí señores, hola peruguito por ahí, el saludito enorme.

tengo los números de la camiseta, sí, señor. El viernes hago el sorteo. Sí, voy a subir los números que están vendidos y pago, vale 2,000 pesos. ¿No? Y si el viernes la Lotería de Santa Cruz da un número que está pedido y pagado, listo. Sí, te quiero entregar la camiseta ya, porque me lleva como 3 días el estampado. Así que en la semana lo tiene que tener, ¿eh? Si no está vendido, hacemos el sorteo el miércoles. Ahora, si está vendido, lo sigo, olvídate, va a salir sí o sí, ¿eh? Y todos aquellos que tienen el numerito, todos aquellos que ya tienen el número pago, vayan viendo qué foto, porque se las ven, te lo paso la semana que viene. No, ya me lo tenés que ver. Vos querés la camiseta ya me lo tenés, porque tarda 2-3 días el estampado, Sí, no es un estampado cualquiera, lo tiene que hacer por parte. Queda espectacular. Bueno, ahora te lo voy a mostrar, vamos a hacer un vivo. No sé qué hora van a venir las chicas a buscar el equipo. Es tremendo el equipo.

mano listo. ¡Uy, qué fotito, eh! Son iguales, eh. No. Claro, sí, todos tienen la camiseta argentina, pero no personalizada. A full, qué bueno, qué bueno, qué lindo, toda la familia ahí, todo celeste y blanco, por Dios, viendo el partido. Bueno, eso es lo que tiene el Mundial. Junta a la familia, junta a los amigos, che, vamos a ver el partido, che, vamos. Eso es lo que tiene, más allá, de levantar la Copa del Mundo. De ganar, contra quién, cómo, cuándo, dónde, no importa, es disfrutarlo con ser.

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estamos, sí, ahí te pasó, che, bueno, Lubricentro de la Costa, ya sabes, sí, calle Santa María y pasaje Santiago del Estero, lo mejor que le puede pasar a tu auto, sí, señor, vende todo tipo de 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

Dios mío, sí, señor, como tiene que ser, como tiene que ser, ¿eh? Ahí estamos, sí. Bueno, atentí. No sé si puedo buscar el premio, ¿eh? 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Si no, en el clasificado del clan de muñeco, a full estamos, ¿eh? Mira, justo ahí, ¿eh? El saludito enorme. El saludo para Pablo por ahí, el saludito para Pablito, mando un mensaje, hola Muña, aguante Messi, ¿eh? Buen programa, soy Pablo, el saludito enorme, Pablito, hola Muña, hola, ¿cómo estamos, eh? Ven, bueno, ahora escucho los audios o lo paso al aire. A los chicos de Vano Importados, local 9, a full, no, que sí, el viernes pasado se llevaron la boina, sí, se lo ganó un chico del puerto, ese, no sé, que ahora laburan, señor. Sí, viste que a veces entran a laburar, bueno, así que bueno, espero que vaya para allá, espero ver que vaya pronto para allá, Vinoteca El Gorosito y por Itirigoyen y Senador Almendra, para paladares exigentes, tu Vinoteca, sí, señor. 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

no, le llamé al ganador, le llamé al ganador y me dice, Muñe, yo no uso gorra, pero primera vez en mi vida que me gano algo, la voy a ir a buscar y voy a empezar a usar. Sí, señor, sí, señor. Bueno, les comento, bueno, creo que están enterados, les comenté. ¿Se acuerdan cuando sorteamos el tele de 40, porque el primer tele? Que se lo ganaron las chiquitas, las flaquis, que le digo yo, Y Lucy, su mamá, recontentas, espectacular, espectacular. Bueno, se ganaron el tele de 40 pulgadas. Siempre juegan, siempre colaboran, siempre compran numeritos de la rifa que hagamos, Ahora ya compraron de la camiseta también. Bueno, se ganaron el equipo con el 63, que salió el viernes en la Lotería de Santa Cruz. El 60 se ganaron, así que ahora tienen el tele este año. Sí, es del clan del muñeco, no se van a olvidar nunca, Sí, se ganaron este año el tele de 40 pulgadas, Smart, último modelo, con todos los chiches, marca Sony, Philip, espectacular. Y ahora ya tienen el equipo de karaoke espectacular también con el micrófono, me encanta porque el micrófono le subís, del mismo micrófono le subís y le bajás el volumen. Que algunos Yuri tienen esos, Tremendo, tremendo. Sí, bueno, acá, con el 25 que te mandé, se lo había ganado. Roberto Mercado. Roberto se ganó el de 55, pero mi amigo Flanders. No, este Roberto Mercado se ganó la boina. La boina inglesa. Espectacular. Que tienen laburo de madrugada, viste que entran los barcos y ellos laburan en estío, laburan de madrugada, así que por ahí están dos o tres, porque el Bessi Jorge, que es el que le vendió el número, sé porque...

Sí, el que hace el asado con blender. 5 números pedí. Sí. Sí. Y los pago yo, me puse. Me enteré, pues me viene la transferencia de ropa. Los pago yo, mi Muñe, porque Mickey Mouse, así me escribe Rock. Te pago yo, Muñe, porque el Mickey Mouse no mete la mano al bolsillo hasta por más frío que haga. Te digo más, la última vez que metió la mano al bolsillo y sacó un billete, San Martín era cadete.

Ay, Dios. Bueno, te comento, Sí, no, creo que va a salir sí o sí, sí, acá están casi todos vendidos, Sí, señor, así que bueno, ¿quieres participar por la camiseta de Argentina personalizada? Y no cualquier camiseta, Camiseta, No. La calidad es increíble. Bueno, pero voy a ir deportiva. Sí. Está la original, la que le sigue. La que tengo. Ah, ahora lo vemos. Estoy esperando a las chicas para hacer un vivo. Para entregarle. Por eso no llevo un estampado cualquiera, la camiseta, No. 3 días tarda el estampado. Tiene recortazo en estampado. ¿Qué sé? Tiene un nombre, me dijo. Muy bueno, así queda. 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

0: 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A ver, me mandó el comprobante, ¿qué dice ahí? Roxana Alberto Marlán.
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0: Sí, que es truchado, tío. Sinvergüenza.
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0: No hablen así, mi amigo Hugo. Mira, acá, hasta que... Habla ahora, dice. Habla. Ahí está. No es como Benito que hay que andar rogándole ahí que te pague. Sí. ¿Qué tipo, por? Así que no nos escucha ya.
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0: No, hay que rogar para que te pagues, ¿eh?
1: Si
0: no, todos los días, temprano, estás ahí en la puerta de la casa, no te abre la puerta.
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0: Sí, yo lo estimo, lo que es, pero por Irma. Por...
1: Este lo que...
0: No te atorrantito, ¿eh?
1: Sí.
2: Muy amigo, buenos días. Salí, huevón, que estoy acá afuera y está nevando. Dale, dale. Muñe, me fui a la mierda, boludo.
0: ¿Qué pasó? Recién escucho ese mensaje, recién. Sí, 7:00 a.m.
1: Vamos bailando.
0: Uy, Sonor, ¿qué pasó? Está escuchando, me está jodiendo.
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0: No me podía dormir. Por el partido no me podía dormir. No. Llegó el partido y me dio un sueño, andaba dormido. Sí. Ahora, cuando erró el penal Messi, No, ahí se me fue el sueño, ¿no? ¿Quién no lo puteó? ¿Cómo? ¿Qué te pasó? ¿O no?

decir que lunes y comienzo de semana excelente estamos pasando. ¡Sí, Jaime, sí! Comienzo de semana, celeste y blanco. Con gusto a triunfo. ¡Qué lindo! ¡Qué lindo, qué lindo! Pero estamos hechos para sufrir, ¿eh? Sí, como boquitas.

0: me estás jodiendo. ¿Qué estaba escuchando?
1: ¿Sí? Que escuchen, escuchen.
0: No, me estás jodiendo. Nadie merece desprecio. Ni la mitad de amor, ni la mitad de un beso. ¿Quién es?
2: No, es un sorrito.
0: No,
2: venid.
0: Error, error, error, cometimos
3: un error. No, niño, pobrecita, este error es por igual.
0: Estos son más chorros que vos. No, yes, no, no. ¿Qué dice mi amigo Benito? ¿Cómo está mi amigo Benito? ¿Cómo está? Sí, saque el llamado.
4: Está a punto de caramelo por lo no. que yo percibo. Sí.
2: Este es súper bien.
0: Basta. Sí, ¿cómo no va a sacar el audio mi amigo Benito? Sí. Es el hombre más querido del barrio. Es mi amigo del alma de hace miles de años. Sí.
5: ¡Hola, mi amor!
0: No, pongan nada, no pongan nada. Encima que ya se la maldad. A ver qué dice mi amigo querido Benito. Ay, Dios.
6: Uy, escúchame de fondo.
7: Muñe, el fierrazo que te voy a meter en la cabeza te va a perder, no sé. La próxima vez que diga que no, no te pago, ya tres veces fui hoy día a golpearte la puerta y vos te, ay, te hacés la vaina durmiendo. Que no puede dormir, bueno, sí, bueno, bueno, mejor. Pero la próxima vez que vos me saqué el cuero, a ver, justo mi señora me decía, ya te voy a empezar a sacar el cuero, y ahí está justo. Bueno, acá tengo la plata de los números. Y escuchen los amigos esos que dicen que, como el Muñe que no le pago, ya le puse en un. En una, un hilito y lo colgué en el portón de la entrada de él. Si se lo chorean, listo, yo ya pagué. Bueno, chao, chao. Portate bien, Muñe, portate bien, Muñe.
0: Dale,
7: no sea huevón,
0: No, bueno. Recién escucho el mensaje, viejo. No, si esto hablan, yo si yo te defiendo. Sabes que sos mi mejor amigo, sí, parece que, claro, no. Que a mí se me cortó como no. Parece que el irresponsable de mi vecino, sí, un irresponsable, no pagó el internet y no tengo wifi, no tengo, por eso no me llegan los mensajes. No, se lo choreo, no, yo no tengo. No, y parece que no lo pagó porque no había. Le iba a decir algo, viste, pero como no sabe que estoy enganchado, digo, capaz que. Bueno, claro, cuando llegué acá a la radio, ahí escuché, claro, me dice la producción, che, Benito, ahí estuvo en la puerta de tu casa, te quería pagar los... ¡Ah!
4: Ahí lo tenés al ¡no! pelotudo.
0: ¡No, no! ¡Sí! Pero quiero, claro... No, 7:30 de la mañana fue, claro, esa hora. No anda nadie, no, esa hora no. Lo único que está abierto esa hora es los mercados Jocelyn, a las 7 de la mañana, Benito no estará laburando ahí. Sí, lo único que abren a las 7 de la mañana, sí señor, es mercado Jocelyn, los Jocelyn. Sí, por acá me manda mensaje. Benito Botón. No sé, porque esos mensajes que te caen locos. Ah, no, hablen así, mi amigo, por favor.

0: les comento, el fin de semana anduvimos ayudando, ¿eh? Ayudando a ayudar, sí, señor, ¿eh? Sí,
1: me dijo una que tú eres mi señora, se la tiro de que sí, y ahora le toca que sí, lo tengo.
0: Ahí estamos, miralo, Lugo, chupamedia. Y saludos para Benito y al Juve, de parte de los eléctricos de obra, Y me dice, me cagó, no sé, no entiendo. MCO, me cagó. Bueno, ahí está, tienen. No, es parte de Hugo, Un Benito, un saludito para Benito y el Juve, de parte de Eléctricos de Obras, me cagó. Ah, no entiendo, a mí.
1: Ella tiene truquito, el pasito de baile, yo me la pegué pa' que...
2: La municipalidad de Caleta Olilla.
0: Perdón, Hugo. Yo creía que los mandabas al carajo. Claro, municipalidad. Me cagó, entendido. Viste que yo el inglés no lo entiendo.

0: decirle a tus hijos se pongan las pilas, si no va a cobrar así. Ay, Dios mío.
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2: Bueno, no había entendido, no había entendido.
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2: Claro, Municipalidad de Caleta.
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2: No, para mí decía, me cagó.
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3: Papá, ¿viste lo que hizo Messi?
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0: Hola, Muñe, no lo pude escuchar bien al relato de este chico con el papá viendo el Mundial. Recién. Entra al clan del muñeco, está en la página del clan del muñeco. Sí, muchos no usan Fai, no. Sí. No, yo subo en Instagram, sí, por ahí, pero no mucho. No, porque mucha gente no entra. Los pibes sí entran a Instagram. Y Twitter, todo eso. Sí subo, hago los videos ahí que estoy aquello, pero no le doy mucha pelota. Es cábala para mí, ese Messi cantando el gol, y yo, sí, para mí ya es cábala. Olvídate. Igual que la camiseta, bueno, no sé si voy a hacer el...

0: bonito. Bueno, bueno, atente. Si querés ver la camiseta que te podés ganar, está, tenés el Face ahí.
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0: Entra al Clan del Muñeco, O tu programa de radio El Clan. O Carlitos Muñoz. El Clan de Muñeco, entra el Clan de Muñeco, de ahí vas a ver. Hola Muñoz, hola, ¿cómo estamos? Todo bien, hola, sí señor.

¿cómo estamos? Tutupere. Bueno, sí, sí. Tengo cábala, sí. Yo ya tengo, para este mundial ya tengo mi cábala. Sí, señor. Yo quería con... con la camiseta nueva, bueno, por eso te digo, no la tenían porque tarda el estampado. Sí, no es un estampado así nomás.

estado. Bueno, bueno, si quieres entra a el Clan del Muñeco. El Clan del Muñeco es la página del Clan del Muñeco, y vas a ver la camiseta que vamos a estar resorteando, La camiseta personalizada, no es así, no, una camiseta personalizada, y ahí arriba voy a poner el video que me gustó, que te comenté, sí señor, Tenemos la cuarta. Ay, no, si dejo esta música, don Facebook me la va a sacar, Mira, esa puede ser tuya, El viernes hacemos sorteo, listo. Sí, no se habla más, Viernes hacemos el sorteo. Sí, señor, no le damos más vueltas. Tiene que la camiseta esta semana, la próxima semana tiene que estar, El viernes se sortea, el ganador me manda ahí la foto que quiere estamparlo atrás. Y ahora te voy a mostrar. Pues esta la tengo, esta es la viejita, esta tiene dos estrellitas nada más, La me regalaron esta, personalizada, y de ahí viene la idea de hacer una rifa con una camiseta personalizada del Clan del Muñeco. Por 2,000 pesos. Así que pedí tu número, ya pedí tu número. Como, bueno, viste que el primer partido lo vi con esta, porque no tenía esta todavía, Esta es la nueva. Todavía no la tenía. Así que ganamos el primer partido, sigo con esta. Veo el partido con esta, ganamos y me pongo esa. Ahora me la saqué para... Sí, no ando con esta porque... Se las voy a mostrar bien. Estoy tratando de compartir, che. No sé por qué. De este lado no.

estamos, bueno, hola Muñoz, hola, ¿cómo estamos ahí? Saludito, para Río Gallegos, para mi amigo Samuel por ahí, muchísimas gracias, saludito enorme, enorme, para toda la gente linda ahí de Río Gallegos, para Riga, para Miguelito, mi amigo Miguelito, no tan Córdoba, ahí Silvia, para toda la gente, para Quequena ahí, para mi mamá Sila, ahí saludito enorme, para el Águila Negra, basta, para Neuquén también, para mi amigo ahí, Dani, Chipolitaki, y para mi amiga Mabelilla ahí, el saludito a mi amigacha ahí, querida, para Tolito, para Sandra, bueno, para mi gente que hace el rato que no lo veo, para mi amiga Pao, Fabián también, chica, el próximo partido creo que lo vamos a ver ahí, sí, creo que nos vamos para allá, no te puedo creer, che, eso que está, no, sí estoy transmitiendo de este, ¿Por qué no sale, loco? Ya la segunda vez. A ver, ¿dónde estamos? ¿Qué me deja compartir? Bueno, ¿Por qué sufrimos tanto, con estos colores? ¿Por qué? Pero se disfruta el último, Sí, cuando triunfamos se disfruta el doble, se disfruta el doble, hola Muñoz, hola, ¿cómo estamos? Todo bien, sí señor, a ver, ¿estamos Muñoz? Sí señor, hola, che, no puedo compartir, bueno, estaba esperando la ganadora de, que vengan a buscar el equipo musical, la columna musical, que ahora te la voy a mostrar, sí, van a venir tardecito, van a venir tardecito, Así que ahora vamos a hacer el vivo, ya más tarde no nos va a dar. El saludito grande, grande por ahí. Gracias a todos los que están colaborando, todos aquellos, seguimos ayudando, a gente que se les ha quemado la casa, hay gente que está viviendo afuera. Bueno, seguimos colaborando, gracias a Dios, con el evento que hemos hecho el 6 y 7 de junio, ¿se acuerdan? Hace dos fines de semana atrás. En el segundo camionero, seguimos ayudando gente, seguimos hablando del segundo camionero, un saludito para todos los, la familia de camioneros, con la gran locreada, fin de semana espectacular, Sí, hubieron miles de platos en una mesa que pudieron disfrutar muchas familias, así que felicitaciones como siempre a toda la familia de camioneros, mi amigo, querido, ¿cuántos están? Todavía no lo puedo aceptar, todavía no lo puedo asimilar,

te puedo creer, chi. Algo debe estar pasando. No sé si sí, porque me marca en vivo todo de pero. No sé por qué no sale. Bueno, estamos. Como te decía. Bueno, vamos a ver cómo no. Tenemos conexión. Está por cabala. Empecé a ver, empezó a jugar la Argentina. Y la vi con esta camiseta. Entonces, listo. Partido Argentina, esta camiseta. Gana Argentina, me saco esto y me pongo la nueva, obvio. Las tres estrellas, que la cuarta se la voy a dibujar porque está espectacular. Sí, sí, señor. Eso voy a hacer. A ver. Y ahí te voy a comentar. Esta es la que te puedes ganar, está tremenda, Mira. Esta es la camiseta que te puedo ganar, Muchísimas gracias, Laurita, Nos deja un precio única, Sí. Es idéntica, idéntica al original. Está tremenda, Sí, no. Cuando te digo que es una buena camiseta, no. Bueno, ¿cuál es la idea, Muchos la tienen, pero no así. A mí me la hicieron personalizada. Entonces, todos aquellos que están comprando el numerito, por 2,000 pesos, te podés llevar. Y acá, debes de ponerle la... Yo le puse mi caricatura. Ellos me pusieron la caricatura, pero me la regalaron. Vos podés poner la foto. Va... sí. Van punteando las nietas, Sí, no, yo quiero una foto, si gano yo la foto de mi nieta acá en la camiseta argentina de este año, bueno, podés ponerle el nombre de tu nieta, Mundial 2026, y la foto de tu nieta. O de tu hijo, de tu abuela, o de tu papá. Ah, me mandaron una de papá con la foto de mi viejo para llevarlo. Bueno, esta es la camiseta, tremenda camiseta, tremenda, No, no es cualquiera, No sé si se pueden percatar que no es cualquier camiseta. Calidad absoluta. Como te digo, esta es la camiseta que te vas a ganar. Prácticamente la rifa es para... El estampado dura 3 días, tres días. Por eso la quiero, este viernes la sorteamos. Este viernes la rifamos. Como siempre, Lotería de Santa Cruz, primer número. Si está vendido, un pedido vendido, se lleva la camiseta. Y, debe de mi caricatura, podés poner lo que vos quieras, Sí, esto me encanta. Esta es la mía. Así que bueno, podés tener tu camiseta personalizada, Pedime tu número. Vamos. Lo voy a hacer ahora porque... no voy a poder, che, no voy a poder... Qué raro, che. Me parece muy raro esto. No puedo compartirlo. Voy a entregar ya. Voy entre dentro a las 10 salen de trabajar las chicas, las ganadoras de la columna musical del equipo de música para hacer karaoke, papá. Que lo empezaba, lo esperaba entregar el sábado, pero bueno, estaban trabajando. Así que nada. Qué raro esto, che, qué raro, Sí, no.

bueno, estamos, ya te mostré la camiseta, ya te mostré la camiseta, bueno, ya voy a compartir por todos lados. Ahora estamos saliendo por tu programa de radio Clan, el Clan, tu programa de radio Clan, también estamos saliendo por ahí. Bueno, listo, por acá como es Muñe. Esta me la hicieron a mí, de ahí sale la idea, Y la camiseta es de primerísima, Y en esta tela, en esto, esto es entre hilos. A cualquier, no puede ir cualquier estampado. Tiene que ir uno especial. Así que bueno, por 2,000 pesos te ganas la camiseta con estampado. Espectacular. Así que, vale, este viernes sorteo. Dale, Lotería Santa Cruz, 9 de la noche. Listo, listo, 9 de la noche hacemos el sorteo. Y te voy a mostrar el equipo que a las 10 de la noche, porque recién sale a las 10 de trabajar, Lucy, las Flakis se han ganado con el 63 que sorteamos el viernes pasado. Me piden otro equipo, otro tele para sortear. Vamos a ver, vamos a ver, vamos a ver, La próxima semana, para entrada del mes, Así que bueno, les voy a mostrar el equipo, para Tati ahí. Saludito enorme para Miriam, toda mi gente linda, de Planta Purificadora, la Nona, Capo Total. Tati, mira la camiseta. Le ponemos la Nona. Que me encanta la Nona, me encanta la caricatura de la Nona. Está perfecta, me encanta, una dulzura. Bueno, para toda mi gente linda ahí, les voy a mostrar el equipo nuevamente que se han ganado las chicas con el 63. No hace falta que te muestre nada, Sí, porque ya te lo dije, viernes 21 horas, no hace falta que te muestren la lista, nada. Si vos tenés el número que sale en la Lotería de Santa Cruz, el primer número, las dos últimas cifras de la Lotería de Santa Cruz, 9 de la noche, el premio es tuyo, la camiseta es tuya. Listo, no hace falta que te muestre ninguna lista. Sí, porque ahora dices, ay, no, mostraste la lista. No la mostré porque me da vergüenza, me había caído el mate, todo rayado, sí. Pero no te hagas problema, que acá, por más que escriba lo que escriba, la que manda es la Lotería de Santa Cruz, 9 de la noche, primer número, primera ubicación, las dos últimas cifras, del 00 al 99, se gana la camiseta, Así, más claro ya no podemos hacer, Pero te voy a mostrar el equipito antes que se vaya de la radio, Hoy lo vienen a buscar a las 10, Chirolito, así que le vamos a hacer el aguante, Lo que hemos sorteado y lo que se va, Después me voy a sacar una foto con las chicas seguro, O no sé si viene Lucy con las chicas, no sé si sale a trabajar y se viene. Sí, le pedí que no quiero andar con el parlante. Tengo tanta suerte.

que bueno, ahí estamos, Seba, hoy lo entregamos, ahora cuando vengan las chicas, guardo todo en la caja, saco la foto, después la subo, bueno, el viernes sorteamos la camiseta argentina personalizada, así que todos aquellos que ya pidieron su numerito, que ya pidieron su número, ya vayan viendo qué foto, ténganse fe, vamos, como Argentina, que vamos a defender nuestra copa. Vayan buscando qué foto es la que quieren que pongamos en la camiseta, porque dura 3 días, para el trabajo 3 días, así que sorteamos el viernes, el sábado me tiene que dar, yo voy, entrego la camiseta, busco la camiseta, la hacemos estampar, que es un estampado especial, por eso es tanto tiempo, así que nada, listo, dicho y hecho, viernes sorteamos, ¿eh? Buen comienzo de semana. Qué lindo comienzo de semana. Lindo comienzo de semana, Más celeste y blanco que nunca, Sigue la bandera, todos juntos. Mejor imposible. Juntos.

Ahí estamos, bueno, che, ahí mil disculpas a todos mis comercios, che. Ah, no, es el internet, sí, señor, Todo el mundo la anda mal. Vale, hola Muñoz, hola, ¿cómo estamos? ¿Qué tal? La lucha, sí, como tiene que ser, hola Muñe, 2000 pesos nada más, sí señor, sí, la idea es que tengas una camiseta, un recuerdo, y que tengas cómo alentar nuestra selección, que es lo más importante. Hay que alentar. Uy, hay un japonés, que vive en Argentina. Es delegado, no sé qué, esto y aquello. Y habla del por qué el japonés, y no es en el primer mundial.

0: En el 2022 fue exactamente lo mismo. ¿Por qué limpian el lugar donde estaban? ¿Por qué limpian el estadio, el sector de ellos, cuando finaliza el partido? Y está bueno escucharlo, La educación empieza por casa, hermano. Y se pula en la escuela. Eso es lo que tendríamos que pensar. Tantas pelotudeces se ponen de moda, ¿por qué no ponerse de moda la educación? El hola, ¿qué tal? Gracias. Por lo menos. Dale, vamos a la tanda y ya volvemos. Dale, así no me hagan hablar. Dale.
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